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0: estrella del Caribe, de la música típica, con Brandy Rodríguez, con esta Javi Leal.
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0: Hola, ¿qué tal? Saludos, buenas noches. Mi gente de Moca, República Dominicana y el mundo. Que nos sintonizan cada noche a esta hora. A través de esta que la grandota de todo el Cibao. Radio Ideal 99.5 FM. A nivel de nuestro Facebook ahí. A nivel de la web de la emisora. En este martes por la noche. 15 de septiembre 2026. A Dios la gracia por todas las cosas. Ustedes, por favor, de la sintonía. Que noche tras noche nos acompañan para estar ahí. Con este programazo líder musical de cada noche. Este es el super tablazo musical. Dani Rodríguez aquí contigo. El más tropical de todo el Cibao. El poder de la radio. El poder de la animación radial. El poder de la noche. Una hora completita con este programa cada noche. Hasta las 9 estoy por aquí. 11 años contigo. Super tablazo musical. A Dios la gracia, como siempre, por todas las cosas. A ustedes el favor de la sintonía. Mi gente de Moca, Santiago, el Cibao, el país, Estados Unidos, Canadá, Puerto Rico, Colombia, Ecuador. Adiós. A mi gente de Guatemala, a mi gente de Santiago de Chile, que siempre están ahí en sintonía con nosotros. Muchas gracias por la sintonía. De igual manera, a nuestra gente a nivel de nuestro Facebook Live. Gracias por estar ahí en sintonía. Nuestra gente que está en sintonía conmigo a través de Tablazo FM. Tu emisora mundial llegó para quedarse. En todas las plataformas digitales. Tablazo FM con Brandy Rodríguez. 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

Ahí estuve iniciando este programa con esa gran estrella de la música típica. Mi amiga Raquel Arias. Pero ese tema pegadito, viral a nivel de TikTok y las redes sociales.

0: Las 9 de esta noche estoy por aquí, este programa musical. Recuerden que está disponible la vía telefónica 809-578-2730. La vía WhatsApp 829-857-4040. Para tu mini mensaje, tu nota de voz. Esa es la vía WhatsApp.
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0: Déjame irme arriba con más música arriba. Yo me voy con esta agrupación. Agrupación tradicional de la música típica de la República Dominicana. Sonando nacional e internacional. Disponible en YouTube y las plataformas digitales. Aquí está este tema nuevecito de Querubanda, Querubio Ortiz y Querubanda. Este tema, ¿a quién no le gusta eso? Mario González.

que Rubanda la tiene. Ay, pero qué bonito ese tema. Dale para que usted buscarlo. Síganme en las plataformas digitales. Una agrupación tradicional del merengue típico dominicano. Pegadita, pegadita siempre. Mi amigo Querubio Ortiz y Querubanda. ¿A quién no le gusta eso? Sonando por esta revideal, la grandota del Cibao, Brandy Rodríguez contigo. Mario González, ese de nosotros, haciendo un tremendo trabajo con ese gran artista. Querubio Ortiz, Querubanda. Transmitiendo en vivo este programa, este emisor de este Moca, capital agrícola del país. Recuerda que los mocanos somos secos, sacudidos, medidos por buen cajón. Saludando ahí a nivel de nuestro Facebook Live a toda la gente que está activa con nosotros a esta hora. Ahí está Ana Mercedes Pinal, que siempre nos sigue. Carolina Cruz y su familia, gracias por la sintonía. También para Milagros Díaz, que siempre está activa con nosotros. Vicky Alba, Vicky Allen, en sintonía con nosotros, ese gran artista. Muchas gracias por la sintonía. También para esa rubia hermosa, esa rubia preciosa, desde Juan López para el mundo, Morena Ramos, que siempre nos sigue. Muchas gracias, mi amor, por la sintonía. Muchos besos para ti. Dios te bendiga siempre. Gracias por la sintonía, rubia. La rubia de oro, Morena Ramos, desde Juan López para el mundo.

las 9 estoy aquí sin parar. Radio Jodique contigo. Voy con este otro ícono del merengue en la República Dominicana. Un artista que tiene más de 40 años. En la de trayectoria artística musical. Sonando nacional e internacional con este tema nuevecito de paquete. Aquí está el negrito de Villa, Sergio Vargas, con este tema. El intruso, Oliver Vargas.

Negrito de Villa, Sergio Vargas. Dale para el gusto buscar ese tema. Síganlo en las plataformas digitales. El intruso. Sonando nacional e internacional. Conmigo, Brian Rodríguez, por esta Javi Leal. La grandota Andrés Cibao, Oliver Vargas. Haciendo un tremendo.

Félix Rodríguez aquí. Si tú... El más tropical de todo el Cibao. No hay para nadie. 8:22 de la noche. La temperatura está caliente, caliente, caliente. Coja la cosa suave y toma mucha agua. Así que ya te saben. Déjame seguir arriba, arriba con más música. Voy con este otro merenguero, ícono del merengue en la República Dominicana. Canta lindo, una voz melódica increíble. Aquí está mi amigo y hermano Carlos David con este tema, Por un beso tuyo.

0: Canta lindo, una voz melodóica increíble, Carlos David. Dale para que usted buscarlo. Síganlo en las plataformas digitales. Sonando por esta red ideal. 99.5 FM, la grandota del Cibao. Brandon Rodríguez contigo cada noche. No hay para nadie hasta ahora. Saludos por ahí para mi estimado amigo Enma Plana Deivo, que siempre está activo con nosotros. Gracias por la sintonía. También la familia Checo en la playita. Brigid y José en Grabada Onda, Ángel Estrella, Moyo Celín. Y toda nuestra gente que se encuentran por ahí siempre en sintonía con nosotros. Muchas gracias por la sintonía.
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0: Hasta las 9 estoy aquí, una hora completita con este programa.
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0: El programa musical de Ideal.

tema con mi gente buena. Este tema nuevecito de paquete, acabadito de llegar a las áreas de la República Dominicana. Mi gente buena, esta agrupación, ellos son mocanos como tú y como yo, mocanos de pura cepa. Aquí está mi gente buena del grupo Legión. Este tema, El Chillo.

0: buena del grupo Legión. Dale para ayudar a buscarlo. Sigo en las plataformas digitales. Sonando por esta radial. La grandota del Cibao, Brenny Rodríguez contigo. Hasta las 9 estoy aquí. Un cortecito comercial. Vengo en breve. No le cambie.
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bachata, Tony Batista, Tony V, talento bachatero de la República Dominicana. Dale para YouTube a buscarlo. Síganlo en la plataforma digital. Llegó, se quedó y se pegó. Se pegó y se quedó en el gusto del pueblo. Miguel Ángel Ortega, haciendo un tremendo trabajo con ese gran artista. Tony Batista, sonando por esta Javi Leal. La grandota del Cibao, Brani Rodríguez contigo. Hasta las 9 estoy por aquí, sin parar. Quédate ahí conmigo.

buscarlo, síganlo en las plataformas digitales. Canta lindo, mi gente buena, del Grupo León. Hablando con Bailey Rodríguez, poeta Javireal. La grandota del Cibao, hasta las 9 estoy por aquí. Saludos por ahí para Brígida y José Encleva la Onda. También para Emilia, César, Elvira, Berky y Beatriz. Desde La Manzana, que siempre están activos con nosotros. 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

0: se puede. ¡Claro que podemos!
1: ¡Claro que podemos!
0: ¡Sonando! Ese gran ícono del merengue de la República Dominicana. Mi querido primo, Henry Castro. La quiero para mí, ese tema. Dale, para que usted buscarla. Síganme en las plataformas digitales.
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0: Sonando por esta Javi Ideal, la grandota del Cibao. Ven, hijo, diga contigo. Hasta las 9 de esta noche estoy por aquí. De lunes a viernes, de 8 a 9 de la noche. Por esta Javi Ideal, la grandota del Cibao. A nivel de nuestro Facebook Live y a nivel de la web de la emisora. El saludo por ahí desde Canadá, que siempre está activa con nosotros, para Eloy López, nuestro amigo por allá y su familia, que siempre está activo. También para Miguel Núñez y su esposa desde el Bronx. Y Armando Cuas Piña desde la

0: siéntate, vamos a hablar.
1: Déjame seguir arriba con más música. Voy ahora con este gran merenguero de la República Dominicana, defendiendo el merengue. Mocano, como estoy como yo, mocano de pura cepa, sonando nacional e internacional. Aquí está mi amigo Roddy Robinson con este tema. No se imagina que la quiero. Oye, qué mambo. Rally Rodríguez contigo. Roddy Robinson.

0: gusta buscar ese tema. No se imagina que la quiero. Y claro que yo la quiero. ¿Y qué más? Y la gacela también la quiere. Rudy Robinson. Dale para que tú buscarlo, sigue en las plataformas digitales. Sonando con Manny Rodríguez, poeta Javireal. La grandota del Cibao. Señores, yo llego al final de este espacio, toque de queda. Brandy Rodríguez estuvo con ustedes. Mañana traigo más 8 de la noche con el programa Brandy Noticias Radio y una invitada súper especial como cada miércoles.
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0: Ahí estará Juan Pérez y Albert Paulino conmigo. Así que no se lo pueden perder mañana 8 de la noche por aquí, por este Javi Leal. Dios le bendiga, sigan con Javi Leal, la grandota del Cibao. Hasta mañana, Dios mediante. Punto final. Buenas noches, República Dominicana. Bye bye.
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1: Vamos a seguir este viaje imaginario por el mundo del recuerdo con estas joyas musicales que estamos colocando por acá, en este momento para recordar.

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1: Vamos a seguir este viaje imaginario por el mundo del recuerdo con estas joyas musicales que estamos colocando por acá, en este momento para recordar.

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1: Vamos a seguir este viaje imaginario por el mundo del recuerdo con estas joyas musicales que estamos colocando por acá, en este momento para recordar.

Mis amigos, sin tiempo para más, finaliza una vez más su programa estelar de cada noche. Un momento para recordar a todas las personas que nos acompañaron hasta esta hora. Mil gracias por su sintonía. La invitación queda extensa para que mañana, Dios mediante, a partir de las 9 de la noche, estén con nosotros. Tuvo el placer de acompañarle su amigo siempre, Chono Santos, miembro activo de la Asociación de Productores de Programas de Radio, Televisión y Medios Escritos de la Provincia de Espaillat y de la Unión Nacional de Trabajadores de la Comunicación. Pasen todos una feliz noche y

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Saludos, buenas noches deportistas de toda la República Dominicana, ser mundo. Aquí estamos. De esta manera iniciamos lo que es el toque de queda deportivo, ese espacio La Maquinaria, que es una presentación de Cristian Abreu Producciones con el patrocinio de Laboratorio García García, Electroplomería Consuegra, Supermercado Grullón Romano, Autorepuesto GIR, Armería La Mocana, Carlos Pollo. 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

0: 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Decíamos que en este 15 de septiembre del 2026, martes, sí, hoy es martes, día de Nuestra Señora de Manejo, aquella persona que cobran los 15 y los 30. Le estaremos hablando del béisbol de Grandes Ligas, sigue activo el de la República Dominicana, baloncesto de la NBA, el TBS inició en la noche de hoy la versión número 50, San Carlos y Mauricio Báez, iniciando un primer encuentro. También hablarle de Fórmula 1, ya que ayer el tiempo se complicó y no permitió que habláramos de la edición número 14 que está llevando a cabo en este momento en el 2026, donde Frank Kimi Antonelli, lo dijimos el lunes anterior, de que Kimi Antonelli ya estaba concreto, afianzado, siempre y cuando tendría que pasar algo sumamente extraordinario, de que por lo menos él no termine dos carreras o tres. Los números de las diferentes loterías Nacional, Palay y Loteca en la noche de hoy fueron los siguientes. En la Nacional, en este martes, los números de esta edición son los siguientes. En las diferentes loterías, sí, por aquí estamos con los números en la noche de hoy. A ver, se ha frisado este asuntito por aquí. Vamos a ver, se ha frisado el 90-1706. 90-1706 en Leicha, 614523. 614523 en La Leicha. En Loteca te toca. En Loteca te toca. 501095. 501095. En la primera noche, 607525. Y en la anguila de la 10, 189533. Le hemos hablado en varias ocasiones, quedamos los números, pero trate de confirmarlo en una banca mañana. Situaciones encontradas, usted no rompa su ticket, porque hace unos días que estábamos dando los números y en verdad después eran otro. Béisbol de Grandes Ligas en la jornada de hoy que le estará llegando gracias Supermercado Grullón Romano, amplitud, seguridad, confort, higiene, servicios, precios, calidad y atenciones. 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Carlos Pollo. 4-4, Baltimore y los Mets. Ese encuentro está en la parte alta de la entrada 11. 6 Atlanta, 3 para los Cachorros, 7 para Yankees, 1 Minnesota. El equipo de Yankees clasificaron anoche, conjuntamente un año más ya en postemporada, de igual manera que los Dodgers de Los Ángeles, los Cerveceros de Milwaukee también han clasificado. Y decirle que el equipo de Tampa Bay hace unos días. 9 para San Francisco, 2 San Luis en la conclusión del octavo. 4 para Texas, 2 el equipo de Boston. Ese encuentro está en la primera de sexto. 4 para Houston, 2 Kansas City en la conclusión del octavo. 3 para San Diego, 2 Colorado en la parte alta de la sexta entrada. Y los padres están amenazando corredores en la intermedia con 2 outs. Seattle y los angelinos, ese encuentro está 0-0 entre Seattle y los angelinos. 1 Arizona, 0 Miami en la conclusión de la segunda entrada. 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Ahí perdió el dominicano Christopher Sánchez por el equipo de los Phillies en la noche de hoy. 10 Detroit, 1 Toronto. Ese encuentro también es historia. Eso es relacionado al béisbol de las Grandes Ligas. En la edición de hoy, martes 15 de septiembre del 2026. Vamos al desglose del encuentro de los Mets y Baltimore. A ese encuentro, dígale en casa que sí. 3-2 el tercio, los Mets. La mitad, 3-2, los mencionados anteriores. Y 4-4, en la parte alta de la, en la parte baja de del 11, en la parte baja de la entrada 11, y el equipo de los Mets tiene corredor en segunda con solo un out y está avanzando. Está lanzando, déjame ver. Mientras Soto de 4-2 con un anotado, una remolcada. Christopher Morel de 3-0 salió como designado y se ha quedado jugando en el right field. Christopher Morel de 3-0 en lo que va de encuentro. Vasallo, el dominicano Vasallo. Vamos a ver a Vasallo. Vasallo no jugó en la noche de hoy, pero sí Leody Taveras de 4-0. Lanzadores, Vas en 4 entradas ponchó 2 y San Mané en 5 y 13 ponchó 6. Otro encuentro, 6 Atlanta, 3 para los Cachorros. Ese encuentro está en la parte baja del noveno. Es decir, el último chance para el equipo de los Cachorros que pierden 6-3 ante los Bravos de Atlanta. Dígale que no. 1-0 y 13 los Cachorros. La mitad 3-2. 3-2 favoreciendo a los Cachorros. Pero Atlanta hizo 2 en el sexto, 2 en el séptimo, 2 en el noveno. Para de esa manera estar 6-3 favoreciendo a los Bravos de Atlanta. En ese encuentro, no dominicano. Lanzadores, Pérez, 6 entradas, ponchó 2. Y Kevin Goodman, en 5-13, ponchó un total de 6. 8 para Yankees. 1 el equipo de Minnesota se encuentra hasta en la primera del noveno. Dígale que sí. 3-1, el tercio favoreció a los Mets, los Yankees. 3-1 los Yankees, la mitad 3-1, pero los Yankees hicieron 4 en el sexto, 1 en el noveno, para estar ganando 8-1 ante los mellizos en la primera de la novena entrada. Por los Luis García Jr., de 5-1 con una anotada, único dominicano. Por los mellizos, vamos a ver en Manuel Rodríguez. No participó en Manuel Rodríguez en la noche de hoy. Los lanzadores, Matt Fierce, en 7 entradas ponchó 6. Y Over, en 5 y 13 ponchó un total de 3. Otro encuentro en progreso, 9 los Cardenales, 9 San Francisco, 3 los Cardenales, 9 San Francisco, 3 los Cardenales, en la parte alta de la novena entrada, dígale que sí. 7-2 el tercio favorece a San Francisco, mientras que la mitad 8-2 San Francisco sobre los Cardenales. Y se mantiene hasta el momento 9-3 San Francisco derrotando a San Luis en la primera del noveno. En ese encuentro, por San Francisco no dominicano y por los Cardenales, Joshua no jugó en la noche de hoy. Lanzadores, Tewer en 6-13 ponchó 4 y Payant en 5 entradas ponchó solo 2. Otro encuentro, 4 para Techa, 12 el equipo de Boston. Ese encuentro está en la primera de séptimo y dígale que no. 4-2 el tercio Techas, la mitad de igual manera 4-2 y se mantiene en la primera de séptimo 4-2 favoreciendo a los vigilantes. En ese encuentro, por Texas, Ezequiel Durán, de 3-2. De 3-2, Ezequiel Durán. Salió Ezequiel Durán, estuvo en el line como center field y ya está en la intermedia el dominicano Ezequiel Durán con el equipo de los Vigilantes, que ha sido un utility para esa franquicia. Y así también lo fue para las Águilas Cibaeñas la temporada pasada. Sandoval, 2 2/3, ponchó 5. Y Jacob DeGrom, 5 entradas, ponchó un total de 8. 4 para Houston, 2 el equipo de Kansas City. Ese encuentro, dígale que sí. 2-0 Houston. La mitad 4-1. Y 4-2 se mantiene, favoreciendo a los Astros. Por los Astros, Jeremy Peña, de 4-3, con un par de cuadrangulares, y tiene un total de 19, el dominicano Jeremy Peña. Aquí tenemos también al cubano, el cubano de 2-1, con 2 anotadas, Jordan Álvarez, incluyendo el número 39 de la temporada, reapareciendo después de una lesión, el cubano Jordan Álvarez, que tiene que apretar para lograr la triple corona, que fue en el 2012, cuando el venezolano, último jugador en el béisbol de las Grandes Ligas, obtuviera ese galardón de la triple corona. Cuadrangulares, remolcadas y promedio de bateo. Por Kansas City, no dominicano. Los lanzadores, Marco Waka, 6 entradas, ponchó 2. Y Brown, en 5 entradas, ponchó 10. Otro encuentro, 4 para Colorado, 3 para San Diego. 4 Colorado, 3 San Diego. Ese encuentro está en la parte baja de sexto. Dígale que sí. 2-2 el tercio, 3-2 la mitad, y se mantiene 4-3 favoreciendo a los Rockies de Colorado. Tatis de 3-1, con una anotada, una remolcada, incluyendo el número 23 de la temporada para el dominicano Fernando Tatis Jr. Manuel Arturo Machado de 3-1. Por Colorado no tenemos dominicanos. Mientras que lanzadores, Walker Buehler, 4-3, ponchó 1. Y Freeland, en 4 entradas, ponchó solo 1. 0-0 Seattle y Los Angelinos en la parte baja del tercero. 1 Arizona, 0 para Miami, también en la conclusión de la tercera entrada. Esos encuentros vamos a esperar que avancen un poquito más. Oh, pero el de los Mets y Baltimore ahora está 7-4 favoreciendo a los Metropolitanos, a los Orioles, 7-4 sobre los Metros, 7 para Baltimore, 4 los Mets. Ese encuentro está ahora en la conclusión de la entrada 11. En ese encuentro, Francisco Lindor de 4-1, Soto de 4-2, Pete Alonso de 5-1, con una anotada, una remolcada, incluyendo cuadrangular, el número 36 de la temporada para Pete Alonso, que independiente de todo le hizo falta a los Mets de Nueva York en esta temporada. Antes del corte, quiero complacer al amigo Kiko en Higuerito, que me preguntó cómo le está yendo Gerard Encarnación por allá por los predios de Japón. Gerard Encarnación, en la liga japonesa hasta el día de hoy, tiene 11 cuadrangulares, 37 remolcadas en 52 juegos, batea para 2.91. Por cierto, en el día de hoy estuvo bateando como emergente y se fue de 1-0. En general está teniendo una temporada ofensiva bastante buena. Él dominicano Gerard Encarnación, que pertenece a las Estrellas Orientales en el béisbol de la República Dominicana. 52 juegos, 199 turnos, 58 hits, 11 jonrones, 37 impulsadas, 18 carreras anotadas, 10 dobles y un OPS que anda por los 824. Nada mal para el dominicano Gerard Encarnación. Complacido el amigo Kiko por allá en los predios de Higuerito, y gracias por estar con nosotros en sintonía con el programa La Maquinaria Deportiva. Vamos a un corte de publicidad. Cuando regresemos, más informaciones aquí en su espacio La Maquinaria. No se mueva.
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Seguimos de vuelta con su espacio, el toque de queda de la maquinaria deportiva a través de los 99.5 con un servidor, Cristian Abreu, en este martes 15 de septiembre del 2026. 7 para Baltimore, 5 el equipo de los Mets. En la parte baja de la entrada 11. Y ya es historia. Ya es historia. Ese encuentro ha finalizado favoreciendo al equipo de los Mets

3-0. 2 para Tampa. 2 para Tampa, 1 Oakland. El dominicano Junior Caminero de 4-1. Única carrera para el equipo de los Rays. No. Una de las dos. Incluyendo el número 41 para el dominicano Junior Caminero, que sigue enfocado para tratar de obstaculizar la triple corona de Jordan Álvarez, que tiene 39 cuadrangulares con el de hoy por el equipo Los Astros de Houston. En otro orden, 7 Guardianes, 6 White Sox, 7 Guardianes, 6 White Sox. Ese encuentro es historia. Y dígale que sí. 3-0 el tercio, 4-2 la mitad, favorece el equipo de los Guardianes. Y 7-6, los Guardianes derrotaron a White Sox. José Ramírez de 4-0. Por el equipo de los Guardianes. Amador. Tampoco está en la noche de hoy. Adel Amador. Vamos a ver por aquí. Si está. No está. Amador no está. Reiteramos. Jeremy Peña, par de cuadrangulares para llegar a 19. De Oscar Hernández en la victoria de los Dodgers 4-0 sobre Cincinnati. Conectó su número 15 de la temporada. Josh de Paula de 5-0 con 2 ponches. Caramba. De Oscar Hernández de 3-1 con 2 remolcados, una anotada, incluyendo el 15, como dije anteriormente. La Cocó Ali de la Cruz de 3-2. Y lanzadores, Yoshinobu Yamamoto, 7 entradas, ponchó 7. Y Londer, en 5 entradas, ponchó 4 por el equipo de los Rojos de Cincinnati. Saludo para Chelo y en los Peladeros. Eulogia, Rafaelito, Ángel Lima, por allá en Yabanal. También está el amigo allá en Yabanal, Oscar en el Mamey. Gracias por la sintonía con la llamada y con la sintonía con el espacio Toque de Queda, la maquinaria deportiva. Saludo para todos los oyentes, el amigo de Cotuí. Gracias por la sintonía. Lo de La Vega, todos en sentido general. Al amigo José, a Neftalín, el cruce de la Torre. Gracias por la sintonía con el espacio El Toque de Queda, la maquinaria deportiva. Sigue activa la Liga Dominicana de Béisbol. Sigue activa la Liga Dominicana de Béisbol, en la cual siguen los equipos reforzándose, anunciando los importados para una temporada que iniciará el día 16 de octubre, prácticamente a un mes y un día. Domingo Germán estará con los Leones del Escogido desde el inicio de la temporada del béisbol de la República Dominicana. Dice otra información, los Leones del Escogido están dispuestos a recibir a Gregory Polanco para una posible participación, según informó el manager Ramón Santiago en una entrevista al colega de Alerta Deportiva. Franky Montas, Feli Bautista tienen intenciones de lanzar con los Leones en la próxima temporada, informó también Ramón Santiago. En otro orden, el equipo de Milwaukee clinchó la división. Primer equipo.

equipo en lograrlo, enclinchar su división. En otro orden, escuché esta mañana en el programa del colega Satoshi Terrero hablar al vicepresidente de operaciones, Ángel Ovalle, y habló de muchos temas. Los 32 jugadores se reportaron ayer al equipo Oriental, incluyendo Oscar de la Cruz. Por ahí también lo está Eni Romero, entre otros. Lo nunca visto, dice el vicepresidente de operaciones, 32 jugadores, que solo era llamado para pitcher y catcher. De posiciones también estuvieron desde ayer con el equipo de las Estrellas Orientales. Habló sobre Trevor Bauer, que hay que darle el crédito a Feliberto Fernández, que pertenece al equipo de las Estrellas, pero que estaba diciendo que en el 2024, cuando Feliberto, conjuntamente con Ángel, trabajaba para las Águilas Cibaeñas, fueron a México y hablaron con Trevor Bauer, pero en ese momento, él no estaba interesado en jugar en la Liga Dominicana de Béisbol. Eso es algo interesante, y ahora las cosas se dieron. Tiene un gran equipo de trabajo, Trevor Bauer, y hay rumores de que hay que darle dos vehículos, uno para él y uno para el equipo de trabajo, incluyendo una persona para que le cocine de manera privada. Christopher Sánchez permitió 8 hits, 5 carreras, todas limpias en la noche de hoy. Vamos a ver por aquí más informaciones e integraciones. Dice por aquí que de los Rojos de Cincinnati, Ryan Hendrick estaría como refuerzo de las Cibaeñas para la próxima temporada, dado a conocer por el presidente de operaciones, René Francisco, en el día de hoy. En otra información, hay que destacar que muchos, Luis Liberato estará de principio con el equipo de las Águilas Cibaeñas, también dado a conocer por el gerente general o presidente de operaciones, René Francisco. Sigue caliente, activa el béisbol de la República Dominicana para la próxima edición del 2026-2027. El equipo de los Tigers ha clasificado, de los últimos 14 años ha logrado 13 títulos divisional. Y el que no logró en ese año, San Francisco, obtuvo 107 victorias San Francisco y los Tigers 106. Después, 113 el siguiente año. El equipo de los Dodgers de Los Ángeles, con su alta y su baja, han ganado 13 títulos de 14 en la división oeste de la Liga Nacional. Vamos a buscar entonces otra información para ustedes relacionado al ámbito deportivo aquí en su espacio La Maquinaria en la noche de hoy. Decíamos nosotros, tuvo Fórmula 1 el domingo, el Gran Premio de España, un circuito de 57 vueltas.
un circuito, valga la redundancia, que es un callejón prácticamente, es un circuito callejero. Si usted se descuida, se estrella con una de las paredes que quedan bastante cerca del recorrido que se hace en ese circuito. Lo más interesante es la pole position, la gana Lando Norris, el actual campeón. Lando Norris, Kimi Antonelli de segundo y Max Verstappen de tercero. De cuarto, Lewis Hamilton. De quinto, Charles Leclerc. Los primeros seis carros o los primeros seis monoplazas, ahí no había una diferencia de milésima de segundo. Salió Lando Norris de primero. Lando Norris de primero, Kimi Antonelli de segundo, Max Verstappen de tercero, pero en la primera curva, salió normal Lando Norris, o siguió bien. Pero ahí entonces hubo un cruce donde Max Verstappen cortó pista para no estrellarse con Lewis Hamilton en la misma primera vuelta. Pasa de segundo, pasa de tercero a segundo, en el caso de Max Verstappen, pero el equipo le dice a Max que le devuelva la posición, yendo de segundo, que le devuelva la posición a Lewis Hamilton, que va de tercero. Va de cuarto Lewis Hamilton, y de tercero Kimi Antonelli. En la vuelta número 6, Max Verstappen obedeció a su equipo, le concedió la posición una vez más a Lewis Hamilton, pero él sabía que se le pasaba rápido a Lewis. Le pasaba a Lewis porque el carro no estaba, el monoplaza no estaba en su punto. Incluso en la vuelta número 8, tuvo que abandonar por freno. Los frenos le fallaron a Lewis Hamilton y tuvo que abandonar. En la vuelta 18 hubo un safety car y Lando Norris le había sacado ya tanto a Kimi Antonelli como a Max Verstappen, segundo y tercero, le había sacado una cómoda ventaja. Hubo un safety car en la vuelta 18, entonces cuando el safety car salió, ya Lando Norris había pasado la entrada a los pits. Entraron de inmediato, aprovecharon ahí, Kimi Antonelli y Max Verstappen cambiaron goma, pusieron goma neumático duro para hacer una sola parada y concluye 57 vueltas con neumático duro. Lando Norris cuando entra, ya en la vuelta número 38, queda de sexto y ahí prácticamente perdió la competencia del domingo, el Gran Premio de España. Cuando un campeón lo va a hacer, hay cosas que se dan. Kimi Antonelli logra ser el campeón o logra ganar esa competencia, la número 8 del año. Max Verstappen de segundo, Lando Norris de tercero. Que si hubiese tenido un poquito de suerte y el safety car por lo menos hubiese sido 30 segundos antes, hubiese ganado la competencia del domingo. Pero las cosas son así. Kimi Antonelli ha ganado más carreras que su actual compañero Josh Russell, que en su carrera ha ganado 7. Ya Kimi Antonelli con 2 años ha ganado por lo menos en esta temporada, ya lleva un total de 8 carreras y es el líder absoluto del campeonato mundial de la Fórmula 1. Y vuelvo y reitero, para mí será el campeón más joven que tendrá esta disciplina deportiva del automovilismo. Vamos entonces a chequear rápido por aquí la pizarra en el béisbol de las Grandes Ligas.
en la jornada de hoy, 15 de septiembre del 2026. 5 para Milwaukee, 1 Pittsburgh. En ese encuentro, vamos a ver a Gary Sánchez si participó. Gary Sánchez, el dominicano, no participó. O'Neill Cruz de 4-0 con 4 ponches. Es muy vulnerable cuando él le da la pelota. Con este es un batazo extraordinario, pero tiene esa situación el dominicano O'Neill Cruz. 4 para Texas, 12 el equipo de Boston, 9 Colorado, 3 San Diego. Ah, pero el Colorado se le abrió a San Diego, ¿eh? 0-0 Seattle, Los Angelinos. 1-1 Miami, Arizona. Eso es relacionado al béisbol de las grandes ligas. En otras informaciones vamos a ver cómo terminó el baloncesto, el TBS en la noche de hoy, en la edición número 50. Ah, pero dice por aquí, regresando una vez más al béisbol de grandes ligas, antes del baloncesto, Rafael Devers es operado con éxito del músculo central y pone en mira la temporada del 2027. Se ha estado hablando muy pero muy en serio, de que el equipo de San Francisco quiere cambiar a Rafael Devers y se habla que para los Yankees de Nueva York, para ponerlo en el centro, de Aaron Josh y alternar ese bate zurdo de poder que terminó la temporada de ensueño el dominicano Rafael Devers. Quieren colocar a Rafael Devers en el centro de Aaron Josh y darle un balance a la alineación. En el caso de, por ejemplo, Aaron Josh, Corey Bellinger y el dominicano Luis García Jr. Podría ser una buena adquisición. Y de esa forma entonces se le acomodaría un poquito más al dominicano Rafael Devers. En otro encuentro, o en otra información, decirle: jonrón de Teoscar Hernández, adiós triunfo de ganar la división al equipo de los Dodgers de Los Ángeles, que está a punto de ganar la división oeste de la Liga Nacional. Patrick Mahomes regresa en grande y Kansas City Chiefs aplasta a Denver. Eso fue ayer. Mauricio Barry San Carlos abren esta noche, dice número 50 del torneo baloncesto distrital, en la cual no hay ningún tipo de información al respecto de cómo terminó. Yo estuve viendo el primer tiempo y estaba favoreciendo a Mauricio 19-11. Así estuvo finalizando el primer tiempo de esa jornada. Vamos entonces a la jornada para mañana relacionado al béisbol de las grandes ligas. Miércoles 16 de septiembre del 2026. Jornada para mañana. Para mañana miércoles, aquí en ese espacio, la maquinaria deportiva. Para mañana, a ver. 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Gracias a ellos le estará llegando la jornada para mañana en el béisbol de las grandes ligas. Chicago
Guardianes a la 1. Los Medias Blancas no tienen a ser asignado. Y Mesic lo estará haciendo por el equipo de Guardianes. San Francisco en San Luis a la 1:15. Anthony Molina frente a Matthew Liberatore. Los Yankees se enfrentarán a los Mellizos a la 1:40. Carlos Rodón frente a Matthew. Detroit en Toronto a 3:07. Kendall Montero frente a Mark Scherzer. Los Atléticos se enfrentarán a Tampa a las 6:40. Basso por el equipo de los Angelinos. No, por el equipo de Oakland. Mientras que por Tampa Bay lo estará haciendo Nick Martínez. Los Ángeles Dodgers se enfrentarán a Cincinnati a las 6:40. Blesner frente a Andrew Abbott. Milwaukee en Pittsburgh a la misma hora. Logan Henderson frente a Jared Jones. Filadelfia se enfrentará a Washington a las 6:45. Zach Wheeler frente a Gabe Cowell. Baltimore en los Mets a las 7 de la noche. Chris Bassitt frente a Robert Stock. Los Bravos en los Cachorros a las 7:40. Junior Richard frente a Shota y Managa. Boston se enfrentará a Texas a las 8:05. Jake Benoit frente a Mazur. Kansas City en Houston a las 8:10. Daniel Lynch frente al dominicano Christian Javier. San Diego se enfrentará a Colorado a las 8:40. Robbie Ray frente a Mason Adams. Seattle se enfrentará a los Angelinos a las 9:38. George Kirby frente a Yusei Kikuchi. Y Miami se enfrentará a Arizona a las 9:40. Ahora estará Ryan Gusto frente a Mary Kelly. Es la jornada para mañana relacionado al béisbol de las Grandes Ligas. Jornada en progreso en el béisbol de las Grandes Ligas. Ahora mismo, 4 para Texas, 2 el equipo de Houston en la conclusión del octavo. 9 Colorado, 3 San Diego en la conclusión del octavo también. 0-0 Seattle y Los Angelinos en la primera del quinto. 1-1 Miami y Arizona en la conclusión de la cuarta entrada. 2 para Tampa, 1-1 Oakland en ese encuentro caminero, el número 41 de la temporada. Para Junior Caminero, 7 Guardianes, 6 el equipo de los Medias Blancas, 6 Cincinnati, 4 los Dodgers. Milwaukee se enfrentaba a Pittsburgh. 5 para Milwaukee, 1 Pittsburgh. 6 Washington, 3 Filadelfia. Perdió dominicano Christopher Sánchez en ese encuentro. 10 Detroit, 1 Toronto. 7 para Baltimore, 5 7 para Baltimore, 5 el equipo de los Mets en 11 entradas. 6 Atlanta, 3 los Cachorros. 8 los Yankees, 1 para Minnesota. 10 San Francisco, 1. 10 San Francisco, 3 Cardenales. También es historia. Y Kansas City se enfrentaba a Houston. Encuentro que terminó 4-2. Favoreció al equipo de los Astros, incluyendo el número 39 para Jordan Álvarez. De esta manera nosotros hemos llegado a la parte final del espacio El Toque de Queda, la maquinaria deportiva, que fue una presentación
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Grullón y Corespre 1 y 2, gracias a ellos que hacen posible, como de costumbre, que tuviésemos con ustedes en esta entrega de hoy martes 15 de septiembre del 2026. Todo el camino, Cristian Abreu en los controles, nuestro ingeniero de sonido, La Gacela. Buenas noches, hasta mañana. Bye bye.

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0: Buenos días, amigas y amigos. Bienvenidos sean ustedes a este espacio, su espacio Informando con Papiné, transmitido a través de la grandota del Cibao Radio Ideal por los 99.5 en FM en www.radioideal.com para el mundo. A través de Google Radio Ideal FM, transmitimos además por el canal 814 de Televiaducto Moca por Tuning Radio y por emisoras dominicanas. Aquí estamos una vez más con ustedes en este miércoles 16 de septiembre 2026 para llevarles las últimas informaciones nacionales e internacionales acontecidas en nuestro país y el mundo. Y para eso estaremos con ustedes,
1: Milvia Peralta,
2: Emmanuel Mireles
0: y un servidor, Papiné López. Señores, qué calorazo es. Milvia, ¿cómo le ha ido a usted con este
1: buenos
0: calor?
1: Buenos días, Papiné. Buenos días Mireles. Buenos días a todos esos días. Amables oyentes. Ay, Papiné, yo estoy hoy, mire, que ya usted sabe. Ese calorazo de anoche, bien, pero imagínese usted, asueñada. O apagones, 14 veces se fue la luz anoche. Aparte de que se fue la luz, entonces ya definitivamente se fue eso de la 1 de la mañana. Regresa a las 3 de la mañana. Y ya usted sabe, me costó entonces ponerme a cocinar a las 2 de la mañana hoy, porque no podía dormir con el tremendo calor. Y esa luz que ya usted sabe, va y viene. Entonces, quisiéramos rendir mucho hoy en el trabajo, pero doctor, hoy yo no lo voy a rendir mucho, yo lo siento mucho. Me estoy cayendo de un sueño.
0: Mire, señores, yo creo que aquí hay que revisar muchas cosas. Así el metro tuvo un fallo también ayer, no sé qué pasó, porque desde que llueve hay problemas en la capital, llovió bastante en Santo Domingo o en el Distrito Nacional y hubo un fallo. Aquí hay que revisar una serie de cosas. La policía, por un lado, maltratando a la gente de manera salvaje, como si estuviéramos en el gobierno de los 12 años de Balaguer, y entre muchas cosas. Aquí hay que revisar, porque creo que se le está entregando herramientas a la oposición para que tengan el camino abierto, señores. Esos malditos apagones que a cualquiera lo sacan de quicio. ¿Tú te imaginas uno acostado y que creyendo que va a descansar 2 o 3 horas, como así lo requiere el cerebro, para restablecer energía del día a día, de la lucha que uno libre en el día, y que también en la noche usted no tenga la tranquilidad para poder descansar? Injusticias que uno ve, que la policía maltrata a muchos ciudadanos y ciudadanas de manera inmisericorde. Ese asunto del tren, entre otras cosas, que hay que mejorar, hacer un estudio rápido de ver de dónde es que está el problema, de muchas cosas. Y por el bien lo digo, de nuestro gobierno. Porque aquí poca gente se atreven a defender el gobierno de la manera que nosotros hacemos. Independientemente que nos discriminan, porque especialmente nosotros, los que estamos comprometidos en defender al gobierno, porque somos empleados del gobierno, ni siquiera somos tomados en cuenta de darnos una publicidad, de esas tantas publicidades que algunos que de aquí de Moca, especialmente comunicadores, que tienen más de 500 mil pesos mensual en publicidad y hasta 750 mil. Sin embargo, nosotros, los que defendemos a rajatabla a la parte gubernamental, no somos tomados en cuenta. Pero no obstante a eso, amor no quita conocimiento, y uno tiene, yo no lo digo por resentimiento ni por, pueden darle lo que quieran a los otros y no hay problema, pero yo entiendo que también la gente de uno, usted no lo puede olvidar, como el dicho que una vez expresó Hipólito Mejía: me recordaré de todos o gobernaré para todos, pero sin olvidarme de los míos. Así usted no puede olvidarse de sus hijos y hartar a los vecinos y a los amigos. Usted tiene que ocuparse también de lo que atañe como obligación principal, que es son los suyos. Dígame, Emilia.
1: Una desigualdad que no se oculta, de verdad que sí. Lo que está a la vista no necesita espejuelo. Incluso hasta
0: está abierto el micrófono.
1: En las invitaciones.
2: No, está cerrado, no se está oyendo.
1: Papinea.
0: Aquí está bajito, Emanuel. Dígame.
1: Hasta en las invitaciones. Estamos en el grupo de los que están en desigual. De verdad que sí. Y qué lamentable que se esté manejando en la provincia de España la forma con la que están, como esto lo están haciendo, a la vista, como dicen. Papiné, yo recibí la invitación, la agenda del presidente, inmediatamente en los medios de comunicación de Santiago. Yo estoy en tres grupos.
0: Sí, te vi con el presidente, Emilio, muy activa, estaba tú al lado de donde están la gente ahí con él.
1: Y estuvimos conversando con él directamente también, porque después que pasó la actividad, él conversó con algunos de los comunicadores antes de irse. Él no salió de que corriendo, que se
0: no,
1: fuera.
0: No, él no sale corriendo.
1: No. Una humildad increíble. Una humildad que no la están imitando los funcionarios. Porque entonces los demás, que son los funcionarios, entonces es lo contrario. Se cree que son los presidentes y no es
0: como
1: así.
0: Que le está quedando a muchos funcionarios el puesto grande.
1: Entonces, la humildad.
0: Es demasiado grande para ellos.
1: Yo hablar con el presidente como estaba hablando, así como hablando con usted, con una humildad, ahí no había finura.
0: No.
1: Ahí no había desigualdad.
0: Luis Abinader no prive nada.
1: Óigame, ese señor me sorprendió más. Oiga, de verdad. Porque usted no sentía que usted estaba hablando con un presidente, de tú a tú y hablando y conversando. Pero yo quiero felicitar al equipo de comunicación de Santiago, porque ese equipo sí es verdad que está trabajando con mucha igualdad. Porque en tres grupos diferentes que yo comparto con los comunicadores de Santiago, nos llega la misma invitación a todos. Es tanto así que como que ellos se apuran tanto para que uno asista a la actividad, que ayer también recibimos, a pesar de que recibimos la agenda del presidente de los tres días, anoche recibo otra invitación, gracias al licenciado Santos, que recibí. El licenciado Santos se preocupa mucho, el del ICEI, porque los comunicadores estén presentes en la actividad del presidente. Licenciado Santos, lo felicito por el manejo que usted está teniendo. Anoche me enviaba la invitación, me decía, oye, nos vamos a juntar 15 minutos antes en tal sitio. Tenemos que estar ahí. Y como ese trabajo con amor, con insistencia también de motivación, para que nosotros los medios de comunicación estemos ahí, me encanta la forma de que ellos lo están haciendo. Están haciendo un excelente trabajo. Así que, licenciado Santos, así es que se trabaja. Pero qué cosa entonces, Papiné, sin embargo, a mí no me han llegado ninguna invitación de las actividades que están realizando en la provincia de España. ¿Por qué? No sé.
0: Milvia, pero oye, tú por lo menos, está bien que sea activista, que sea, pero Papiné, que está quemado en el PRM, que es del gobierno a rajatabla. A mí tampoco me envían eso.
1: Porque es que hay un problema. Hay lo que
0: pero a mí tampoco me envían eso, Manuel, Milvia.
1: Sí, hay, la palabra ubris significa enfermo de poder. Entonces, yo pienso que deben de revisarse algunos, deben de chequearse, porque de verdad que están ubriados.
0: Y mira, una cosa le voy a decir para concluir lo que había empezado ahorita. A la hora de la verdad, que haya que defender al gobierno, que ya viene la campaña del 2028, estamos a un paso, a un año y algo, la mayoría de esos que están recibiendo ese gran bojote de dinero, más de 500 mil pesos, y como dije ahorita, 780 mil algunos, que casi 1,000,000 de pesos mensual, eso no son de nadie. Eso ahora mismo, tú te pones a observar o a chequear los programas de ellos, y lo que viven es atacando al gobierno. Y de cuatro cosas que dicen, tres es en contra del gobierno y una por cumplimiento. Amigos que me escuchan, encargados de comunicación, observen esos programas para ver si es verdad o no lo que yo digo. Y no lo digo por envidia ni por nada, pero sí me duele que nosotros, los que estamos comprometidos hasta el tapete, y aquí ellos lo saben cuáles son, los programas de la radio, que estamos comprometidos con el gobierno, no somos tomados en cuenta en lo más mínimo. Señores, y ustedes saben dónde es que se producen los conflictos y por qué vienen. Por la poca equidad que hay, por el desalojo de los derechos que le asisten a muchos. Por eso es que surgen los problemas. Miren lo que dice el ministro de Energía y Minas, Joel Santos Echavarría, anunció que las oficinas comerciales de las empresas distribuidoras de electricidad EDE ampliarán sus horarios de atención durante los próximos 30 días para recibir, revisar y responder formalmente a las quejas por alta facturación eléctrica. Ojalá que lo atiendan, que escuchen los reclamos y que lo ejecuten, porque la mayoría de veces usted va a reclamar y si no está con el ropaje del Espíritu Santo, de la fuerza de Dios, a usted no le hacen caso, solamente lo escuchan, pero no ejecutan.
1: Entonces,
0: ¿para qué?
1: Estos apagones, Papinel, pero el recibo me está llegando de 9,200 y la casa se queda sola desde las 6:30 de la mañana.
0: Pero para llegarte de esa cantidad tiene que tener un aire en cada habitación, Milvia, y uno hasta en la sala.
1: No, Papinel, no.
0: Digo yo no sé lo que tú tienes.
1: Solamente a mi habitación, un aire y dos neveras. Eso es lo que yo tengo allá. No tengo más nada, Papiné.
0: ¿Y el aire del día entero que para prendido?
1: No, Papiné, porque yo salgo de temprano.
0: Yo creo que
1: a
0: Seferino ni calor le da.
1: No, es que la casa se queda sola.
0: Pero Papiné, yo creo que a Seferino ni mucho calor le da. Con esa paciencia que tiene.
1: Yo creo que sí.
0: ¿Verdad?
1: Papiné, decirle que hoy vamos a estar presentes con nuestro presidente. Él va a estar en el ICEI. Tiene un encuentro privado. Y tiene entonces también la supervisión de la planta de tratamiento del ICEI. Entonces, con Dios delante, estaremos con nuestro presidente hoy también. Papiné, déjeme decirle que...
0: Vamos a escuchar a Jesús Caraballo. Brevemente, Jesús, no se me extienda mucho. Buenos días.
2: Nos pasarán la cuenta.
0: Sí, pero a él que no nos la pase, ampliándose mucho. Díganos, que tenemos a Milvia aquí hoy, díganos.
3: Sí, yo también estoy por aquí.
0: Usted está también.
3: Fíjense,
0: díganos.
3: Yo no sé hasta dónde es que vamos a llegar. Es bueno que en esas intervenciones, juntas con el presidente...
0: Da alto el radio, Jesús, bájelo, por favor.
3: Ahí.
0: Dele para allá.
3: Ahí está.
0: Dele, porque si no hablo, no sé si está alto o está bajito, díganos.
3: Sí, vamos a rogarle, ni se sepa quién, de que Milvia, en esa intervención, frente a frente... con el presidente, le pregunte que cuál es la situación, qué boicot es que le están haciendo con la energía eléctrica y que si no pueden sacar esos tres salteadores, que otra cosa no voy a hacer, que regentean la energía eléctrica en Moca, Santiago y La Vega y aquí en San Víctor. Oye, esta noche comenzaron con un vaivén, un rirá, sube, baja, sube, baja. Entonces, por otro lado, hay otra institución que le está haciendo daño al presidente de la República y al PRM, que es el Ministerio Público. Yo no sé si ustedes tuvieron la suerte de ver el revú que se armó ayer.
0: Jesús, usted estaba ayer en ese juicio o en esa causa o lo que sea. ¿Qué fue lo que pasó en sí? Porque yo lo he visto así por las redes sociales.
3: Bueno, Papiné, el asunto fue que a José Lucía lo mataron entre un grupo de tres o cuatro gentes. Uh-huh. Entonces, ¿qué pasa? Que para soltar los dos primeros, falsearon la firma de gentes y lo llevaron allí, dice que como la familia de José Lucía. Yo no sé dónde lo buscaron. Y entonces, ¿quién tiene la culpa? El procurador fiscal de Moca, provincia de Espaillat.
0: Tenga, o sea, mire, Jesús, usted periodista y sabe que hay que tener que tener la seguridad de lo que estamos denunciando. O sea, cualquier responsabilidad corre de su parte, no por el programa.
3: Exacto, como derechos humanos lo estamos haciendo. Que se investigue eso. Además, otra cuestión que está sucediendo con el asunto de el desayuno escolar. Y es que hay un boicot también, fíjate, en los brazos no se ha dado una hora de clase. ¿Por qué? Porque la mano política está interviniendo y boicoteando las horas de clases con el asunto del desayuno escolar del INAVIE. Y ante esa situación, el presidente o la administración completa del gobierno deben tener los servicios de seguridad, de inteligencia, funcionando para que esto se averigüe qué es lo que hay. Entonces aquí deben rodar cabeza. Buen día y que lo pasen bien.
0: Que Dios le bendiga a usted. Díganos, Milvio, lo que te iba a decir.
1: Sí, Papiné, así como le hicimos el llamado a Víctor Bretón, que teníamos más de un mes haciéndole el llamado de
0: ya
1: que
0: resolvieron. Así es que hay que hacerle a todo el que no esté haciendo el trabajo, no importa quién sea.
1: Yo venía contando la lámpara porque
0: y aquí en Guarocuya hay mucho, miren, escúchame, Milvia, frente al cementerio municipal de aquí está totalmente oscuro eso. Pónganle lámpara.
1: Papiné,
0: tapen los hoyos de los invernales con las tapas esas, consíganse una tapa, aunque sea de madera o una cuestión de goma. O si no, de cemento, manden a hacer, pero no esperen que un infeliz se caiga y se les rompa un pie o se muera. Vamos a hacer las cosas como tenemos que hacer en las diferentes instituciones que estemos dirigiendo.
1: Entonces, yo le voy a dar las gracias, porque a veces se ponen medio bravitos.
0: Yo no le doy ninguna gracia, es el deber de ellos, Milvia, eso no es ninguna
1: porque
0: gracia.
1: Porque le hagamos el llamado por aquí, pero déjeme decirle que cuando nosotros estamos haciendo un llamado vía estos medios de comunicación, cuando estamos en el programa, es porque ya habíamos agotado todo lo que había que hacer para que la arreglaran. Entonces, como uno insiste, uno va, llama personalmente también para que arregle la lámpara y no lo hacían, entonces por eso fue que le hicimos el llamado por aquí. Pero eso está muy bien lo que hicieron, la arreglaron toda, Papiné. Entonces, a Guarocuya, mi amigo Guarocuya.
0: Y lo quiero mucho a Guarocuya y le agradezco.
1: Yo sé que Guaro no se pone bravo cuando uno le da un consejo, pero Guaro, de 28 lámparas conté hoy 40.
0: O sea que ya subieron 12.
1: Entonces, subieron 12 que están dañadas. ¿Dónde es? Porque eso es investigación que hago. Y que paso por el frente, yo estoy haciendo ese sondeo de cuáles son las lámparas. El problema más grande de donde hay más lámparas juntas dañadas está después de la sirena y Papiné, frente a los chinos. Ahí hay como 5 lámparas que está todo oscuro.
0: Bueno, y vamos a seguirle dando seguimiento a eso, Milvia.
1: Y también Papiné, donde era la antigua fortaleza. Eso está como la boca de un lobo.
0: Así ya tú
1: que,
0: sabes.
1: Guaro, no se me ponga bravo. Yo sé
0: no,
1: que
0: no, no, no. Guarocuya es bastante inteligente y sabe que lo hacemos por el bien de él y por el bien de la población. Porque eso no fue algo que bajó del cielo. Para eso están los funcionarios. Fue que el pueblo votó por ellos, confiando en que ellos van a hacer el trabajo como hay que hacerlo. Buenos días.
2: Buen día, le habla Carlos Juan.
0: Adelante, Cuadrado.
4: Hey, Cuadrado.
1: Cuadrado, buenos días.
2: Manuel, y también está y también está
0: Papiné.
2: Sí. Yo quiero decirle algo a la población y que me escuchen bien lo que yo voy a hablar ahora, para que cada familia, cada persona, ese mensaje va para cada persona. Mire, en el día de ayer yo me sentí con un dolorcito de barriga y la niña mía también. Cuando vamos al centro médico, el doctor no cuando hacer todos los análisis, mire, para que vayan sabiendo toda la población.
0: ¿Cómo fue?
2: Es que yo me sentí ayer con un dolorcito de barriga y la chichi mía también, la nieta mía, y cojamos para de Ángel López, escúcheme que diga el nombre.
0: No importa, dígalo, que bastante cariño le tengo a él.
2: Nosotros, vean, señores, para que ustedes vean un buen seguro que yo tengo, privado, y la chichi también. La cuestión fue que de 10 análisis que nos mandan a 6, nada más nos cubrieron 2. 8 tuve yo que pagarlo. 4.800 yo, 3.700 la chichi.
0: Ya.
2: Pero vamos ahora. Después del análisis que nos hace a nosotros, entonces viene la receta que nos dan, que es un parásito, que conseguimos por... Eso es por lo cuando uno compra algún fruto o o compren una ensalada, hay que echarle cloro porque hay que lavarla bien.
1: Y soda también.
2: Entonces, oigan bien, después de ahí, la receta que me dan a mí y a la chica también, hubieron parte de la receta que tampoco lo cubre el seguro. Estuve yo que buscar, entonces, volví para el banco otra vez a buscar 6,000 pesos más para cubrir la receta de los dos. Entonces, oigan bien, si es una cava ya y el seguro no cubre nada, ustedes se imaginan, en cada casa de cada hogar, andé un loco, un bendito loco, alzando motor, y se le desbaratan los pies, la cabeza, los brazos, que esa familia tiene que hipotecar la casita que tienen para comprar hierro, porque aunque teniendo el seguro, no le va a cubrir nada. Los seguros no cubren nada. Tienen que cuidarse cada persona que vive en un hogar y explicarle a cada hijo y a cada persona cómo tiene que andar en la calle, que no somos locos. Porque cuando viene la desgracia, salen a pedir abajo un semáforo o hasta molestando al otro. Muchísimas gracias.
0: Y gracias
4: a usted, mira, fueron cerca de 20 mil pesos.
0: Con relación, no 20 mil, no, como 8 mil y pico.
4: No, se le fueron más porque una sola vez fueron de 6 y después 4 y pico y después 3.
0: 7 y pico. Miren, señores, otra cosa que hay que tener en cuenta aquí, y yo creo que los legisladores deben de abrir el ojo y no importa el precio que tengan que pagar eso, porque es que necesitamos gente que se atrevan a hacer actos de coraje y de valentía. Los seguros son un robo en la mayoría de los casos. Por ejemplo, usted pone un seguro full y entonces dice que no cubre inundaciones, que no cubre qué sé yo cuántas cosas. Entonces no es full, es medio full. Y sin embargo, esa ley hay que revisarla. Aquí hay que revisar muchas cosas para decir que somos verdaderamente un país.
1: Pero también es importante, Papiné, darle la información a los amables oyentes de que cuando en una farmacia le dicen a ustedes que no cubre el seguro, 3 veces me pasó a mí eso.
0: Sí, pero es usted el centro médico que le está diciendo que no cubre.
1: Sí, pero yo le voy a decir algo. A mí me ha sucedido y 3 veces que voy a una farmacia, me dicen que no lo cubre el seguro. Y usted sabe entonces lo que yo hago, que voy a otra farmacia. Hay lo que le llaman esa parte de psicología del marketing de venta, eso es...
0: Y del engaño de venta.
1: Del psicomarketing, para que usted se desespere y usted le diga, pues dámela así, que yo la voy a pagar. A mí me pasó eso, y déjeme decirle que eché un pleito en esa farmacia, porque yo le dije, mire, yo estoy impuesta a comprarla. Aquí tienen también el mismo robo que tienen en otra farmacia. Se lo dije a sí mismo la muchacha.
0: Y bien boceado, hay que decirlo.
1: Y se lo dije a sí mismo y no de buena manera. Y yo le dije, pásame mi carnet y pásame mi receta. Y anoten que aquí no vengo yo más nunca. Cuando fui entonces a otra farmacia, Papini, hasta mañana sorpresa, me lo cubrió todo. Entonces, hay que tener cuidado a qué farmacia estamos yendo. Donde usted ve que el seguro le funcionó, ahí es que usted tiene que seguir comprando. Porque también hay un robo con eso, papi.
0: Milvia, yo me hice en el centro de especialidades de aquí de Moca y lo digo, una porque dirijo este programa y tengo derecho a decirlo, y otra porque debo de decírselo a la población para que sepan. Yo me hice 28 análisis y me lo cubrió todo. Y fue una caballa lo que yo pagué, Milvia. Eso de análisis, yo pagué como 228 pesos. 28 análisis, ahí estaban los análisis de todas las cosas que una gente puede hacerse. Gracias a Dios que salió todo bien. Y ahí me cubrió todo. Entonces, ¿cómo es la vaina que en el centro médico cubre menos algunos análisis? Que no sé cuál fue el análisis que le hicieron a Cuadrado y a su familiar. Buenos días.
5: Buenos días, Papi Nelope.
0: Adelante.
5: Alcibiano,
0: ¿cómo está usted? Estamos vivos, díganos.
5: Tú sabes que Leonel Fernández le hizo un daño totalmente, casi de por vida a este país, con todas esas ventas eléctricas que creó en su gobierno pasado. Oye bien, Papiné, el gobierno no tiene una sola planta eléctrica y el problema de la luz va a seguir según vayas aumentando y acercándose a la campaña, porque todas esas empresas son de amigos de Leonel Fernández. El gobierno no tiene una sola planta, por Dios. Entonces, los problemas de la luz van a seguir, porque fueron privatizadas entre 30 y 40 años. Entonces imagínate, Papine, la corporación o la energía eléctrica está todo abarcada por Leonel Fernández. Le hizo un daño al país.
0: Sí, pero ya no podemos pensar en Leonel Fernández. Tenemos que pensar en los que nos están gobernando ahora y tomar las decisiones que tenga que tomar Alcibiades. Sí, porque si nos llevamos también de eso, nunca vamos a corregir los males que nos aquejan.
5: Excelente, estoy de acuerdo, Papine, pero tenemos que recordarle eso a la población, que Leonel ha sido el presidente más dañino que hemos tenido para el país. Hiroito, escuchate eso. Buen día.
0: Ah, pues tú quieres mucho a Hiroito. Yo
1: déjeme dar una información.
0: Espérate, Milvia, escúcheme. Ya que usted lo mencionó a Hiroito, un abrazo para él también, y es bueno que lo sepa. Buenos días. Saludos.
6: Buenos días, Papine.
0: Rafael, díganos, ¿cuál es el problema hoy?
6: Papine, yo me hice todos los análisis, una resonancia, y no tuve que pagar 5 centavos con el seguro de gobierno.
1: El seguro de gobierno funciona muy bien. Déjeme decirle, sí, Rafael, que yo estaba...
6: Ese seguro es mejor que cualquier seguro.
1: Sí, es verdad.
6: Porque pero yo supongo... Porque yo lo una resonancia, cobran 20 mil pesos.
0: Yo supongo... Rafael, escúcheme, yo supongo que Cuadrado, si trabaja en el gobierno, tiene que tener el seguro del gobierno.
1: Es que lo tiene privado.
6: Buenos días y que Dios lo bendiga.
1: No, mire, déjeme darle una explicación, Papini. El seguro contributivo, un ejemplo, Senasa contributivo, que se paga privado, no es igual que el seguro subsidiado del gobierno. El seguro subsidiado del gobierno, yo estuve con el hermano de Seferino en el hospital y, como dice Rafael, me indicaron una resonancia magnética, pues no hay que pagar absolutamente nada. Pero, sin embargo, si yo voy con el seguro que yo pago privado, que contributivo, entonces sí tengo que pagar como 4,000 pesos de diferencia. Es verdad, el seguro subsidiado del gobierno está haciendo un buen servicio. Y soy testigo de eso porque tengo que andar para arriba y para abajo cuando no es con un enfermo, con el otro. Esa es la realidad.
0: Señores, el Tribunal Constitucional elimina el límite de 2 años para las licencias de conducir de mayores de 75 años.
1: Gracias a Dios.
0: Ojalá que se aplique, porque aquí hay más de 100 sentencias dictadas por el Tribunal Constitucional y no le hacen caso, porque y así nos llamamos ser país. Es vergonzoso, bochornoso, lastimoso y casi mente otra palabra que comienza con A, que no lo voy a decir porque es muy temprano. Realmente aquí tenemos que revisarnos en muchas cosas, Milvia, porque yo me pregunto, si existe el Tribunal Constitucional y no le hacen caso a las determinaciones que ellos dictan como sentencia, entonces ¿para qué se le paga? ¿Para qué existe? ¿Para qué existe? Explíquemelo usted, amigo que me escucha, usted, Milvia, Emanuel y todo el que esté escuchando. ¿Cuál es la finalidad que exista también? Vamos con el pueblo, buenos días. Saludos.
7: Hello. Buenos días, buenos días.
1: Buenos días.
7: Buenos días a la licenciada Nidia Peralta, a Papiné, a Emanuel Miguel Núñez de este lado.
0: ¿A dónde que usted está ahora mismo, Miguel?
7: Todo bien, todo bien.
0: ¿Que dónde está ahora?
7: ¿Que dónde estoy?
0: Sí. Sí. Pero yo escuché un motor, sí, para allá, sí, motorista también.
4: Oye, y pasolero y de todo.
0: Dime.
7: Estoy llamando para saludarlo a todos y a mi pueblo mocano para reportar la sintonía y decirle a mi amigo Checo, amable Checo, que siempre estamos en contacto,
0: sí,
7: que Leonel Fernández vendió todo, pero él explicó al pueblo, al país, cómo fue que lo hizo, fue para beneficiar al país.
0: Ay, no, no, don Miguel, usted me excusa, no fue para beneficiar al país. Usted me perdona, pero eso no es así.
7: A Pinel, hay que buscar, escudriñar los beneficios que eso le da al país.
0: ¿Y cuáles fueron los beneficios? Don Miguel, explíqueme dos o tres beneficios de lo que usted sabe y cree.
7: Primero, en este momento, por causa de estoy llamando por internet, no lo estoy escuchando bien, pero en un momento voy a ir, cuando sí, yo vaya, ya le voy a explicar al país.
0: Le voy a permitir que llame beneficio. 2 veces para que me hable de eso, porque yo veo que son muy pocos los beneficios. Muy poco, ninguno. Sí. Nos vamos a comerciales y en breve regresamos.
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3: A las 6:36 de la mañana, continuamos con el desarrollo de este su espacio, informando con Papiné, transmitido a través de la grandota del Cibao, Radio Ideal. 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Milvia, dígame, usted me iba a decir algo.
4: Sí, Papiné, estuvimos escuchando de que al diputado... Hubo comentarios, porque no puedo afirmar, de que el diputado José Miguel Ferreira, pues no lo quisieron dejar entrar a la actividad cuando estuvo el presidente aquí en la provincia de Espaillat. Para aclarar ese asunto, porque no he dado ningún tipo de respuesta, yo estuve en comunicación con el señor asistente Julio Mena y le decía que si podía dar algunas declaraciones sobre esos comentarios, esas informaciones pues que dieron. Tenemos aquí en la línea al asistente del diputado José Miguel Ferreira. Así que, buenos días, Julio Mena, ¿cómo te sientes?
5: Buen día, amiga, todo bien, gracias a Dios.
4: Julio.
5: Gracias a Dios por un nuevo día.
4: Julio, estoy llamando, comunicando con usted, para que usted mismo dé los detalles, si es verdad o si es falso, de que al diputado José Miguel Ferreira se le impidió entrar a la actividad.
5: No, pero las imágenes están ahí, él está al lado de la gobernadora, el presidente y el ministro administrativo Andrés Bautista. Se ve la imagen ahí, sabe que el diputado, de los cuatro diputados, ese es uno de los más llegados del presidente. ¿Cómo usted cree que una actividad así no lo va a dejar pasar? Eso es falso, eso es falso.
4: Usted sabe que yo me quedé pensando esa parte porque yo dije, bueno, pero eso a un diputado no le puede suceder. Entonces se ha estado haciendo ese tipo de comentarios y ¿quién más que usted, que siempre anda con él, para que dé la noticia?
5: Sí, no, yo no entiendo cuál es el daño que la gente quieren hacer, porque el diputado, yo creo que ahora mismo de los cuatro que está más valorado, ella hace sus cosas calladito, siempre está activo con su dirigente y con las comunidades, porque yo siempre ando con él y veo todas las actividades que se hacen y toda la ayuda que se solicita, se canaliza.
4: Pues muchísimas gracias, Julio, por dar estas declaraciones. Así que gracias por estar siempre atento y decirles a los amables oyentes que me estuvieron llamando y preguntando si era verdad o si era mentira, pues el asistente del diputado acaba de dar él mismo las declaraciones de que eso es totalmente falso. Muchísimas gracias, claro, Julio.
5: Nada, hoy siempre me cuidan.
4: Ahí le tenemos todo claro, Papiné.
3: Vamos con esa llamada.
4: Se aclaren los asuntos de los comentarios. Buenos días.
6: Buenos días, licenciada. Buenos días, Papiné.
4: Neri, ¿cómo está usted, Neri?
6: Gracias, papá Dios, que nos dejó levantar de la cama. Papiné.
3: Díganos.
6: Yo escuché a este muchacho desde Bron, como dice Emmanuel.
3: Miguel Núñez.
6: Sí, eso fueron una buena venta. ¿Sabe para quién? Supuestamente no se sabe para quién fue, porque para el país no fue, porque todo eso lo que estamos pagando en estos momentos, toda esa pérdida de lo que era nuestro, que no se sabe tan siquiera a vaca muerta, ¿qué hicieron con ese dinero?
3: Usted no sabe.
6: Y lo otro
3: se
6: es, la noticia es media rapidita. Por lo menos bajé a los Pérez ayer. Los aparatos, los equipos entraron en función otra vez en la carretera. Ellos dicen que cosa mucho que material, trabajo, mucho de todo, que supuestamente antes de diciembre la van a entregar. Cuando eso suceda, oiga, yo lo voy a invitar a ustedes.
4: Yo voy a participar, Neri, de esa fiesta que usted hace.
3: Espérense, de lo que concluya. Díganos, Neri.
6: Cuando eso suceda, hasta yo, oiga, hasta un fiao hace. Y hasta gallina le mato aquí para que coja para el campo. Yo tengo estufa, tengo de todo para acá.
4: Yo colaboro, Neri, con
3: yo
4: eso.
3: Yo te regalo así un saco para
4: yo,
3: que vaya.
4: Yo colaboro con
3: te
4: eso.
3: Te lo ponga como traje.
6: Me sentí muy, muy bien ayer. Porque lo excelente que queremos ver que las cosas se arreglen a donde se necesita por necesidad. Pasar buen día.
4: Señores, esa es la idea. Esa gracias. Es la idea, Papi Neri, que cuando se le haga un llamado, que dejen de estar cortando ojos. Eso es lo que tienen que hacer, resolver. Y hacer como dicen ellos.
3: ¿Por dónde nos vamos?
4: Vino feliz hoy con la respuesta que le dieron. Buenos días, adelante. ¿Con quién tenemos el placer?
7: Muy buenos días, Milvia Peralta.
3: Brevemente, Manuel, que nos vamos con un tema muy importante con Milvia. Díganos.
7: Mira, Papiné, lo más desagradable para Leonel Fernández fue el oro de la Barry Boy, 97-3. Muchas gracias.
3: Sí, eso fue una de ellas, el 97% para los que explotan la mina y para los dueños un 3%.
4: Papiné.
3: Diablo, qué bueno que es así, ¿eh? Dino.
4: Papiné, quiero felicitar al doctor Jerez y voy a hacer este comentario, como dicen, para que no se unte que no van, como dicen, el sentido de que hay al ministro que, o directores que hacen un trabajo, entonces dice otro por ahí que fue el que lo hizo y que el otro que lo hizo, señores. El Centro de Salud Mental, que ayer se demolió donde era la antigua Seguro Social, ese Centro de Salud
3: Mental... Espérate, dámale para atrás, que la antigua, ¿qué es? Ok,
4: en el Seguro Social,
3: sí.
4: Ya lo desmolieron ayer. Uh-huh. Entonces, ahí van a ser el Centro de Salud Mental de aquí de Moca. Entonces... Hágalo bien grande, porque de verdad...
3: Pero tú mencionaste el apellido de la antigua, ¿qué tiene que ver con eso ahí?
4: No, Papiné, yo estoy hablando, diciendo que el doctor Jerez...
3: Ah, que estaba a la antigua, a lo viejo.
4: Ah, no, anterior, yo sí, dije el antiguo.
3: Está bien, a la antigua, sí.
4: El antiguo Seguro Social, exacto. Para que usted entienda, Papiné, ya lo demolieron, ya lo desbarataron. Entonces... Ahí van a ser el Centro de Salud Mental de Moca. Entonces,

0: excelente trabajo. Así que vamos.
1: Felicidades para usted, para señor, usted. Señor Jerez.
0: Entonces,
1: que usted goza mucho de mi aprecio y de mi respeto. Dele para allá, Mil.
0: Sí, nos vamos con el tema. El tema es un poquito largo.
2: Latidos a Mil.
0: Pero vamos a hacerlo un poquito lo más preciso que se pueda. Ustedes saben que actualmente en nuestro país la violencia social está en aumento. Pero muchos escuchan la palabra de lo que es la violencia social y no la entienden. ¿Y cuáles son los factores? Pues hoy se lo tenemos aquí en este tema que traímos hoy. La violencia social es un fenómeno que afecta a las personas, las familias y las comunidades. Se produce cuando una persona, grupo o institución utiliza la fuerza, el poder, la intimidación o diferentes formas de agresión para causar daños físico, psicológico, económico o social a otros. No se limita a las agresiones físicas, sino que también incluye la discriminación, el acoso, la exclusión, las amenazas y otras conductas que perjudican la convivencia. La violencia social constituye un problema importante porque afecta la seguridad, los derechos humanos y la calidad de vida de la población. Además, puede generar miedo, conflictos, pobreza, desintegración familiar y dificultades para el desarrollo de las comunidades. Ahora bien, más profundo, ¿qué es la violencia social? Puede definirse como el conjunto de acciones o comportamientos violentos que ocurren dentro de una sociedad y que perjudican a individuos o grupos. Puede presentarse en espacio público, escuela, hogares, lugares de trabajo, comunidades y también en internet. En muchas ocasiones, la violencia surge por factores como la desigualdad social, la pobreza, la falta de oportunidades, la intolerancia, los conflictos familiares, el consumo problemático de la sustancia, la discriminación y la falta de educación en valores. Ahora, ¿cuáles son esos tipos de violencia social? Física, violencia psicológica, violencia verbal, económica, sexual, también violencia de género, violencia escolar, ciberacoso, violencia digital, violencia comunitaria. Causa de la violencia social. ¿Cuáles son esas causas? No tienen una causa en común, sola, única. Generalmente surge de la combinación de diferentes factores, como son los factores familiares, los factores económicos, los factores culturales y la falta de educación. También la influencia del entorno. Las personas que crecen en ambientes donde la violencia es frecuente pueden llegar a considerarla una forma normal de resolver los problemas. El consumo también problemático de sustancias. El consumo de determinada sustancia puede aumentar la impulsividad y el riesgo de comportamientos violentos, especialmente cuando se combina con otros factores de riesgo. La consecuencia de la violencia social produce consecuencias tanto individuales como colectivas. Las consecuencias personales, las consecuencias familiares, consecuencias sociales, consecuencias económicas. Ahora bien, muchos se están preguntando, ¿cuál es la prevención que requiere la participación de toda la sociedad? Algunas medidas importantes son promover una educación basada en el respeto, la empatía y la tolerancia. Siguiente es enseñar métodos pacíficos para resolver conflictos. También fortalecer la comunicación dentro de las familias. También prevenir y denunciar el acoso escolar y la violencia de género. Otra es crear oportunidades educativas y laborales. También mejorar los espacios públicos y la seguridad comunitaria. Proteger también a las víctimas y familiares y facilitarles acceso a servicios de apoyo. También promover campañas de sensibilización. Otra es utilizar las redes sociales de manera responsable y fortalecer las instituciones encargadas de prevenir y atender la violencia. ¿Cuál es el papel de la familia?

0: La familia tiene un papel fundamental en la prevención. Un ambiente familiar basado en el diálogo, el respeto y la confianza ayuda a que los niños y adolescentes aprendan a manejar sus emociones y resolver conflictos sin recurrir a la agresión. En los adultos debe evitar normalizar los golpes, insultos o amenazas como método de disciplina o solución de problemas. También debe de jugar el papel en las escuelas, que debe ser un espacio seguro donde enseñen valores como el respeto, la solidaridad y la responsabilidad. El papel de la sociedad y el Estado. Las instituciones públicas deben ser desarrollar políticas de prevención, garantizar el acceso a la justicia, proteger a las víctimas y promover condiciones sociales que produzcan los factores de riesgo. La sociedad también debe de rechazar la normalización de la violencia y fomentar la solidaridad, la participación comunitaria y el respeto de los derechos humanos. En conclusión, la violencia social es un problema complejo que puede afectar profundamente a las personas y comunidades. Así es.
1: Muy buen tema ese.
0: Así que eso es muy importante de lo que es la violencia social. Entonces, Papine, hablando de violencia y de problemas, usted me ha causado un problema.
2: ¿Cuál es el problema?
0: Usted, voy a tomar este espacio antes de que termine.
2: Ahora está tú por pelear conmigo. Yo no peleo, dime.
0: Ay, no, yo estoy trasnochada, Papine.
1: Oye, oye, que no pelea, Mirviada, no pelea.
0: Pero me trae un problema, Papine, porque él me regaló un poco del nuevo producto que le está haciendo. Entonces,
2: no, que yo estoy vendiendo, mi vida, porque yo no lo sé hacer, yo lo sé vender.
0: Exactamente.
1: Distribuye, tú lo distribuye.
0: Entonces, yo me puse a conversar con las vecinas que estaban tomando un café, le hablaba del producto, Papine, y me quitaron parte de mi producto. Me dijeron, Milvia, regálame un poquito, porque yo quiero probar ese producto. De verdad, usted tiene que tomar este espacio. Se lo voy a decir en vivo, porque estamos hablando de violencia social. Se lo voy a decir en vivo, Papine. Usted tiene que promocionar más, un consejo de amiga y hermana, ese producto. Porque me encanta el efecto que hace. Cuando yo le tiré eso a la paila, se me pusieron blanquitas. Y una paila que ya yo la tenía media abandonada, pero la tengo de recuerdo de mi madre, pues la puso blanquita, muy limpiecita. Entonces, ¿qué me gustó del producto? Que yo no lo utilicé con guantes y no me hizo daño, Papine.
2: Sí, tú lo utilizas con un brillo fino de eso, sí, de alambre. Si no, con un brillo de alambre. Le da suave y se va toda la mugre y el sucio de baños, de cardero, sí, en Montelajagua de Paila.
0: Entonces usted tiene que promocionar más ese producto aquí, porque de verdad la gente no se puede perder de eso que usted está vendiendo. Me encantó.
1: 30 segundos. Saludos para José David Mora Jr.
2: Un abrazo para él. Buenos días.
3: Buen día. Saludos para los tres.
0: Sí. Gracias.
2: Giovanni.
3: Sí, Giovanni.
2: ¿Llegó el agua?
3: No, para eso, para decirte que no ha llegado el agua. Le tocaba llegar anoche.
2: Papi,
3: no,
2: trate de mandarle agua, de gestionar que le manden algo a Estancia Nueva, aunque sea un par de horas, por favor.
3: No, estamos secos.
2: Están secos. Gracias, Giovanni. Señores, Emanuel, quiero que me dé 30 segundos. Señores, dice aquí que salta un señor que anda por la calle, que era un gran jugador de baloncesto, mocano. Él clama por la ayuda de las autoridades para ver si él vuelve a retomar su vida social con su familia. Ese muchacho, me dicen que además de jugador de baloncesto,
1: él trabajaba, tú sabes dónde Pedrito, que graba ahí en el mercado, Pedrito, uh-huh. Él trabajaba junto a él también.
2: Y de que muy buen mecánico era. Y a pesar de que él anda en este mundo perdido de las drogas, él mismo lo dice, ese muchacho le nota la educación, no anda pidiendo con violencia ni nada. Y cuando tú le dices que no tiene, se va calladito por ahí. Y si tú le das algo, te da las gracias. Es decir, como que viene de una raíz o de un tronco que tenía valores. Pero desgraciadamente la droga, ese es el gran daño que hace. Amigas y amigos, gracias por dispensarnos la atención por el día de hoy. Estuvimos con ustedes.
0: Milvia Peralta.
1: Emmanuel Mireles.
2: Y un servidor, Papine López. Hasta mañana. Gracias. Buenos días.
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1: Hola, hola, hola, hola, hola. Hola, ¿qué tal? Saludos, hola, buen día. Buen día, Moca. Buen día, Cibao, República Dominicana.
2: Ahora es.
1: Bueno, siempre en los inicios de este programa yo envío un gran abrazo.
2: Ahora es.
1: A nuestros hermanos y hermanas que nos siguen por allá por los países.
2: Leo García.
1: A través de la magia del internet en tiempo real.
2: Leo García te trae.
1: Aquí regresamos para compartir con ustedes todo el contenido de este programa de siempre. Este programa de costumbre, de tradición, este programa líder de esta música. El gobierno bachatero cada día 7 de la mañana por esta estación ideal. Esta emisora patrimonio de Moca, del Cibao y el país. Viviéndose ya.
2: Ahora es.
1: Viviéndose ya el día 16 de septiembre.
2: Doctor Leo García.
1: Septiembre 16. El tiempo sigue rodando y vamos a rumbo a diciembre.
2: Pa' que se alegre las penas.
1: A rumbo a diciembre, señores.
2: Ya, trae.
1: Ya la gente está a la espera del parrandón navideño. A la 24 de diciembre por esta frecuencia de 8 de la mañana a 6 de la tarde.
2: Ahora es.
1: El programa grande de las navidades, el parrandón navideño. Bueno, aquí estamos, señores, recuerden la línea telefónica para que enlacen el 809-578-2730. Y en este momentito les invito, por favor, a que oremos juntos, a que me acompañen en la oración, porque es que no hay manera humana, amigos, amigas, de levantarnos temprano y desarrollar ningún tipo de trabajo, ningún ejercicio, ni una sola tarea. Que no sea siempre con el favor de nuestro Papá Dios, porque Él es el inmenso, Él es el grande, el que todo lo sabe, el que todo lo puede, el que solo da lo necesario. Por esto que cada día, dando inicio a este programa, siempre te invito a que me acompañe en la oración. Si está en tu casa, te ruego te acerque a tu radio como testimonio de fe. Si está en tus labores, sea temprano, me regala solo un minuto de tu vida. Y si va en el volante, amigo chofer, transporte público privado, mi hermano Rafi Hierro, siempre cubre Bonao, Santo Domingo, La Vega, Santiago. Mi querido amigo el profesor Porfirio Méndez el Moreno viaja cada día en sintonía con esta emisora y este programa Monte de las Aguas Santiago. Y ustedes que tienen como destino final su trabajo, si va guiando en este momento, te pido por favor detenerte un momentito, pararte bien a la derecha para que oremos. Oh, mi Señor Jesús, Padre mío celestial del cielo, creador del universo, Rey de Reyes, Maestro, Maestro, Señor de señores. Gracias, Papá Dios, porque con tu poder nos permite ver la luz de este nuevo día, este nuevo amanecer en tu compañía, Señor, parte de tu grandeza. Con mucha fe te pido, mi Dios, derrama esta hora abundantes bendiciones sobre este edificio, esta emisora, los que laboramos en ella. Te pido, mi Señor, siempre por mi familia, para que tú nos sigas fortaleciendo en tu fe. Por los enfermos, los que están en los hospitales, en los centros hospitalarios privados, en cada espacio, en cada lugar, Padre mío, Dios mío, donde hay una persona enferma, mi Dios, en este momento te pido estar presente, Señor, tocar cada persona enferma y sanar toda enfermedad del Señor, sin importar la gravedad de ella. Oro y pido cada día por los humildes, por los pobres, los que quizás en este día no tengan en casa un pedazo de pan, mi Señor, para que tú proporciones las vías de los alimentos. Libera este país de todo mal, todo fenómeno, toda tormenta, toda enfermedad. Y guíanos por siempre, inmenso Papa Dios. Amén, amén, amén. Bueno, todo está listo ya. Voy a compartir con ustedes este primer corte comercial. Es el gobierno bachatero en Do Radio a esta hora.

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3: 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Continuamos con este poderoso gobierno bachatero en tu radio cada día, en este horario. Aquí está mi hermano, la voz de la mocanidad, mi hermano Chico Pérez. Hasta que te vuelvas loca, mujer.

0: El Moscano, mi hermano Chico Pérez, gran intérprete.
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0: ¡Vuelva loca! Hasta que te vuelvas loca, mujer. Ahí estuvo mi hermano Chico Pérez, una gran producción en bachata. Ya ustedes conocen la gran mayoría de ellas porque yo he venido colocándola una a una.
2: Dulce gobierno.
0: Bueno, aprovecho para enviarle un gran abrazo, un gran saludo.
2: Ahora es.
0: Mi cariño siempre para mi amigo personal, el profesor Porfirio Méndez el Moreno.
2: Ahora es.
0: Una figura de mucho prestigio, hijo oriundo del distrito municipal de La Ortega. Digo, el distrito municipal de Monte de las Aguas. Sí, sí.
2: Ahora es.
0: Mi querido amigo y hermano el Moreno, Porfirio Méndez el Moreno. Figura destacada de prestigio, hijo del distrito municipal de Monte de las Aguas. La tierra de las hortalizas. Me alegra saber, profesor, que está, tiene salud, que tiene salud. Mi abrazo siempre para ustedes, mi abrazo sincero para ustedes.
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0: Y siempre tendrán en mí la solidaridad y el cariño.
2: Y te la traen.
0: Y siempre la mejor disposición de estar ahí cerca de ustedes.
2: Y se alegra el corazón.
0: Mi querido profesor Porfirio Méndez el Moreno.
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0: Mi querido amigo, mi hermano, el ingeniero Don Pedro Comprés.
2: Leo García,
0: su familia, su personal. Bueno, ya continuamos con todo el contenido de este gobierno bachatero. Aquí está el chamaquito del sonido, hijo de Luperón, Puerto Plata. Ronnie Manuel.

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0: Bueno, aquí estamos con todo el contenido de este programa, en este horario, siempre. Enviándole un gran abrazo a ese gran amigo, hermano mío de pura raza, mi hermano Víctor Santos.
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0: Su señora mujer, doña Daisy Burgos, ahí en Juan Lopito.
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0: Mi hermano Manuel Comprés, feliz propietario del Super Comprés. Siempre conmigo, siempre en sintonía. Mi hermano siempre está conmigo, Manuel Comprés. Del Super Comprés. Manuel, su familia, su personal. A propósito de Manuel, estamos saludando a un gran hermano, un gran amigo que aunque se ha desactivado,
3: ahora es.
0: Está desactivado total. Pero desde acá le estamos saludando a nuestro amigo hermano Don Ramón Acosta allí en Nueva York. Se desactivó total. Pero como quiera aquí lo estamos saludando y se le quiere. El gobierno bachatero a esta hora en tu radio. El pueblo soberano. Buen día.
4: Buenos días.
0: Rosa Figueroa, la terrible.
4: La única.
0: ¿Qué es lo que hubo, Rosa? Te mandó un saludo conmigo ayer. Alberto Colón te envió un saludo.
4: La primera no me gustó esa porquería, pero esa segunda me encanta, mí. Esa la tengo yo grabada, esa segunda.
0: ¿Esa segunda la tienes tú grabada?
4: Ay, sí, esa me encanta.
0: Esa es una bachata linda, compañera.
4: Linda, pero la primera es una porquería.
0: Ay, ay,
4: esa
0: ay,
4: sí
0: ay,
4: me encanta, mira, segunda.
0: Ay, la Rosa Figueroa, qué terrible.
4: Estoy poniendo porquería, ponga música que se tiene el corazón.
0: Hazte un listadito ahí, envíamelo para enviarte las que a ti te gustan.
4: Oiga, me saluda mi muchachita y me le da un beso y un abrazo.
0: Ale, ella estuvo el sábado acá y te estuvo saludando.
4: Sí, yo lo oí. Yo estaba lavando y no pude llamar.
0: Ya.
4: No entré.
0: No entró.
4: No.
0: Muy bien.
4: En diciembre tiene que mandarme un saco de arroz de 200 libras.
0: Un saco de arroz de 200 libras. En diciembre, ¿tú tienes algún colmadito ahora?
4: No, yo no tengo colmadito, pero no voy a comprar arroz teniendo quien me lo mande.
0: Ah, ya, ya, ya, ya, ya. Mi querida Rosa.
4: Que pase buen día.
0: Igualmente, Rosa es una celebridad tremenda, la terrible de Rosa
3: Figueroa.
0: Bueno, aquí estamos con este programa, el gobierno bachatero, el gobierno colocando esta música que te endulza, pero que también te amarga.
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3: Bueno, siempre reporta la sintonía la negrísima de Cecilia, ya en la hermana República de Estancia Nueva.
4: Dulce.
3: Siempre en sintonía conmigo doña Minga, Dominga Hierro, allá en la hermana República de la Ermita Abajo, Darleni.
4: Ahora es que comienza la...
3: Me dice Darleni, licenciado, estoy en sintonía. Un gran abrazo, mujer.
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3: Bueno, ya ustedes saben que cada día mucha gente enlaza con nosotros para seguir bien de cerca todo el contenido de este programa. El gobierno bachatero, a nombre siempre de mi hermano, el doctor Jeffrey Grullón. La Jeffrey manía por tierra siempre, Jeffrey, un amigo siempre al servicio de la colectividad. 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El pueblo soberano. Hola, ¿qué tal?
5: Buen día, Leonardo. ¿Cómo está usted? Que Dios le bendiga.
3: ¡Ey! A Mauri, personaje de Santiago.
5: Sí, Leo, digo yo que el gobierno está haciendo aquí en Santiago unos proyectos que se llaman Mi Vivienda, de venta de viviendas, como Balaguer en aquellos tiempos, en la Villa Olímpica de Santiago.
3: Pero veo que el Estado Dominicano está haciendo una gran inversión en Santiago.
5: ¿Pero qué pasa, Leo? Yo encuentro que para el pobre, tal vez usted pueda hacer eso. Usted ve un ejemplo, gracias a Dios, mucha honra, fruto de su trabajo. Ajá. Pero todos los pobres, Leo, que estén ganando, qué sé yo, 25, 30 mil pesos mensuales, no pueden asumir un compromiso de llevar a un banco, de llevar a un banco un millón de pesos de avance, por ejemplo, por uno de los apartamentos que vende el gobierno, que para usted poder ir un poquitito cómodo, ¿no? Un poquitito, hay que dar de medio a un millón de pesos adelante, y el gobierno supuestamente le da un bono a usted de 50 mil, donde es un apartamento de unos 100 metros cuadrados, ciertas exigencias, usted ve, pero yo encuentro que para un pobre eso es mucho. ¿Usted me entiende? Más, sin embargo, los apartamentos que están en la Villa Olímpica, lo que hizo Balaguer en aquel tiempo era más asequible. Y los edificios que se hacen para los damnificados, por ejemplo, que se hicieron en Villa González, que usted sabe dónde es, ahí en Chancha, Tamboril, son más asequibles porque son de dos, por ejemplo, dos dormitorios, la salita, el comedor junto y el baño. Y para un pobre es asequible, por ejemplo, llevar tal vez 100 o 200 mil pesos, pero donde se abre a que un pobre, entre comillas, tenga que llevar de medio a un millón de pesos, no es fácil, ¿verdad que no, don Leo?
3: Aunque yo entiendo a Mauri, yo te entiendo perfectamente. Ahora sí creo, sí.
5: El gobierno vendería más, don Leo, ustedes, el gobierno haciéndolo más económico vendería más y daría más facilidades al pueblo.
3: No, no, no, naturalmente. Ahora yo creo que ya un millón de pesos lo tiene cualquiera, Mauri.
5: No, no, o sea, ok, Leo, pero mire, para un pobre no es fácil, Leo, no es fácil. Donde a usted le pongan cuotas a 15 y a 20 años, De a 10 mil pesos mensuales, ya eso no es para una gente de bajo ingreso, ¿usted me entiende?
3: Ya.
5: Que alguna gente que lo ha adquirido me han dicho que esa es la manera. O sea, yo encuentro que si el gobierno lo hace más pequeño, más económico, una manera más asequible al pobre, vamos a decir, al ciudadano de bajo ingreso, vendería más y eso le da más fama al gobierno y hay más facilidad. Y eso es la construcción de una cadena larguísima, Leo. De donde vende hasta la ferretería, el pintor que termina, el herrero. Oiga, en las construcciones hay un eslabón de movimiento de dinero, de distintas ocupaciones que ya usted sabe.
3: Claro.
5: Pasen sumamente bien por ahí, don Leo.
3: Un gran abrazo, nuestro amigo y hermano. siempre reporta el programa, mi hermano Amaury desde Santiago. A propósito de Santiago, yo necesito que mi hermano Raymond Parra, que reside allí en el Ejido, Amaury. Parra reside allí en el Ejido.
4: Ahora es.
3: Yo necesito que Parra me dé algunos signos de vida, porque de repente se ha desaparecido.
4: Ahora es.
3: Entonces, el interés de siempre estar en comunicación con Parra, de saludarlo. Y mi preocupación porque se me ha perdido. Parra está en los últimos tiempos residiendo solo en su residencia. Allí en el Ejido. Y siempre tenemos el interés de saber de él.
4: Ahora es.
3: Atención, Parra, dése algunos signos de vida. El gobierno bachatero a esta hora en tu radio. Nosotros ya seguimos bachateando. Te voy a enviar a Mauri, atención a Mauri, te voy a enviar el teléfono de Parra. A ver si tú logras conectar con él por ahí. Me informa sobre su situación. Seguimos.

0: Ah, bueno,
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0: Y ese tema que viene por ahí me lo pidieron, casi lo estamos sonando. 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
0: 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El canchanchan de Robertico está siguiendo el programa por allá por Nueva York. Reitero el saludo para mi hermano que se ha perdido, Ramón Acosta. Se desactivó total.
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0: Son las 7 de la mañana con 49. Seguimos bachateando. Continuamos. Mi hermano el Moreno, Porfirio Méndez el Moreno, un gran abrazo, hermano. A ver si recuerdan esto.

0: El corillo de Susi, oriunda de Gaspar Hernández. Susi, el corillo, ya no está con Anthony, pero un coro lindísimo siempre con Susi. Este tema, recuerdo de una noche. Aquí estamos. El tiempo ya se nos termina. Debo ya al final recordar que se siguen desarrollando los rezos a la memoria de William Méndez, abogado, dirigente del PRM, fallecido recientemente. La misa, dice mi hermano Porfirio, la misa a las 5 p.m. en la iglesia del Rosario. Ya comenzaron el lunes, el sábado a las 6, el domingo a las 9, el lunes a las 5, el martes a las 10, y la misa de 9 días en la misma parroquia de Rosario será la de 9 días, será el martes a las 10 de la mañana. Abrazado a esa familia. Yo me voy ya finalice este programa. Finalice el gobierno bachatero. Gracias del alma. Leo García conversó. Señor siempre les bendice de manera poderosa. Se quedan ahí en breve todo el equipo del programa al día. Sean felices. Mañana, Dios mediante, a esta hora. Regresamos.
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0: Muy bien, señores, buenos días. Buenos días. Miércoles 16 del mes de septiembre del año 2026. Gracias a ustedes por estar con nosotros. Aquí estamos en el líder de las mañanas, el Matutino al Día. Muchas informaciones vamos a compartir como de costumbre con todos ustedes en esta mañana calurosa en toda la región del Cibao y el país. Por aquí está nuestro coordinador Valentín Reyes y quien les habla, Robinson Durán. Estaremos acompañándole por el resto de la hora. Nuestro hermano Fernando está cumpliendo algunos compromisos personales. Mañana estará reintegrándose a este espacio. Valentín, buen día, ¿cómo estás?
1: Buenos días, bienvenidos sean todos al Matutino al Día. Bendiciones para todos.
0: Bien, durante las primeras horas del día, dice el Indomet, en la costa atlántica, especialmente en el nordeste, así como el litoral caribeño, se esperan lluvias de variable intensidad y algunas tormentas eléctricas. Esto producto del viento del este y la incidencia de la vaguada. En la tarde se prevé la incursión de una masa de aire más seca y ligera concentración del polvo sahariano que van a reducir las lluvias en el suroeste, aunque no se descartan aguaceros locales en sectores del Gran Santo Domingo, también Monte Plata, así como provincias de la Cordillera Central y la zona fronteriza, acompañados de tormentas eléctricas y ráfagas de viento hacia las primeras horas nocturnas, es lo que informa el Indomet, que habla de que mantiene una vigilancia de una zona de aguaceros y tormentas eléctricas desorganizadas asociadas a la vaguada, esto a 965 kilómetros al este de las Bermudas. Este sistema se desplaza hacia el oeste-noreste y presenta una probabilidad baja de formación ciclónica, 10% en las próximas 48 horas y de 30% para los próximos 7 días. Bueno, usted sabe que las temperaturas van a continuar calurosas, como han estado durante el trayecto de todos estos días, y la sensación térmica continuará elevada. Es lo que informa el Instituto Dominicano de Meteorología, Indome. Señores, el Palacio de Justicia de esta ciudad de Moca estuvo bastante caliente en el día de ayer porque se estaban conociendo varias medidas de coerción de casos sonados en Moca y que la población había estado dándole seguimiento durante el trayecto de todos estos días. Y uno de ellos, señores, una trifulca se desarrolló en el Palacio de Justicia de Moca ayer cuando, según lo que pudimos ver, los familiares de José Lucía Fernández Ureña reaccionaron con indignación luego de que la justicia de Espaillat dejara en libertad a Juan Manuel Suárez, alias Willy. Ustedes recuerdan, este joven que fue atrapado después de 12 años, que supuestamente estaba huyendo, señalado por las autoridades como presunto responsable de la muerte de José Lucía, ocurrida hace aproximadamente 12 años en el sector Viejo Puerto Rico de esta ciudad de Moca. Según las informaciones que trascendieron en el día de ayer, la decisión fue adoptada de acuerdo a los abogados de Suárez, debido a que el proceso habría prescrito por el tiempo de transcurrido el hecho. Ya usted sabe la situación que se dio allí cuando estas familiares de José Lucía Fernández lo que estaban esperando era una medida de coerción, y a este joven, ya usted le explicamos por qué, dijeron sus abogados, prescribió el tiempo de que se había cometido ese hecho y lo pusieron en libertad en la tarde de ayer. Ahí hubo de todo en el palacio ayer, a jaladera de moños, empujones, protestas, y bueno, las autoridades tuvieron que que hacer su trabajo a las autoridades policiales allí ayer para evitar una tragedia en las afueras y dentro del propio Palacio de Justicia de esta ciudad de Moca, donde estaban apostados desde muy temprano muchos familiares de estas dos familias. Me informan que después que se logran calmar las aguas ahí en el palacio, se retiraron al barrio Viejo Puerto Rico y allí también se desarrollaron enfrentamientos, trifulca y situaciones bastante lamentables por esta situación. Vamos a ver si podemos escuchar un poquito ambas familias, lo que dijeron en el día de ayer durante el trayecto del conocimiento o cuando ya conocieron lo anunciado por las autoridades. Vamos a escuchar un poquito. Esta es la familia de José Lucía Fernández.
2: Había uno, bro. Ese instinto en este instante, no sabíamos el nombre de él. La querella estaba puesta con el apodo que le decía, Willy Sánchez. Se duró 12 años, no lo podíamos localizar, porque también caía preso, daba el nombre de un primo. Nosotros sí le dimos perseguimiento. Lo único que no pudimos localizarlo, porque la policía dijo que investigáramos nosotros. La policía de Cris, de Santiago, nunca le dio seguimiento. Entonces, cuando nosotros lo localizamos, fue la otra semana, fuimos allá con los dos días retos y lo arrestaron. Pero según el juez oficial, que el fiscal fue cogió 400 mil pesos para el caso, e incluso se hizo pasar por nosotros y llamaron al abogado que teníamos. Otra cosa, cuando soltaron...
0: Bueno, ahí está la familia de José Lucía Fernández, da agua al pecado, como dicen popularmente. Ahí ayer, después de conocer la decisión del juez de esta medida de coerción de poner en libertad a Willy, incluso serias acusaciones se dieron allí. Bueno, pero esto es parte de la situación y la indignación de esta gente. Pero bueno, vamos a escuchar parte de lo que dijeron las familias, la otra parte de la familia, que también de la familia de la persona acusada, que estuvieron allá en el Palacio de Justicia también en el día de hoy.
3: Como se puede ver, pero qué pasa, que eso fue familia, y Dios mío hizo caerse por eso, yo quiero involucrarlo a ella, a la justicia, yo lo que iba a dejar, entonces como ellos dijeron que lo que dijera la justicia lo iban a dejar ahí, uno lo que no quiere es riña ni quiere problemas, porque son más de mismo barrio, ¿entiendes? Ya ustedes son prensa y están aquí, subieron todo lo que subieron, yo espero que lo borren, todo aquello que hicieron que tenga... Esa noticia, como dijeron que lo ocultaban ahí de asesino, que lo borre. Que no queremos problemas.
4: Ella entró ahí, man, y le voló encima a la hija mía. ¿Eh? Va presa. Porque saben que son unos abusadores ellos.
5: Con chilena y con cuchilla. Y así que yo soy inocente. Porque mi sobrino
0: ni está mal. Bueno, ya. Ustedes escucharon ahí. Eso se dio ayer en el Palacio de Justicia de esta ciudad de Moca, donde se estaba conociendo esa medida de coerción, la inconformidad de parte de los familiares de José Lucía Fernández Ureña por la decisión del juez, adoptada debido a que el proceso había prescrito en el tiempo transcurrido desde el hecho, este joven fue puesto en libertad. También ayer, en horas de la tarde, se estaba conociendo la variación, la petición de variación de medida de coerción de la joven que está siendo, que está detenida, está presa en la cárcel de la Isleta de esta ciudad de Moca por el asesinato del taxista Alfred Joel Peralta. ¿Ustedes recuerdan este caso? Y ayer ella estaba pidiendo de nuevo, ya lo ha hecho en varias ocasiones, la variación de la medida. Y ayer lo que se hizo fue ratificarlo. Estuvo la madre Isidra Peralta de este taxista malogrado, este taxista muerto a mano de ya los responsables. Usted sabe lo que ocurrió con ellos. Pero bueno, ayer se ratificó esta medida. La madre Isidra Peralta se ha mantenido participando y estando presente en cada uno de los procesos que se agotan en este importante caso, y dice que no va a descansar hasta que se haga justicia por su hijo Alfred Joel, que no va a descansar, que no va a dejar nada suelto y que va a continuar dándole seguimiento, como lo ha hecho hasta ahora, al proceso que se desarrolla para la única persona que está detenida por ese caso, porque usted sabe que los otros implicados, hay otro también que está preso ahí, son dos que están detenidos, pero los dos principales implicados cayeron abatidos a manos de la policía después de un tiempo de búsqueda. Hoy también, señores, hay una manifestación que está siendo anunciada desde hace unos días por diferentes medios, Perifoneo, que lo escuchamos en las calles, y varias organizaciones encabezadas por el Grupo Popular Los Peregrinos estarán protestando frente a las instalaciones de Edenorte. Esto producto de las altas facturaciones que está recibiendo la población, que dicho sea de paso, ayer se pidió a Edenorte, a nivel de la región del Cibao, extender lo que es el horario de trabajo. ¿Usted sabe debido a qué, Valentín? A las tantas personas que están yendo a diario a poner un reclamo en Edenorte, producto de las altas facturaciones. Termina el horario, que creo que es hasta las 4 de la tarde que trabajan, y esas instalaciones de Edenorte no le cabe una persona más con recibo en mano haciendo sus reclamos. Pero hoy hay esta manifestación, vamos a darle seguimiento a esto y vamos a ver entonces cómo se desarrolla, que nosotros esperamos que se desarrolle de manera pacífica, y ver si tiene algún resultado, porque lamentablemente mucha gente que se ve afectada por estas altas facturaciones no quiere ir a hacer los reclamos, como lo está haciendo una gran mayoría, porque dice que es para nada, que como quiera terminan pagando la facturación. Y hay una situación bastante difícil con esto, porque la verdad son muy desproporcionadas las alzas que se están produciendo en la facturación a muchos ciudadanos, y mayormente a gente que de escasos recursos económicos, que no cuenta con los recursos para poder pagar una facturación como la que están recibiendo. Así que vamos a darle seguimiento a esta protesta en el día de hoy, que va a desarrollar una serie de organizaciones sociales y grupos populares de esta ciudad de Moca. Ayer también, familiares de una mujer, en un hecho que ocurrió en el 2024, no sé si ustedes recuerdan, en el área de Juan López, en Los Robles, acudieron al destacamento policial en busca de una respuesta por parte de las autoridades policiales y el Ministerio Público sobre el caso de esta señora que fue muerta a manos de delincuentes, y que hasta este momento las investigaciones desde el 2024 hacia acá no tienen ningún tipo de resultado. Los familiares estuvieron ahí ayer frente al destacamento con una fotografía de la señora, exigiendo una explicación a las autoridades, o que le hablen del caso, en qué va. Dice uno de los familiares, usted lo va a escuchar ahora en un momento, que ellos le preguntaron al nuevo coronel sobre ese caso, y le dijo que él no sabía de ese caso. Imagínese usted, así está esa parte.
6: Yuri Celeste Ortega está completamente cansada de las autoridades de aquí de Moca, ya que ellos no han sido competentes para resolver el caso de nuestra hermana, asesinada en Juan López, como todo el mundo conoce este caso. Entonces nosotros le estamos haciendo un llamado a las autoridades de Moca, al mismo presidente, volvamos y le hagamos un llamado a Jenny Berenice, y hagamos un llamado también, que este caso de Nuri, de nuestra hermana, no se quede impune. La justicia de aquí de Moca ha abandonado el caso. Mire, los otros días yo le dije al mismo Wiriu que engavetaron el caso. Cuando yo vine últimamente aquí, lo que no sabían que Nuri la habían asesinado. Oigan eso. Entonces nosotros, señores, ¿cómo va a ser que si la justicia, Dios la puso como justicia, hoy en día no pueda resolver un problema como este? Un crimen como el que cometieron con nuestra hermana.
7: No hay una pista de alguien, nada, no hay nada.
6: Claro,
7: no
6: hay nada. Claro, ellos hay pista. Ellos hay pista.
7: Para ellos la saben.
6: Las autoridades hizo un mal trabajo un mal trabajo, y si lo hizo, saben ellos lo que hicieron, pero sí hay pista.
7: ¿Y ustedes
6: el deber de ellos es llamarnos a nosotros?
7: ¿Sospechan de alguien ustedes?
6: Llamarnos a nosotros, reunirse con nosotros, con la familia de Yuri Celeste Ortega, y explicarnos bien cuáles son los procesos. Y yo les puedo explicar a ellos cuáles son los procesos también que ellos tienen que seguir, para necesitar la huella que tenemos ahí, que nosotros sabemos que hay huella, tenemos huella. Entonces necesitamos que nos den una explicación del trabajo que ellos han hecho. No han hecho nada. Le voy a decir por qué no han hecho nada. Porque cuando yo vine, vuelvo y le repito, el caso de ella no aparecía ahí. No aparecía. Necesitamos la familia de Yuri Celeste Ortega que hagan lo que tengan que hacer aquí, porque yo me voy a encadenar frente al cuarto, frente allá, en el gobierno.
7: Ella.
6: Allá mismo.
7: ¿Y dónde te encontraba cuando
6: en agua,
7: encontró allá?
6: En agua trabajando.
0: Bueno, este es el esposo de la señora.
6: Yo mismo con mi papá.
7: No, no, vino a la policía. ¿Usted cómo lo encontró?
6: Yo lo encontré.
7: ¿Cómo usted la encuentra ella, más o menos? Explíquenos un poquito.
6: En la cocina, boca abajo, si tiene sangre. Yo pensé en el momento que la encontré que ella estaba desnucada. Como es la cerámica que rebaló, ¿tú sabes? Yo llamaba a los vecinos, cuando los vecinos llegaron fue que se dieron cuenta que había un robo.
7: ¿Qué cantidad de dinero usted tenía guardado en la casa, más o menos?
6: En la casa había medio millón y algo de pesos.
7: ¿Usted le informó a alguien que tenía ese dinero en la casa? ¿Tú le informó a alguien que sabía ese dinero?
6: No, nadie. Ellos y yo solamente sabíamos que estaba ese dinero en la casa.
8: El 8 de enero de 2024, en su vivienda, a las 3 de la tarde.
0: Bueno, ahí están los planteamientos, parte de los planteamientos. La última persona que escuchamos hablar, el esposo de esta señora, que fue que la encontró cuando llegó de trabajar en horas de la tarde, boca abajo, en la cocina. Se dice que estas delincuentes penetraron a esta residencia, se llevaron alrededor de más de medio millón de pesos, lo que dice el señor. Eso fue en el 2024, y desde esa fecha no se sabe absolutamente nada. No hay nadie detenido por este caso. Y bueno, la familia estuvo ahí ayer exigiendo justicia de parte de las autoridades, tanto policiales como las judiciales, la fiscalía, sobre este caso. Y lamentablemente no hay ningún tipo de información hasta este momento, no hay nadie detenido y la familia está desesperada por esta situación. Vamos a esperar de que puedan avanzar con las investigaciones y puedan establecer responsabilidades en cuanto a este caso. 19 minutos pasan a las 8 de la mañana. Buen día. ¿Quién conecta con nosotros? Adelante.
9: Buenos días.
0: Sí, adelante.
9: Buenos días, Robinson. Buenos días para todo el equipo allá en
0: ¿cómo
9: cabina,
0: tú estás, hermano? Romadán, ¿cómo te va? Bienvenido, hermano.
9: Estamos bien, gracias a Dios. Aquí unas temperaturas que han bajado bastante en los últimos días. Aunque todavía no se va el verano, todavía quedan días que ya las temperaturas subirán y bajarán hasta que caiga el invierno. La cosa tranquila por aquí, más o menos. El tema de ahora mismo que está en el tapete en Estados Unidos es el tema de la inteligencia artificial. Hay recomendaciones de los grandes productores de esta nueva tecnología, específicamente los creadores de Anthropic y OpenAI, que son de las primeras inteligencias artificiales o de las mayores del mundo, las más poderosas, que tienen, han estado renunciando a algunos de sus trabajadores más específicos y han estado alertando sobre el peligro que representa estas máquinas tan poderosas, ya estas supercomputadoras que han estado desarrollando con estos software y estos programas que ya tienen en perspectiva a mucha gente. Y eso es lo que se está debatiendo ahora mismo sobre el peligro de esto con ese desarrollo que lleva y los avances que ya está automáticamente ella misma se está regenerando y está también está proyectando más con unas capacidades impresionantes sobre su propio desarrollo. Entonces, la gente no entiende mucho de estos temas. Es un tema bastante amplio y profundo sobre la tecnología, lo que esto puede traer en un futuro no muy lejano, porque todo se maneja por el internet y todo se maneja con computadora, desde los teléfonos, los televisores, las centrales nucleares, los centros de armas, los diferentes hospitales, todas las oficinas, los bancos. Entonces, si esto logra, para que la gente lo entienda un poquito mejor, tener controles, crear virus y tomar acciones como ellos están previendo, que ya puede representar un peligro para la humanidad. Están pidiendo frenar el desarrollo y poner controles, y también tener planes por si que hay que desconectar en cualquier momento todo el sistema global del internet, que es lo que nos puede llevar a nosotros a, como decía la gente que lo está pronosticando hace muchos años, a varios días de oscuridad digital, donde no contemos con el internet, ni con las redes sociales, ni con las comunicaciones, donde todo está interconectado con el internet. Eso es lo que estamos viendo aquí, y eso es lo que se está tratando de controlar para evitar problemas. El presidente Trump dice que no se puede obstaculizar, no se puede detener, que hay que desarrollarlo lo máximo, porque entonces China le llevaría a la delantera en un futuro, pero se tendrían que poner de acuerdo para estos problemas, porque esto es muy serio. Y se habla de que si esto no se para a tiempo, Robinson, amigos oyentes, puede que en 6 meses o un año tome el control del internet y de muchas cosas que podrían ser peligrosas, y en un caso de una desconexión sería un caos para el mundo. Bueno. Ese es el tema ahora mismo que se está debatiendo. Se está tratando de llegar a acuerdo para poder frenar, repito, y poder tener planes para cualquier eventualidad. Uh-huh. Allá en la República Dominicana, brevemente ya, Robinson, la policía ha tenido un desarrollo grandísimo, ha tenido mejores sueldos, ha tenido avances, pero estamos todavía en la edad de piedra cuando se trata de la investigación, cuando se trata de hacer los trabajos previos rápidamente para evitar cualquier cosa que se prolongue, como el caso de este muchacho de la Guama y de Hincha, que se trabajó tardío, pero se logró al final cuando se quiso trabajar. O sea que si se trabaja a tiempo, todos esos casos, lo que denuncian los amigos ahora que estaban reportando, que tú pusiste una grabación ahí de Juan López, y otros tantos casos, la policía tuviera más control de todo lo que está pasando en Dominicana. Buenos días.
0: Muy bien, pues gracias Romadán por conectar con nosotros. Saludo a Alberto Colón, que se integra la mañana de hoy aquí con nosotros. Adelante, Colón, buen día.
10: Buenos días Robinson Durán, buenos días a nuestros amables oyentes, a mi querido amigo, el DJ Master que nos acompaña, y a todos ustedes, amables oyentes, en el Matutino al Día. Mire, Robinson, el presidente de la República, Luis Abinader, creo que concluye hoy su tercer día en Santiago de los Caballeros, donde ha estado desde el lunes reunido con diferentes sectores de esa provincia, también con sectores políticos, empresariales, pero también dándole seguimiento a las obras que realiza el gobierno en Santiago de los Caballeros. También tendrá una reunión con todos los síndicos de la región, donde ahí lo va a escuchar y van a hablar de las obras que se están realizando, de las que faltan por hacer, y otras inquietudes que tienen los alcaldes hacia el presidente de la República. Nos parece que es positivo, porque hay que darle seguimiento a las obras y también escuchar, cómo no, las inquietudes que faltan. Ya el presidente Luis Abinader, le queda un año y pico en gestión, termina en 2028. Entonces entendemos que es pertinente.
0: Ayer el presidente de la República, en su segundo día por la ciudad de Santiago, colocó los temas agua y salud entre las principales prioridades de su agenda durante este segundo día de trabajo ayer del gobierno de Santiago, donde dio seguimiento a proyectos en ejecución y anunció nuevas obras para responder al crecimiento de la ciudad y de la provincia. Tras una reunión con las autoridades del sector salud, el mandatario dio la información de que el gobierno contempla una inversión de aproximadamente 1.700 millones de pesos en infraestructuras hospitalarias a partir del próximo año. También habló la intervención en la que se encuentra la mejora de varios centros de salud de Santiago, la ampliación de la emergencia del Hospital Regional Universitario José María Cabra Ibáez, así como la construcción de nuevos establecimientos, hospitales, y bueno, el presidente hoy tengo entendido que va para Licey al medio, porque ayer me dicen que no salió, que pasó despachando desde la casa donde está haciendo su trabajo durante el trayecto de 3 días, pero hoy va para la calle. Estará en Licey al medio, donde estará acompañado de Wellington Arnott, que estará con él ahí en esa importante comunidad del Licey Almeño. Pues vamos a continuar dándole seguimiento al presidente y su estadía en esta región del Cibao. Contacto, adelante, buen día.
11: Buen día.
0: Sí, ¿con quién hablamos? Levanta un poquito la voz, por favor.
11: Sí, Robinson.
0: Sí, ¿con quién hablamos?
11: Giovanni, te hablo, Tachanero, ¿cómo estás?
0: Giovanni, ¿cómo te va?
11: Ah, estamos bien, gracias a Dios.
0: Qué bueno, Giovanni.
11: Saludos a todos los que están por ahí.
0: Sí, gracias.
11: Oye, todavía estamos secos sin agua ya, Robinson. Tenemos ya más de 3 semanas sin agua.
0: 3 semanas.
11: Sí, y nos tocaba llegar los martes para miércoles y no llegó nada. Entonces, nos inscribimos la vecina y yo desde el otro miércoles en un camión de agua y todos los días nos lo están trayendo y nunca lo trae. Estamos secos, sin agua. Es cargando galoncitos de agua que nosotros estamos, tú sabes. Wow, entonces, eso no puede ser posible. Y uno llama y llama. Entonces, a la encargada de los camiones, a la que se entienda con lo que son, uno la llama y no le toma la llamada. Antes se la tomaba y ya no la toma ni nada.
0: Ok, yo te prometo que voy a revisar esa parte cuando llegue con la mosca ahorita en un rato. Vamos a ver qué es lo que está ocurriendo por esa parte, porque ya 3 días...
11: Sí, pero tú sabes, si no lo mandan el agua, pues lo menos que no que respondan con los camiones de agua, tú sabes.
0: Claro. No, cuenta con eso, voy a tratar de plantear ese tema ya cuando llegue un ratito.
11: Claro, pues tú sabes que cuando el agua siempre hay mucha agua, para que yo siempre lo reporto, que sí, nos falta, y nada, pero ahora ya tú sabes, ya tienes esos días, casi para un mes, tú sabes, sin agua.
0: Muy bien.
11: Pues está bien. Gracias. Bien.
0: Gracias, Giovanni. Cuídate por ahí. Tenemos otro contacto antes de la pausa. Buen día, adelante.
12: Buen día, Robinson.
0: Hey, ¿cómo le va, profe? ¿Y usted?
12: Buen día, bendiciones por ahí. Robinson.
0: Amén, igual a usted.
12: Al presidente debiera darse una vuelta por Moca para que ahí venga y le digan las condiciones que todavía está la supuesta circunvalación de aquí de que unen el cruce de Chero con el cruce de Estancia Nueva.
0: Pero yo me imagino, profe, que en la reunión que sostuvo el presidente el pasado lunes con los alcaldes, me imagino que le plantearon esa situación ahí.
12: Porque no, a nivel de
0: Y accidente.
12: La otra semana casi se mata un muchacho. Fui lo de un contén ahí que ni siquiera señales le ponen de noche.
0: Ay.
12: ¿Tú entiendes? Sí. Así, y mucho polvo, mucha polvadera, ya tú. Parece que está faltando, que ya va entrando para esta nueva. Ya está deteriorando, ya están pasando por ahí.
0: Ay.
12: ¿Tú entiendes?
0: Sí. Pero, hay que agilizar eso.
12: Es que esto se agilice, tú ves, porque esto es una barrica sin fondo.
0: Bueno.
12: De verdad que sí, tú ves, porque por ejemplo, eso quedó bellísimo, las espinas.
0: Sí.
12: 400 y algo de millones de pesos.
0: Claro.
12: Y esto lo que es 1 kilómetro. Creo que 1 kilómetro ya es chiquito. Cuidadito. Llega 1 kilómetro.
0: Bueno.
12: Y ya tenemos 6 años para
0: siempre. Sí. Muchas gracias.
12: Sí.
0: Ha tardado mucho. Gracias a usted, hermano.
12: Ha tardado demasiado. Sí, eso sí es.
0: Así es. Pues cuídense por ahí, profe.
12: Adelante los trabajos.
0: Sí.
12: Aceleren y esto se termine ya.
0: Bueno, así es. Bueno, muy bien. Pues cuídense por ahí, profe. Nosotros tenemos que hacer una pausa. Nos vamos arriba. En breve continuamos con más.
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2: Bueno, nosotros avanzamos, 35 minutos pasan a las 8 de la mañana. Miren, ayer estaba la Dirección General de Migración y la policía local en la persecución de nacionales haitianos. Aquí se vio un corre-corre por doquier, donde quiera usted se encontraba. Esto, la dirección, miembros efectivos de la Dirección de Migración correteando a nacionales haitianos por diferentes barrios, comunidades y sectores. Ayer parece que, no sé, apretaron estas acciones de parte de las autoridades. Miren, ayer me sopló alguien ahí de que hay una situación con varios agentes policiales, que habría que confirmar eso. Supuestamente porque hay un video que muestra a unos agentes policiales ahí atrapando a los haitianos y soltándolos por unos chelines, ¿no sabes?
3: Ay.
2: Que supuestamente los suspendieron. Fue la información que me dieron. Habría que confirmar esa parte más adelante. Pero miren, de nuevo Haití revive las restricciones del año 2015. ¿Usted recuerda eso? Que limitaron en el 2015 la entrada terrestre de una gran cantidad de productos procedentes de la República Dominicana. Ahora son 22 productos que contempla esa restricción que comenzó a aplicarse con mayor rigor esta semana sobre mercancías procedentes de la República Dominicana. Y repito, afectan actualmente 22 categorías de productos, desde alimentos básicos, bebidas, hasta materiales de construcción y artículos para el hogar. Esta medida no constituye una prohibición absoluta de importar esos productos. Las autoridades haitianas están impidiendo que ingrese desde la República Dominicana por la frontera terrestre, y esta disposición dice que sirve de fundamento a los controles que establece esas mercancías que llegan a Haití por vía marítima y aérea. Es lo que ellos quieren, no lo quieren vía terrestre ahora, sino que lleguen vía marítima o terrestre, es lo que se ha informado. Desde el pasado lunes se reforzaron estos productos, mire, harina de trigo, aceite comestible, jabón de lavar, detergente en polvo, envase foam, agua potable, pinturas, productos para carrocería de vehículos, mantequilla para cocinar, manteca, hierro para la construcción, pastas alimenticias, metal, desplegado, láminas, tubería PVC, jugo en polvo, bebidas gaseosas, cerveza, maíz molido, colchones, equipos pesados de construcción, utensilios domésticos, plástico y galletas. Son los productos, 22 productos que están siendo detenidos en esta frontera dominico-haitiana, porque los haitianos han impuesto esta medida. Y miren, y la verdad es que hay que ponerle un freno a esto, porque aquí no pueden estar, cada vez que Haití les dé la gana, jugando con ese comercio binacional. Lo que está ocurriendo con estas mercancías dominicanas que intentan entrar por la vía terrestre no puede verse como un simple inconveniente comercial. Estamos hablando, y ya yo lo cité, de 22 categorías de productos, incluyendo alimentos, bebidas, materiales de construcción, artículos de uso cotidiano, que ahora tienen de nuevo estas restricciones al paso desde Dajabón a Juana Méndez. Y yo entiendo, Alberto, amigos oyentes, que aquí hay algo que debemos entender claramente. Nosotros como dominicanos, a los empresarios dominicanos, no podemos vivir en una permanente tensión pendiente de que Haití tome decisiones como esta cada vez que surja una coyuntura en la frontera. Si ellos deciden restringir la entrada terrestre, que ellos tienen todo su derecho a hacerlo, entonces nosotros como dominicanos tenemos que responder con inteligencia, firmeza y visión de Estado. no con improvisaciones, señores, a los comerciantes y los empresarios, busquen otro mercado. Véndanlo aquí en la República Dominicana o busquen otro mercado para poder vender sus productos. Y no estemos a la merced de Haití, a la merced de un grupo poderoso de Haití, que son los que manejan esa parte comercial, cada vez que le vengan ganas afectar y crear esta situación en la frontera dominico-haitiana.
3: Mire, lo que pasa es que muchos industriales dominicanos producen un excedente de sus productos. Y muchos de esos productos, un porcentaje importante, bueno, lo exportan hacia islas del Caribe, otros países, pero claro, incluyendo Haití.
2: Aquí se dio una situación, no sé si tú recuerdas, con los huevos también.
3: Exactamente.
2: Para Haití, y los productores de huevos buscaron otro mercado y están vendiendo en otros mercados su producción.
3: Así es. Entonces, como en Haití hay un gobierno que no gobierna, ¿verdad? Porque las bandas controlan el 70% del territorio haitiano. Entonces, lo que se da es un negocio, lo que se da es una situación de que a quién se lo compramos, aunque se lo vendamos más caro al pueblo haitiano, pero que deje más beneficios. Porque ¿cómo es posible que un producto que entre por tierra tiene que ser mucho más barato que el que lo lleve por avión? Porque los fletes aéreos son mucho más caros que los que van en camiones, en contenedores.
2: Y esos haitianos que penetran a la República Dominicana a hacer este comercio son haitianos humildes, personas que tienen su
3: comercio allá. Exactamente. Pero los que manejan los negocios, en Haití, ¿qué le importa que los haitianos
2: no le importa nada
3: compren los productos mucho más caros? Ellos lo que quieren es beneficio. Entonces, ahí está la situación. Porque la mayoría de esos productos que usted mencionó ahí son productos de primera necesidad. Aceite, harinas,
2: pastas alimenticias,
3: son productos de consumo masivo que lo consume la población de menor ingresos económicos. Entonces, es una situación de negocio.
2: 42 minutos pasan a las 8 de la mañana. Buen día, adelante. ¿Quién está en la línea?
4: Muy buenos días. Buen día. ¿Cómo están ustedes?
2: Estamos bien,
4: hermano. Hirohito de este lado, hermano.
2: Hirohito, ¿cómo te va?
4: Bien, respirando. Wow. Y si me ven en el aire, ya usted sabe. Bueno. Espero que no me lo cobren. No le pongan ni TV ni nada de esa, ni reforma fiscal. Mano, vea. Si eso es, nos estamos quejando de los haitianos. ¿Y qué usted me dice del gobierno dominicano que cerró ese mercado también?
2: ¿Que cerró qué?
4: Que dio su santa. Que el gobierno de Luis Abinader, tiempo atrás, con el asunto del canal de Río Masacre, mandó a cerrar el mercado también.
2: Bueno, había una situación que ameritaba tomar acción.
4: Se nos pudieron los huevos, no voy a decir otra palabra para no crear confusión.
2: Ya.
4: Se nos dañaron aquí. Ya. Y la carne se puso a dos pocheles porque se entaponó todo y no había salida. Entonces, si eso es para los irracionales, ¿qué será un gobierno pensante de diplomática, de representación, que haya tomado esa medida también? Ustedes mismos están criticando en estos precisos momentos.
2: En Haití no hay nadie con quien negociar, hermano. Eso es un país infuncional. En ese tiempo había que tomar esa medida. ¿Qué tú querías? Que nos quedáramos tranquilos con la mano para abajo. Pero ven acá.
3: Mire, hay una situación que yo quiero llamar la atención a mucha gente de este municipio de Moca. Y es que gente, señores, da pena, se dedican a colocar, van en camioneta y en cualquier esquina depositan 10, 12 fundas de basura.
2: Ay.
3: Y esa es una situación, señores, que tiene al pueblo de Moca en muchos lugares.
2: No sé qué es lo que vamos a hacer.
3: Muy feo esa situación. Mire, ellos hay una callecita que por los López sale ahí a Estancia Nueva, frente al Imperio, por ahí. Bueno, pues ahí, señores, cantidad de camiones. Eso lo tienen ahí como un vertedero. Después del vertedero oficial que hay aquí, ahí hay uno. Que eso, señores, es terrible, la cantidad de desechos sólidos, de basura que depositan ahí en camionetas. El ayuntamiento va a tener que mandar un inspector por ahí. Porque esa es una situación deprimente, sumamente fea, señores. La cantidad de basura. Porque aquí el servicio de recogida de basura pasa por todos los barrios, por todas las urbanizaciones, ¿verdad? Tiene su ruta, su
2: programación.
3: Su programación de pasar. Entonces, ¿cómo es posible que camionetas permanentemente vayan y depositen basura en sitios visibles de la ciudad? Eso no debe ser, eso no debe
2: bueno,
3: ser.
2: Señores, ayer un total de 30, tenemos, bueno, vamos a darle paso a una persona que está hace rato en la línea telefónica. Y adelante, buen día.
5: Aló. Profesor Durán, buenos días. Dorian Villalba, muy buenos días, licenciado Colón.
3: Marino Tavera, bienvenido.
5: Marino Tavera, comunidad Quebrada de Onda. Miren, yo felicito y saludo a Villa de Mansa, porque aquí la basura, aquí se está recogiendo los martes y los viernes. Y se le está dando el servicio que tiene que hacer en la comunidad. Pero también saludo al incumbente a Sandy Méndez, porque aquí se le está dando el servicio de agua que tiene que darse en la comunidad de Quebrada Honda también. Son dos entes que siempre han venido trabajando por las comunidades y la provincia, lo que es Sandy y Villa de Mansa.

0: Urfa, hoy en día se está sufriendo en nuestra nación dominicana de Baltiano. Entonces, el Roito siempre vive cayendo en errores. No sé cómo que no atenderá que el libro que él es de Afganistán. Muchas gracias.
1: Bien, mire, un total de 33 partidos y movimientos minoritarios estaban ayer, Alberto Colón, amigos oyentes, ante el Tribunal Superior Electoral. Ayer ellos estaban defendiendo su derecho, escuchen esto, a conservar su personería jurídica y el financiamiento público que reciben, o sea, los recursos que reciben de parte de la Junta Central Electoral. Pero estos partidos que estaban allí, porque el proyecto Visión Nación incoó una demanda para que se elimine el reconocimiento de esas organizaciones que no alcanzaron siquiera el 1% de los votos en las elecciones del año 2024. Y ayer pasaron el día entero estas organizaciones políticas, estos partidos políticos y movimientos minoritarios defendiendo su permanencia. El tribunal cerró los debates y dejó el expediente encaminado para fallo. El fallo fue reservado y esta decisión se produjo al término de una audiencia que, imagínese usted, 33 organizaciones políticas y movimientos con sus abogados allí defendiéndose. Una audiencia maratónica de las cuales, o sea, intervinieron allí los abogados y representantes de esta gran parte de estas 33 organizaciones políticas y movimientos que yo soy partidario que debieran eliminarlo, porque no es posible tener tantos partidos políticos en un país y hay varios más que están en proceso de formación. Imagínese usted, si usted no llegó siquiera a un 1%, como está establecido en la ley, usted tiene que quitarle esa personería jurídica. Tenemos contacto, adelante. Buen día, ¿quién conecta con nosotros?
2: Buen día, Robinson. Suena ahora sí.
1: Ok, adelante, sí.
2: Buen día, Robinson, y al magistrado Colón, que está al lado suyo. Óigame lo que le voy a decir. La oposición tiene que hacer oposición. Pero a mí me dijo un amigo mío, que yo lo quiero mucho como hermano mío, porque él sabe que yo he estado un poco disgustado, no por el empleo, Robinson, sino por la cuestión de todos los problemas que hemos tenido de por vida. Claro está que de por vida. No puedo decir que todo es cuestión del PRM, de mi propio partido. Pero yo soy de lo que digo. Al propio partido, uno no es oposición que le hace. Mejor dicho, ayer ya los aparatos están todos otra vez aquí en Rincón. Mucha baisa de materiales, de piedra, camiones, para unas cuestiones que hay que hacer para allá abajo, para los Pérez. O sea, que yo estaba disgustado porque se llevaron los equipos, pero ya están aquí. Ellos dicen que supuestamente antes de diciembre van a concluir con la carretera. Entonces, la cosa buena, pero la oposición, y me dice el amigo mío, mira, vamos a inscribirte ahora en la Fuerza del Pueblo. Y le dije, mira, ni muerto. Si yo no voto por PRM, no voy a votar por ninguno, ni muerto. Lo que se llama, el que no hizo tanto daño y todavía no está haciendo daño en este país, que fue Leonel Fernández. Entonces este mismo muchacho llama y hay que dejarlo que llame y que él hable. Pero él sabe que, como le decía Leonel, que era 40 años en el poder, ahora es 40 años fuera del poder. Pasar buen día.
1: Bueno, muy bien, pues gracias por conectar con nosotros. Qué bueno que hayan llevado los equipos ya para retomar los trabajos ahí en el área de los Rincón de los Jiménez. Su amigo Mauri está ahí hace rato.
3: La
1: línea telefónica.
3: Ya son las 8:50, Mauri. Adelante, sabes que hay que ser prudente con el tiempo.
4: Alberto, usted y yo somos dos aliados de las indisciplinas haitianas a rajatabla. Me da pena, señores, porque los haitianos solo lo quieren recoger en la parte urbana, un poquito en la interurbana, pero en la parte rural no quieren ir, se cojan para allá. Y en verdad lo que quieren es justificar lo que hacen. Y esos infelices que hacen en su pasaporte al día, no lo suyan tanto. Quítale los partidos que lo van a quitar, pero

0: por los hechos de violencia que hay, dígase, los diputados, los senadores, los funcionarios. Ahora, esto es cuestión de unión, Robinson, que pongan un policía cada uno, un seguridad, lo que ellos tienen de más. Por ejemplo, yo vi a Toyota Hilux cuidando una jipeta de medio ambiente en Valle Nuevo de Constanza. Dos Toyota Hilux, tres en cada camioneta, una adelante y otra atrás, más los tres que iban a la jipeta adentro, que son ellos con los ojos míos, eso es un abuso. Esa gente va a mudarse a la policía, a la guardia, quien sea, que todos son militares para que, verdad, combatan un poquito la violencia, porque grano a grano se le llena el buche al gallo, señores. Creo que es necesario lo que dice el presidente Abinader, y comparto su criterio, el presidente Abinader y Omar. Señores, ¿para qué hay que enseñar creole en las escuelas? ¿En cuántos países del mundo se habla el creole? De por Dios. Mejor le diga, vamos a implementar un chimaje en inglés y la moral y cívica, que aquí nadie, ningún estudiante, ningún joven de 12, 13, 14, 15 años no sabe cuántos libros tiene la Biblia. Bueno. No sabe que la Biblia se divide en Nuevo y Antiguo Testamento. Señores, un niño de 12 años todavía, algunos de ellos no saben lo que es un senador, lo que es un diputado. Bien. Y que deben de irlo sabiendo ya, de por Dios. Por otra parte, señores, a gente como Santiago Riverón, Jenny Berenice, hay que cuidarlos, señores, que son gente que trabajan por vocación, la misma Faride, que no es por tanto por dinero, señores. Vamos a darle la mano. Bien, lo mismo que a Rogelio Cruz y al padre Nino Ramos, vamos a cuidarlo y apoyarlo, que son gente que trabaja en favor de la nación.
1: Muy bien, cuídanos. Mauri. Muy bien, gracias, Mauri, por conectar con nosotros.
2: Mire, Robinson, quiero reforzar el comentario que usted tenía hace un ratico sobre los partidos y la Junta Central Electoral, los partidos minoritarios que no aparecen ni siquiera con el 1%. Yo pienso que históricamente aquí eso ha sido una forma de corrupción, porque esa gente lo que se dedican es a obtener beneficios económicos de la Junta Central Electoral para vivir de eso. Porque si usted no tiene ni siquiera el 1% y no tiene representación en la gran mayoría de las provincias del país, ni se conoce a nadie, ni tienen un local.
1: La ley está ahí.
2: Ni tienen una
1: aplicarla.
2: Entonces, óigame, vamos a continuar desangrando el país, sacándole dinero de las arcas, de dinero de los contribuyentes, para mantener una serie de gente que no quiere trabajar, que se inventa un partido para obtener beneficio económico y vivir de eso. No.
1: Usted recuerda las elecciones, la sábana, la boleta, una sábana
2: para el sábana. No,
1: partidos. La información que tenemos es que hay más de 100 partidos políticos y movimientos que están buscando a las personas.
2: Más de 100.
1: Sí, más de 100 ahora.
2: Entonces, eso es un relajo, señores.
1: Un relajo.
2: Entonces, así no se puede. La Junta tiene que fallar eliminando todos esos partidos, porque la ley está ahí. Lo que hay que aplicarla, vamos a aplicarla.
1: Sí, eso es así.
2: Eso es un relajo.
1: Estoy de acuerdo contigo, eso parece un relajo. Todo el que quiere, ahí están varios más que han salido a los medios a decir que van a salir para la calle a buscar firma, pero ahorita también eliminan unos cuantos de esos partidos y vuelven a hacer el proceso de buscar la firma y vuelven otra vez y le dan la personería jurídica.
2: No, es que eso tiene que buscársele una solución, es que no, porque se está desangrando al pueblo dominicano, a usted y a mí, a Valentín, a los amables oyentes, a todo el que paga impuestos. Somos nosotros que mantenemos esa cantidad de gente que no quiere trabajar.
1: Bueno,
2: que dice, con un partido político que nadie lo conoce.
1: Y para hacer negocio con los partidos grandes.
2: Y para hacer negocio con los partidos grandes, viviendo bien y teniendo jipete, viviendo en barrio de lujo.
1: Mire, el Tribunal Constitucional dejó sin efecto la disposición que obligaba a los conductores mayores de 75 años de edad a renovar su licencia cada 2 años, al considerar que esa diferencia basada exclusivamente en la edad vulnera el principio de igualdad establecido por la Constitución de la República. Con esto terminamos, señores. A ustedes gracias por haber estado con nosotros. Gracias a Alberto Colón, que vino a reforzarnos en el día de hoy. Mañana estaremos de nuevo aquí en una nueva entrega de este, que es el líder, el más popular de las mañanas, el Matutino al Día. Feliz resto del día para todos.

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0: Bueno, Nicolás Vidó, un feliz, hermosísimo día. Hoy es miércoles 16 de septiembre. Este programa es producido, realizado por Nelson Peña. Hoy está conmigo esta luminaria de la comunicación y de las leyes. Está Nicolás Vidó, un gran deportista. Buenos días, Nicolás.
1: Gracias, hermano. Buenos días. ¿Qué tal a todos ustedes que están en sintonía a través de los 99.5 FM de la Grandota del Cibao y este espacio Sin Barreras?
0: El programa de Nelson Peña.
1: Saludo a Nelson, donde quiera que se encuentre.
0: Señores, el juicio del caso Calamar continúa hoy tras rechazo de extinción. Dice que el juicio de fondo del caso Calamar continúa este miércoles ante el tercer tribunal colegiado del Distrito Nacional, luego que el tribunal rechazara solicitudes de extinción de la acción penal planteada por la defensa de los imputados. La audiencia está pautada para, ya empezó, a las 9 de la mañana de hoy en el Palacio de Ciudad Nueva, en Santo Domingo, donde el proceso seguido en contra del exministro de Hacienda, Donald Guerrero, y demás acusados de este caso. Vamos a ver en qué va a parar la cosa, caballero Nicolás.
1: Bueno, señores, y en Puerto Plata,
0: ¿qué pasó allá?
1: Recibe 4 cruceros con 16.700 pasajeros.
0: Eso es bueno.
1: Y el gobierno proyecta 10.700 millones para agua y hospitales en Santiago.
0: Esa buena noticia.
1: Piden también mantener protección a la producción nacional de arroz.
0: Muy delicado ese caso.
1: Así es. El presidente Abinader anuncia monorriel de Santiago inicia pruebas en octubre.
0: Va lento, eso hay que darle para allá. Eso, Nicolás.
1: Omar Fernández rechaza enseñar creol y pide priorizar calidad educativa.
0: ¿Tú sabes lo que es el creol?
1: El idioma.
0: Pero déjame decir, cuando Francia invadió Haití, esta parte de la isla española, porque aquí estaban los españoles, los franceses cogieron aquel lado, ellos, los haitianos, para ellos comunicarse entre sí, inventaron un idioma, que es un dialecto del francés, para que los franceses no lo entendieran a ellos. Y ellos están haciendo de la suya, eso no es idioma.
1: Qué veterano.
0: Ellos, como muchas formas de hablar de dominicanos, que te dicen, dime, ¿qué es lo que? Dime a ver, qué sigue yo.
1: Señores, capturan a presunto asaltante que propinó múltiples estocadas a joven en Cerrallés. Y el Ministerio Público pide prisión preventiva contra una red de integrantes criminal que dormía a las víctimas para robarles. Y Gonzalo
0: Castillo. Eso es con la burundanga.
1: Exacto, sí. Gonzalo Castillo concentra respaldo en el PLD tras adhesión de 3 ex aspirantes presidenciales. Padre y su hijo mueren tras impactar vehículo contra un poste en Nagua.
0: Eso sí es triste.
1: Pobre niño también se fue con su padre, caramba. Tremendo accidente. Estuve mirando fotos de eso.
0: Sí.
1: Pero. Y interrumpen el servicio en estaciones de línea 2 en el metro anoche.
0: Cuando llueve.
1: Fue un caos. Sí.
0: Cuando llueve esa línea del metro.
1: Increíble.
0: Tiene serios problemas.
1: Fue un caos. La sí. gente en la noche y lloviendo también.
0: Sí.
1: Imagínate. Ese tumulto de personas locas por llegar a su casa. Y increíble.
0: Un caso muy triste ese, mi
1: hermano. Así es.
0: Para la gente que llegó tardísimo a su casa.
1: Mira, Gloria Ceballos califica de ignorancia total, Emmanuel, desconfiar de los pronósticos meteorológicos.
0: Bueno, si ella lo dice.
1: Sí.
0: Pero aquí en Moca, señores, ustedes cada rato en Google, usted le pregunta a Google en su celular.
1: Que si va a llover.
0: Dice a veces que está lloviendo y está el solazo afuera.
1: Así es. Yo lo he puesto a prueba a ellos.
0: Pero hay que llevarse, pues ellos son las autoridades, hay que llevarse de ellos.
1: Sí.
0: Mira, ayer llovió muchísimo en la capital y.
1: Porque mira qué
0: se pasa. Prevé que llueva para acá hoy.
1: Ojalá quiera Dios, porque mira lo que pasa. Anuncian, por ejemplo, las autoridades de metrología que va a llover en la provincia de Espaillat. Y en realidad, aunque no llueva aquí en la ciudad, pero en parte de la provincia de Espaillat.
0: Llueve en Gaspar Hernández, sí, Amao.
1: Y en las montañas está lloviendo. Eso es parte de la provincia de Espaillat. Por eso es que ella dice que es algo ignorante, no cree en lo. Tú sabes, porque cuando vemos que no llueve aquí en la ciudad, creemos como que es una mentira, ¿no? Es que está lloviendo en parte de la provincia de Espaillat, pero sí.
0: Nicolás, continúan las muertes por el uso de vapers.
1: Bueno, ahora que tú mencionas vapers, un llamado a las autoridades escolares. Transitando yo por las calles, a la hora de salida de los estudiantes de algunos planteles, he visto algunos jóvenes, hembras y varones, que llevan vaper en la mano. O sea, esto quiere decir que
0: lo esconden
1: y lo están llevando a las escuelas. Entonces, un llamado a los directores. Hay que hacer como están haciendo en El Salvador. Usted va llegando a la escuela, hay una persona que le revisa su mochila.
0: Sí.
1: Revise su mochila. Usted llegó mal pelado, usted va para atrás. Usted no fue debidamente con su uniforme, usted va para atrás.
0: Oye, Nicolás, aunque resulte cruel, de la única forma que jóvenes dejan de usar vapor es si presentan documentales en las escuelas de personas que han perdido la vida y cómo andan con los riñones secos,
1: los pulmones,
0: con la sonda en las manos y todo eso.
1: Así es.
0: Porque eso es un peligro. A la gente le gusta el peligro, pero es un peligro directo de muerte.
1: Así es.
0: Ahí está el teléfono, bueno, Nicolás.
1: Buenos días. Buenos
2: días. Muy buenos días.
1: Saludos.
0: Adelante, Heroito.
2: Hermano, yo qué opiné ahorita. A mí me da cosas risa. El amigo, no me recuerdo el nombre. Creo que es de Santiago, para asunto de las cosas llanas, y criticarme a mí y a Lionel. Yo la diferencia la hago en cualquier parte, con quien sea preciso, conciso, de todo. Pero lo que a mí me llama la atención poderosamente es que hay como que dejarlo hablar. O sea, que yo no tengo derecho a hablar. Uh-huh. Ya eso es un colmo dictatorial, prepotente y arrogante. Aunque él expresó que estaba disgustado. Si usted está en una cosa, no diga que está disgustado, y si usted quiere, vaya. Si usted quiere fundamentarse y venga con otro criterio, una fuerza del pueblo, que bastante lo están haciendo a nivel nacional, esto es 24-7, y precisamente del PRM, ¿me entiendes? Yo no estoy expresando disgusto ahora. Si yo soy de bien, si no es el bien, yo no estoy. Y si no hay diferencia a favor del pueblo y de nuestros intereses del pueblo y toda la gente del pueblo, yo tampoco estoy. Entonces, por eso es que yo tengo esa diferenciación de lo que le conviene al pueblo y quién lo hizo mejor y por qué. Donde yo estoy, tiene que ser todo bueno. Y de este lado, gracias a Dios, ni hay corrupto, ni hay narcotraficante. Muchas gracias.
0: Ok.
1: Gracias.
0: Bueno, todo el mundo tiene derecho a expresarse, a decir lo que quiera sin faltar a la verdad. Y saben que tienen el riesgo de que pueden ser demandados si hablan algo que no esté acorde con la verdad según el nuevo Código Procesal Penal.
1: Así es. Pues bien, Emanuel, volviendo al caso de los vapers y esas cosas, las escuelas debieran poner mano dura con relación a esto, porque estos jovencitos, hay algunos que no quieren respetar y se llevan ese objeto electrónico, tú sabes, a las escuelas.
0: Sí. Sí. El 2730, buenos días.
1: Buenos días.
3: Sí,
0: un momentito, por favor.

0: Bueno, Nicolás Vidó, el tiempo hay que aprovecharlo rápido. Hace un tiempecito atrás, yo estuve leyendo sobre el peligro del vapor, de los cigarrillos electrónicos. La juca se usa poco ya porque es más cómodo para los jóvenes andar con su vapor. Y yo vi un joven que le pidió perdón a un tío a través de las redes. El tío le decía: mi hijo, yo te vi nacer. Caramba. Eso hace daño, no lo uses. Lo último que hizo con el tío fue que le cayó a pedra y parece que le pegó. Él le pidió perdón de rodillas. El muchacho está ingresado en un centro de asistencia.
1: Podrido, seguro, pobre muchacho.
0: Tiene un pulmón dañado, sin ningún tipo de esperanza, y están pidiendo oraciones por él.
1: Caramba, qué pena.
0: Tenemos desde Santiago, Mauri. Vamos
1: adelante,
0: a ver.
1: Adelante, a Mauri.
0: Adelante, a Mauri.
2: Muy buenos días, señores. Mi saludo para ustedes. Ahí, un brillante equipo. Emmanuel, Nicolás, yo entiendo que lo primero para vender, dejar, para que los vapes dejen de, ¿verdad?, de llegar al consumidor es el vendedor. Yo me paré un colmadito por aquí, por Don Pedro, y pregunté: ¿y qué es eso? Que lo viste, lo estaban vendiendo ahí adelante, como si hubiera sido los mismos coconetes, ¿verdad?, que se venden, los coquitos. Así mismo el vape abierto. ¿Ya cómo está ese vape? Ah, a 150 pesos, unos vapes desechables. Un amigo en Gurabo, donde yo vivo, dueño de una empresa, me dijo, mira, el hijo mío no le fue tan mal este año y vendió 1,900,000 pesos, pero él trabaja medio tiempo nada más en la tiendecita de él, vendiendo el líquido del vapor. Así mismo me lo dijo fríamente, 1,900,000 pesos. O sea, en los otros años que le ha ido bien, vende hasta 2 y hasta 3 millones de pesos en el año de líquido de vapor. Entonces lo que hay que empezar es a eliminar el vendedor, porque en el Homs, un colega mío que maneja un equipo amarillo de 23 años, él dijo que lo iba a matar el vapor, y así mismo fue, murió entubado por los pulmones allá en el vapor. Y si usted tiene otra complicación, lo mata más rápido. El vapor hay que eliminarlo, como doña Zaida, viuda Lobatón, fue sacando los merengues, ¿verdad?, que ella entendía que no podían sonar. Entonces, ¿por qué el vapor no lo podemos sacar también de circulación?
0: Yo recuerdo que el ex diputado de la Fuerza del Pueblo, Carlito García, tenía un proyecto de ley y prohibieron el uso de vapes. Pero eso se quedó en el olvido porque ya hay tienda de vapes y todo eso. Incluso en La Romana, yo creo que fue en La Romana que la síndico prohibió el uso de vapes en los parques. Buenos días.
1: Buenos días. Saludos, buenas.
0: Sí, un momento.

0: Bueno, Nicolás Vidó, la gente quejándose también de los vapers, pero si no lo traen al país, nadie lo compra.
1: Eso es así.
0: Es igual que la luz LED no la fabrican aquí, eso viene de otros países.
1: Sí.
0: Si aquí prohíben la exportación, la importación, nadie lo tiene.
1: Claro. Mira, Manuel, quiero enviar saludos a Luis Pérez, cariñosamente Gui. Luis Pérez, fiel oyente de esta emisora y de este espacio. Siempre en sintonía, sin barreras.
0: ¿Tú sabes quién está en sintonía con nosotros? Miguel Núñez, allá en el Bronx.
1: Ah, un saludo para Miguel.
0: También Marco García. Aquí veo que nos manda nuestro amigo Félix Jacinto Bretón. Salud. En su portal Tiempo para Todo.
1: Saludo para ese distinguido periodista.
0: Muy bueno. Aquí tiene él una impresionante foto de la cascada de las cataratas del Niágara. Y tú te pones a verla y te pones a pensar, ¿por qué fue que Juan Luis Guerra dijo que era tan difícil pasarlo
1: también,
0: en bicicleta?
1: También saludos a Manuel Ventura, el licenciado Manuel Ventura, allá en los Estados Unidos.
0: Buenos días.
1: Buenos días.
2: Muy buenos días, Nicole.
1: Hola. Nicole. ¿Cómo tú estás, hermano?
2: Ustedes? Manuel Sánchez, ¿cómo siguen ustedes?
1: Estamos bien.
0: Manuel Tambora.
2: Ay, ay, ay. ¿Qué vamos a decidir con la energía eléctrica, principalmente del norte?
0: Señores, a todo el mundo le ha llegado casi duplicado la factura.
1: Para que te lo sepas.
2: Guanchi tiene una protesta ahí en la oficina del norte. ¿Eso es hoy?
1: Hoy, creo que sí, es hoy.
2: Bueno, yo apoyo esa decisión porque la energía eléctrica está muy mala. No en Moca, principalmente en el país también. Pero mira, queremos saludar a nuestro presidente Luis Abinader por ese gran encuentro con los alcaldes en los municipios de Moca. Y nuestro alcalde también, había una representación de nuestro alcalde Guarocuya Cabral para trabajar por el desarrollo de las diferentes comunidades. Eso me gustó lo que hizo nuestro presidente Luis
0: Manuel,
2: Abinader.
0: Manuel, la actividad de Guanchi, ¿es cuándo?
2: No sé a qué hora, pero seguro en la mañana, a las 10 de la
0: hoy,
2: mañana.
0: ¿Es hoy?
1: Sí, yo creo que hoy, se llama micrófono.
2: Yo creo que hoy. Y saludar también a nuestro senador.
0: Bueno, yo estaré en espíritu ya.
2: Por esa gran carretera en las Espinas, en Amado al Norte, trabajando por la agricultura, principalmente también por el turismo, para trabajar por el turismo en esa comunidad de Amado al Norte. Muchas gracias.
0: Oye, Nicolás, en mi casa llegó duplicada y después de duplicada, 1,000 pesos más.
1: Sí, en mi casa llegó también un poco alto también.
0: En toda parte.
1: Increíble.
0: Entonces, no importa que la casa esté cerrada, que tú no tengas casi electrodoméstico, ¿verdad?
1: Y han cogido con un relajito ahora que se va y a los 2 segundos vuelve de nuevo. Vuelve y se va, o sea, y se funde un motor de eso, de la nevera.
0: Nicolás, pero lo peligroso es, tú estás durmiendo con este calorazo, con un abanico o un aire, uh-huh, y se va la energía eléctrica, el sudor que esa gente va a consumir ahí.
1: Increíble.
0: No es chiquito.
1: Buenos días.
0: ¿Aló?
1: Buenos días.
0: Bueno, se fue. Era el mudo que estaba ahí en sintonía con nosotros.
1: Bueno, Estados Unidos desviará ayuda militar destinada a Europa y Oriente, escuchen bien, hacia aliados latinoamericanos. Inmigrante haitiano que insultó a Donald Trump durante su arresto fue deportado a Haití.
0: Imagínate. Eso era lo poco que le podían hacer.
1: Y ya Colombia... comenzó a entregar las primeras viviendas a los afectados del terremoto. Mira,
0: sí, allá en la zona del Chocó.
1: Sí, eso fue los otros días, ya le están entregando su casa.
0: Ay, si fuera en un país que yo conozco.
1: Bueno, buenos días.
2: Buenos días.
1: Saludos.
2: Saludos,
0: Hirohito. Hirohito, te voy a decir como te dice Papi Neatico, que estás llamando más de una vez. Pero dime.
2: Mira, lo que le están pasando mal en Estados Unidos son los cubanos y los venezolanos, ay Jesús, los que apoyaron y celebraron y alababan, joseaban, todo, lo están maltratando, ay, inmerecidamente, pero no tienen, son apátridas, no tienen dignidad para nada. Yo creo que este trato que se está dando su propia autoridad, yo creo que puede ser hasta justo, porque si usted quiere una cosa, no se queje de la otra.
0: Ok, no, imagínate. Y aquí en República Dominicana hay más de 100,000 venezolanos. ¿Tú lo sabías, Nicolás?
1: Hay muchos, muchos venezolanos. La capital está llena de venezolanos.
0: Y déjame decirte que, y de haitianos, el permiso era de que 147,000 y ya en la secuela pasan de 200,000 valejos. Tú vives frente al liceo. A ti nadie te puede venir a hablar nada.
1: Ya lo sabe.
0: De cada 5 dominicanos que usted vea, hay como 2 haitianos detrás de esos 5. Poco a poco nos van a invadir, señores, sin tirar una piedra.
1: Ya lo sabe.
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1: Bueno, Nicolás, el caso que hubo en el día de ayer en el Palacio de Justicia, aquí estoy viendo la familia de José Elías. José Lucía, José Elías. José Lucía.
2: José Lucía, el señor ahí, de la parte baja.
1: Sí. Está reclamando justicia.
2: Se dieron golpes.
1: Sí, no, dice. Y el joven que estaba acusado, que tenía 12 años prófugo, no hubo pruebas para demostrar que era culpable. Así que, bueno, en este caso, el fiscal lo explicará en un momento, o comunicadores que estuvieron por ahí pudieran dar su versión. Como yo no estaba ahí, imagínate. Yo solamente veo la información.
2: Sí, en su momento yo sé que van a dar la
1: Rafael Antigua seguramente está bien documentado de esto y en la hora caliente de esta radio ideal estará hablando sobre eso.

0: Bueno, señores, Luis de León asegura gobierno trata de meter sus manos en consulta interna del PLD. Presunto delincuente abatido en los barrancones de los Alcarrizos fue identificado como mutante. El 2026 podría convertirse en el primer año en 175 temporadas sin tormentas tropicales en el mes de septiembre. Así es. Contrataciones públicas suspende a 4 empresas por posibles conexiones con investigados por corrupción. Y Proconsumidor interviene en conflicto por retiro de verifones en más de 700 estaciones gasolineras. Y al menos 12 negocios gastronómicos cierran sus puertas en República Dominicana en lo que va del 2026.
1: Bueno, Nicolás, por otra parte, hablando de gastronómico, hablando de comida, los chinos se han apoderado de Moca.
0: Bueno.
1: Eso es un picapollo chino donde quiera.
0: Y tiendas.
1: Y tiendas. Chino, chino, por todas partes.
0: Yo me pregunto...
1: Y los empleados de ellos, ¿no creas tú que son dominicanos?
0: Haitianos. Yo me pregunto, Manuel, ¿por qué migración solamente persigue a los haitianos que están ilegales? Yo me pregunto, ¿esos chinos están regularizados aquí en el país?
1: Parece que sí.
0: Bueno, lo dejo de...
1: De tarea.
0: De tarea eso.
1: Ellos están vendiendo ahí públicamente, oye, donde quiera que picapollo dominicanos, deben haber algunos 5 o 6 en el país, en Moca. Y chino como 40.
0: Sí.
1: Tiendas emblemáticas de Moca, que era La Victoria, Tienda Amarilla, ¿cuál es más? Estas son las tiendas más emblemáticas, porque donde estaba la Amelia, ya eso es chino ahí.
0: Sí, ya eso...
1: Ahí en y donde estaba la Fado había otra china que cerró ahí.
0: Y ahí camino a en la Duarte.
1: Ah, sí.
0: También.
1: Donde estaba el banco.
0: Sí, a mano derecha también. Y no, y más adelante, frente a la bomba, por allá, por donde estaba, que arreglaban gomas antes. Frente a una de las...
1: Ah, entradas. sí, en la Duarte, allá en la estación.
0: Exactamente.
1: Ya está. Sí, vi una tienda china
0: otra
1: ahí
0: otra
1: también.
0: Tienda china.
1: Y grandes que son.
0: Sí.
1: Y la que está aquí en Camino a Estancia Nueva. Eso es enorme, frente al Imperio, por ahí, esa zona.
0: Enorme eso.
1: Y hay otra al lado de esa también que están construyendo. Es decir que los chinos... Y parece, y frente a Jumbo, uno empieza a mencionar tiendas chinas y hay que buscar otro programa. Bueno, Nicolás, hemos llegado ya a la parte final.
0: ¿Cómo? Ya pasó.
1: Baloncesto, señores, falta poco. ¿Cómo va el tiempo de rápido? ¿El día 2 que empieza? ¿O el 3?
0: El 3, creo que.
1: En 17 días hay baloncesto. Nicolás Vidó.
0: Bueno, señores, gracias mil por haber estado en sintonía con nosotros. Será entonces, hasta mañana, si Dios lo permite.
1: Dios mediante.
0: Feliz día.

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2: Buenos días a cada uno de ustedes que están como siempre con los 99.5 FM de Radio Ideal en Moca, República Dominicana, y a través de las redes sociales, nuestro Facebook Live, José Ramón Genao, Las Deportivas de Moy Genao, ya con 21 años, en el gusto de cada uno de ustedes. Este espacio deportivo correspondiente a este miércoles 16 de septiembre del año 2026. 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Aquí estamos con todos ustedes, agradeciendo el contacto, y papá Dios también, que siempre está pendiente de nuestra salud y nos permite compartir con cada uno de ustedes. Vámonos inmediatamente con lo que sucedió ayer en el béisbol de Grandes Ligas. Ya está llegando a su etapa final esta temporada 2026 en torno a lo que es la serie regular. Vamos a ver en breve ya los equipos que están clasificados, ya los que están cerca de hacerlo, pero nos vamos con los resultados del conjunto de Tampa Bay. Con un batazo decisivo, el dominicano Junior Caminero logró 2-1 la victoria ante el conjunto de los Atléticos. El conjunto de los Guardianes de Cleveland se llevó 7-6 a los Medias Blancas de Chicago. Los Dodgers blanquearon 4-0 al conjunto de Cincinnati. Milwaukee derrotó a los Piratas 5-1, mientras que Washington se llevó a los Phillies 6-3. Detroit ampliamente 10-1 a los Azulejos de Toronto. Atlanta 6-3 a los Cachorros de Chicago. El conjunto de los Yankees, que está ya en la postemporada, derrotó a Minnesota 8-1. A los Gigantes de San Francisco 10-3 a los Cardenales de San Luis. Texas venció a los Medias Rojas de Boston 4-2. Colorado se llevó a San Diego con anotación de 9-3. Los Angelinos dispusieron de los Marineros de Seattle 2-1. Miami y los Marlins derrotaron a los Diamondbacks de Arizona 4-2. Los dominicanos, que conectaron de indiscutible en el día de ayer, Eury Ruiz, un indiscutible en 3 turnos con 3 empujadas. Jesús Sánchez también de 3-1. Brian de los Santos, Davidson de los Santos de 4-1. Junior Caminero, su cuadrangular número 41 en 4 turnos, con una anotada, una empujada. Jorge Mateo de 3-1. Oscar Hernández, que continúa caliente en 3 turnos, conectó su cuadrangular número 15 con una anotada, 2 empujadas. Eli de la Cruz se fue de 3-2, mientras que Juan Brito de 3-1, Nacín Núñez de 1-1 en la noche de ayer, Juan Soto de 4-2, con una atada, una empujada, Luis García.

una empujada, su cuadrangular número 23 de la temporada. Manny Machado de 3-1, Luis Campuzano de 4-2, su cuadrangular número 8 de la temporada, mientras que Gerardo Perdomo de 4-1, Julio Rodríguez de 4-1 con una empujada y de 5-1, Heriberto Hernández. Los lanzadores ayer, Luis Medina lanzó un tercio de entrada de un ponche, mientras que Johan Ramírez lanzó dos tercios de entrada de un ponche. Gregory Soto, un tercio de entrada, le castigaron con dos hits, cuatro carreras, dos boletos, un ponche. Wilber Dotel lanzó dos tercios de entrada de un hit, un ponche. No pudo ganar Christopher Sánchez en el día de ayer. Tiene ahora 17 victorias, 6 derrotas, 6, un tercio de entrada. Le castigaron con 8 indiscutibles, 5 carreras, 2 boletos, 5 ponches. José Cuba lanzó una entrada de un boleto, 2 ponches. Brian Abreu lanzó una entrada de un ponche. Perdió también Wandy Peralta ayer. Tiene 3 ganados, 3 perdidos, 2 tercios de entrada. Le castigaron con 4 indiscutibles, 4 carreras, 1 ponche. Randy Vázquez lanzó 2 y 2 tercios de entrada, permitiendo 5 indiscutibles, 3 carreras. Poncho un bateador. Finalmente será Anthony Domínguez, pues lanzó una entrada de un ponche. Vamos a ver entonces los partidos que hay señalado para el día de hoy en la continuación de la serie regular del béisbol de Grandes Ligas, que repetimos, ya está al doblar de la esquina el final de la serie regular. Aquí tenemos los partidos para este miércoles 16 de septiembre, donde el conjunto de los Medias Blancas de Chicago estará frente al combinado de los Guardianes de Cleveland. Esta actividad estará iniciando a la 1 de la tarde. San Francisco, San Luis a la 1:15. Los Yankees estarán frente a Minnesota a la 1:40. Los Tigres de Detroit versus Toronto a las 3:07. Atléticos se miden a Tampa Bay a las 6:40, a la misma hora. Los Dodgers, Cincinnati, Milwaukee, Piratas a las 6:45. El conjunto de los Phillies frente a Washington. Baltimore estará frente a los Mets a las 7 de la noche, a las 7:40. Los Bravos de Atlanta, Cachorros de Chicago a las 8:05. Boston, Medias Rojas frente a los Rangers de Texas. Kansas City, Houston a las 8:10. San Diego, Colorado a las 8:40. A las 9:38, Seattle versus los Angelinos y los Marlins de Miami frente a Arizona. Vamos a ver si hay lanzadores dominicanos señalados para el día de hoy en la cartelera que hay en Grandes Ligas. Nos vemos a Cristian Javier, está lanzando a las 8:10 por el conjunto de los Astros de Houston, para ser el único dominicano pues que estará lanzando en la cartelera del día de hoy en el béisbol de las Grandes Ligas. En torno al béisbol de Grandes Ligas, también tenemos que Rafael Devers es operado con éxito del músculo central y ya pone la mira en la temporada 2027. Esto tras ser colocado en lista de lesionado por el resto del 2026. El antesalista de los Gigantes inicia una recuperación estimada en 3 meses en Filadelfia. En otra información que tiene que ver también con el béisbol de Grandes Ligas y los dominicanos, tenemos que Reinaldo López regresa a la lista de lesionados por inflamación en el hombro. Esto se presenta tras apenas 2 aperturas de su regreso, y el derecho dominicano vuelve a causar baja en lo que es la rotación de los Bravos de Atlanta debido a una zona ya operada. En torno al béisbol otoño invernal de República Dominicana, los equipos continúan pues anunciando sus respectivos refuerzos. El caso del Departamento de Operaciones del conjunto de los Tigres del Licey en torno a operaciones de béisbol anunció la contratación del lanzador derecho estadounidense CJ Van Eyck como refuerzo para la temporada 2026-2027. La participación de este pelotero lanzador derecho estadounidense en las menores incluyó un total de 23 partidos, 17 de ellos en calidad de abridor, dejando marca de 6-5.

0: una efectividad de 4.20 de promedio de carreras merecidas y limitando a su oponente a un promedio de 2.89 en cuanto a bateo se refiere. Es perteneciente a los Azulejos de Toronto y en el 2004 fue considerada prospecto número 18 de la organización. Otro refuerzo que anuncia el conjunto de los Leones del Escogido es el regreso nada más y nada menos que del lanzador abridor Lyle Loxton con el conjunto y la contratación de relevista Brett Yeus para la temporada otoño-invernal. Zurdo de 28 años, Lyle Loxton tuvo un gran desempeño con los Rojos. Esto fue en el campeonato 2025-26 con 2.57 de efectividad y récord de 1-0 durante el verano. Trabajó en las sucursales AA y AAA de los Tigres de Detroit, en la AA de Seattle Mariners. Cambió récord de 4-5, así que una combinación de 4 victorias, 5 derrotas, 94 ponches en 90 episodios. Saludando a Santiaguito Santider, Meridiano Deportivo, que hace contacto con nosotros. También desde la ciudad de New York está Virgilio López. Gracias también a Francisco García, el Flaco Armería. Vamos a ver entonces lo que sucedió en el primer día de actividad en el torneo número 50 del Distrito Nacional, el TBS, donde una vez más el Mauricio Báez pues inició ganando ante el conjunto de San Carlos 80-77. Hay que destacar que esta es la cuarta victoria consecutiva, la número 5 del conjunto de Mauricio Báez, contando las cuatro de las finales del 2025. En este partido, pues Juan Miguel Suero en la victoria 21 puntos, Jerry Matos un total de 13, Geraldo Perdomo anotó 12 puntos. Por San Carlos, el equipo derrotado, Richardson 25 puntos y Josué Grullón un total de 14. A las 7:30 de la noche continúa la actividad en el día de hoy en lo que es el baloncesto del Distrito Nacional. Una información también que tiene que ver con las Águilas Cibaeñas que se me quedaba, y es que el conjunto de Santiago Rillo homenaje su historia con los nombramientos de las nietas del dirigente más ganador. Nos referimos a Fermín, a Junior Fermín, y del líder histórico de hit de la liga, el gran Luis Polonia. Así que Nasri, Nicolás Fermín Ortiz y Amaya Polonia, dos jóvenes cuyo apellido llevan consigo una parte fundamental de la historia del conjunto azul. Así que dos madrinas en esta oportunidad tendrán las Águilas Cibaeñas. Ustedes las gracias por estar siempre con nosotros. Mañana, Dios mediante, Emmanuel Mireles en la coordinación y en la conducción producción. Su amigo de siempre, Moy Genao, le estaremos acompañando. Feliz resto del día.
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1: Marcial Villarona, dile que
0: 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Hoy sigue el calor, señores, y de qué manera.
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1: Una de siempre para el recuerdo de hoy. 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

Esta agrupación se llama el Grupo Río. Ven conmigo, Marola. Esta es Radio Ideal. 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
1: La superestrella Fran Reyes, prototipo de amor. Yo, tremendo.
0: De amor.
1: Estamos llevándoles el Mañanero Radio Ideal contigo, Emmanuel Mireles. Pegado en todas partes, señores. Fran Reyes.
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0: 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Un saludo especial a todo el personal de Cora Moca. Me llama Robert Taveras, dice Manuel. Una señal nítida. Nuestro amigo Robert Taveras, que anda con la gente de Cora Moca trabajando, van a limpiar las playas. Y la suerte nuestra es que este equipo de Cora Moca está entregado, señores, a brindar lo mejor para la colectividad mocana y de toda la provincia de Espaillat. Cora Moca trabajando, así que les deseamos que lo disfruten por ahí y que sigan trabajando los amigos Robinson Durán, a Denny, reiteramos a Robert, a todo el equipo de Cora Moca que está fajado ahí.
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Ahí estaba el tema de Kerubanda. ¿Quién no le gusta eso, Robert Taveras? Robinson Durán, David. Y toda la gente de Coramoca que están subiendo. Rumbo a Gaspar Hernández. Mario González, allá en Santiago.

0: ¡Ay, cosa!
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0: los oyentes del país, del mundo, finalizado este Radio Ideal. El Mañanero Musical, recuerden, hoy a las 5 de la tarde, la hora del Príncipe Fran Reyes. A las 4, grandes éxitos, 1:30 de la tarde, proyección informativa con Esteban Compresa en breve. Rafael Antigua en la hora caliente. Yo soy Emmanuel de Jesús Mireles. Dios Todopoderoso les bendiga y recuerde, la vida es un segundo.
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0: Buen día, ¿cómo están ustedes? Primero Dios, lo demás llega. El que no dejó caer no tiene por qué bajarse. Bueno, y aquí estamos ya viviendo esta mitad de semana. Inicia el miércoles con un sol templado y una temperatura agradable en República Dominicana. Este es el programa de mayor incidencia en toda la radio de la República Dominicana. Y esperamos que ustedes también compartan toda la información que desde aquí hacemos llegar para que ustedes puedan también participar en cada tema y tener una visión de lo que es la información en estos tiempos de la comunicación digital, de la inteligencia artificial y de todo lo que puede consumirse a través de plataformas, de redes sociales y más. La radio sigue siendo la radio y esta es la radio del pueblo. 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Bueno, inmediatamente vamos a entrar en materia con algunos temas. En breve ya tengo por aquí a Jocelyn Comprés, que vamos a hablar desde Multivisas, de asuntos migratorios y mucho más. Pero antes, hay muchas informaciones importantes hoy. Por ejemplo, hay que destacar y felicitar al presidente de la República Dominicana, Luis Abinader. Abinader ha estado otorgando pensiones solidarias a sectores que necesitan, y esto habla bien de un hombre con un buen corazón, sobre todo a gente que ha toda la vida se ha desempeñado en alguna función pública, y que el presidente, en base a una investigación, ha enviado un equipo de peritos profesionales en cada caso, y no es al azar. Cuando el presidente hace un decreto sencillamente por administración y pensiona a un ciudadano, es porque lo merece. No, nosotros no sabemos ni entendemos por qué mucha gente todo se lo haya mal, a menos que sean estos los beneficiados. Pero así somos. En breve tengo un tema de las redes sociales para que usted sepa cuáles son las vibras. A propósito del presidente de la República, Luis Abinader, ha estado despachando asuntos de Estado desde la ciudad de Santiago, donde permanece, y hasta el día de hoy, miércoles, ha estado con el despacho presidencial en la ciudad de Santiago. El presidente Luis Abinader continúa en Santiago todavía, y hoy es su tercer día en la ciudad corazón. El mandatario inició la jornada con una reunión con autoridades del sector salud, en la que participaron la vicepresidenta de la República, Raquel Peña, el senador Santiago Daniel Rivera y el director del Servicio Nacional de Salud, Julio César Landrón, entre otros. Y en la agenda de ayer, el presidente, en un encuentro con integrantes del gobierno eléctrico, ahí estuvieron abordando asuntos relacionados con el sector energético, así también reuniones con representativos de la Asociación de Comerciantes Industriales de Santiago. Se reunió ayer con Amaprosan y de la Asociación de Promotores y Constructores de Viviendas del Cibao, Aprocovici. Durante la tarde de ayer, el presidente de la República, Luis Abinader, agotó compromisos, reuniones con los alcaldes de los municipios de allí. La presencia del jefe de Estado en la ciudad de Santiago forma parte del traslado temporal de su residencia oficial a la ciudad corazón. Esto fue dispuesto. Es bueno que la gente que se ha estado preguntando por qué el presidente despacha desde Santiago. Esto se tiene que tomar mediante un decreto, porque es el presidente, el mandatario. Y el decreto 14, 15, 16 de septiembre, el 6426, para estos días, 14, 15 y 16 de septiembre. Ahí, hasta el día de hoy, el presidente permanece en la ciudad de Santiago mediante... establece este decreto. 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Venimos con ustedes con mucho más. En breve, ya regresamos.
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0: Bueno, a nombre de Multivisa, vamos inmediatamente a los conocimientos, a las preguntas que siempre tenemos que hacer. Recuerde que Multivisa, aquí está Jocelyn Comprés, que va a conversar con nosotros. 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Bueno, pues, inmediatamente saludo a Jocelyn Comprés, que está conmigo aquí, como
1: buenos,
0: cada semana.
1: Buen día,
0: Jocelyn. Jocelyn, vamos a hablar con la gente porque siempre surgen muchas preguntas y aquí estamos para ayudar y para comunicar efectivamente. Me dicen que tengo visa de paseo americana y quiero solicitarle a mis hijos adolescentes la visa, es decir, quiero tomarlo en cuenta.
1: Sí, la visa de paseo. Sí, muchas personas que tienen ya su visa, padres, ¿verdad?, que han viajado, se han portado bien, tienen hijos adolescentes.
0: Sí.
1: Quieren llevar a sus hijos a solicitar la visa para viajar con ellos. Entonces, hay cosas que hay que tomar en cuenta.
0: Ajá.
1: Hay que tomar en cuenta. Primeramente, tener su pasaporte vigente, porque ya no se puede depositar para ir a solicitar la visa. Hay que ir a una entrevista consular, ir a tomar huellas, fotos, lo biométrico en el CAS y luego una entrevista.
0: ¿Es el primer paso?
1: Sí, tener su pasaporte, asesorarse.
0: No se deposita como antes, se depositaba
1: ya
0: en el banco.
1: Ya eso se acabó. Hay que ir a una cita regular.
0: Oh.
1: Como por primera vez que usted fuera como adulto a solicitar una visa.
0: Ajá.
1: Ya los padres tienen que ir con los hijos a una entrevista.
0: Oh.
1: ¿Verdad? Tomar en cuenta que los muchachos tienen que estar en una actividad. Le hace estudiando en la universidad, estudiando en la escuela. Hay padres que tienen hijos, por ejemplo, de 15 años, de 17 años y uno de 20 años que está en la universidad.
0: Ajá.
1: Ya el de 20, a partir de los 18 años entra solito, ¿verdad? No tiene que ir con papá y mamá, pero
0: ya, ese muchacho, ya un adulto.
1: Sí, pero ya ese muchacho de 20 todavía depende de sus padres, vive en el mismo techo de papá y mamá, estudia en la universidad y pueden aprovechar con los menores de edad, llevarlos a solicitarle la visa.
0: ¿Pueden ir juntos?
1: ¿Cómo así?
0: O sea, si hay, por ejemplo, uno de esa edad de 20 y hay otros que tienen de 14,
1: claro,
0: de 8,
1: claro,
0: el grupo.
1: Es lo que acabo de explicar, que puede ir el grupo familiar con papá y mamá, porque él depende de papá y mamá.
0: Y vive en la casa.
1: Vive en el mismo techo, simplemente ya es adulto, estudia en la universidad y aprovecha con los hermanitos menores, entran todos juntos. Pero, señores, los muchachos tienen que estar estudiando. No es que ya yo tengo 21 años, 19, y dejé la escuela en segundo bachillerato.
0: Ah, esperando una visa.
1: Para después quererlo llevar. Señores, hay que asesorarse antes de ir a solicitar una visa y perder ese dinero, porque se supone que cada etapa tiene sus reglas. Ellos entienden que un muchacho hasta los 24 años tiene que estar en una universidad.
0: Sí.
1: De ahí en adelante ya tienen que tener por lo menos su título y estar trabajando.
0: Entonces, para eso es que ustedes les ayudan allá en Multivisa.
1: Claro,
0: lo que tienen
1: sí
0: que hacer para demostrarle al cónsul que realmente está estudiando.
1: Claro.
0: Para que le crea, ¿no?
1: Certificación de estudio. Claro que sí.
0: Hay otra pregunta, porque esto sigue, pica y se extiende. Siguen las negociaciones por carga pública en visa de inmigrante. ¿Qué hay que tomar en cuenta con esto?
1: Señores, la ley de carga pública existe desde hace 140 años en los Estados Unidos, desde que se creó ese sistema de ayuda pública para los ciudadanos americanos, las personas que viven en Estados Unidos. Son 140 años que tiene el gobierno de los Estados Unidos dando una diversidad inmensa de ayudas. Pero ahora, el nuevo sistema del gobierno de los Estados Unidos, con toda esta revolución de inmigración que hay, lo que está buscando es legalizar la inmigración. Están buscando limpiar su país. Y se han ido por la carga pública, porque hay personas con legalidad y sin legalidad que se benefician de las cargas públicas.
0: Ellos lo que están es organizando el asunto. Y perjudica mucho a los, sobre todo a hispanos y a latinos.
1: No, esto ha sido una cosa que usted leer lo que es la carga pública, es muy extenso, son muchas las cosas.
0: Pero que también mucha gente se cotejaba ahí y han descubierto que no eran aptos para este asunto.
1: Claro que sí. No, vamos a ver todavía muchas cosas sobre la carga pública. Por eso fue que la entrevista en el programa antepasado que yo vine, expliqué que los cónsules no estaban dando citas de visa de inmigrante, de residencia, porque se estaban preparando para lo de la carga pública. Para entonces, cuando vayan a entrevistar a las personas que van a buscar su residencia, a ver si aplican o no para la carga pública. ¿Qué están haciendo ahora mismo? Que las personas que van y entienden que pueden ser una supuesta carga pública en un futuro en Estados Unidos, le están mandando la cita para febrero. ¿Pero qué hay detrás de eso? Se están preparando, porque aún no está en vigencia, lo que le van a poner económicamente el monto para poder, la garantía de 5 años, lo que van a pagar las personas que solicitan visa de residencia, si ellos entienden que usted va a vivir del gobierno, no, usted me va a dejar $20,000 de garantía, $10,000 de garantía, ¿entienden? Sí. Mucha gente lo están mandando para visa, para cita en el año que viene, para que ya ellos te establecer qué cantidad de dinero le van a pedir a esas personas como garantía por 5 años. Si usted no usa ninguna ayuda pública, le devuelven ese dinero en 5 años. Señores, la carga pública inclusive ha sido una revolución tan grande que ya se está buscando. Hay grupos que ya están demandando para quitar ese decreto. Pero sucede que...
0: Hay un movimiento,
1: sí. Sí, hay un movimiento, sí. Pero porque es demasiado. Pero lo único que yo quiero venir con esto, que lo vengo diciendo y lo dije en el programa antepasado, sí, el que esté buscando una visa de residencia y no sepa hablar inglés.
0: Ay, ay, ay, ay.
1: Que usted, un muchacho joven de 28 años, que se sentó en su casa a esperar que papá y mamá le llegara esa cita desde hace 8 años, usted no estudió en la universidad, usted no hizo una capacitación. Usted simplemente se quedó en su casa sentado.
0: Esperando como si fuera el premio mayor.
1: Viendo muñequitos y esperando esa cita. Usted no va para ningún sitio.
0: Ay.
1: No va para ningún
0: sitio.
1: Hay
0: mucha gente aquí con esto.
1: ¿Qué es lo que están buscando con eso, la antigua? Que la gente llegue preparada a los Estados Unidos.
0: Para que no sea una carga, precisamente.
1: Que hablen inglés. Que sepan hacer un curso. Con un diploma.
0: Que por lo menos se...
1: No, con un diploma. Sí. Ya sea de plomería, carpintería.
0: Yo me hice técnico en peluquería.
1: Sí, o hice una carrera. Las carreras universitarias se pueden trabajar allí.
0: Pero ese holgazán no lo va a mantener el Estado, porque ellos están trabajando para eso.
1: El que se crea que va a llegar a Estados Unidos en esas condiciones se equivocó. Y más que todo, que el peticionario, si ha cogido ayuda pública, sección 8, hasta el Medicare lo menciona.
0: Oh.
1: Van a determinar desde ahora en adelante las personas tener que pagar un avance de dinero como garantía. Así que hay que preparar los bolsillos.
0: Y es verdad que ellos, antes de la otra pregunta que tengo por aquí, que ahora ellos exigen que si son residentes tienen que tener mucho más tiempo allá, que están vigilantes porque no es entrando y saliendo cuando quieran.
1: Oh, sí, eso es otro tema que ya lo habíamos hablado aquí, sí. Entonces, claro. Ya eso de que yo soy residente americano y vivo en República Dominicana, eso se acabó. O usted le entrega la residencia por una visa, que se puede, por una visa de 10 años, o si usted entra a Estados Unidos. No, porque a mí nunca me han parado. A mí me dijo una persona en estos días, no, yo tengo 30 años viajando, así vivo aquí. Bueno, pero hasta un día será ya. Ellos se están poniendo las pilas. Estados Unidos, con este movimiento migratorio, lo que está buscando es... regularizar la población, de que todo el mundo esté legal, que salgan los delincuentes, que todo el mundo pague taxes, que todo el mundo, la mano de obra, esté apta para trabajar, para hablar inglés, para tener alguna preparación, no irse a sentar allí a hacer nada y terminar cogiendo ayuda del gobierno.
0: Buen día, habla Rafael La Antigua, cuénteme.
2: Buen día, una pregunta para la doctora.
0: ¿Quién me habla?
2: Héctor.
0: Héctor, adelante.
2: si yo tengo una visa para Estados Unidos de 10 años, no la he utilizado, puedo solicitar una visa para Canadá y no tengo ningún tipo de problema y puedo irme de Estados Unidos a Canadá si me la otorgan la visa, vía terrestre.
1: Claro que sí.
0: ¿Hace qué tiempo tú tienes la visa?
2: Hace como 4 o 5 años.
1: Mire, le sugiero que la use. Si usted solicitó una visa de paseo para Estados Unidos, le sugiero que la use, aunque sea que vaya a Puerto Rico. Úsela,
0: gracias.
1: Claro. Que
0: gracias, escucha por radio.
1: Nosotros hemos renovado visa a personas que nunca han viajado, lo han ido una sola vez, 2 veces en 10 años, pero a como está la situación ahora, que ellos están sumamente selectivos, yo le sugiero a usted que la use. Sí, usted puede solicitar a Canadá, si se le dan la visa a Canadá, que también nosotros en Multivisas trabajamos la solicitud de visa a Canadá y le exhorto a que pueda hacer una cita con nosotros y le podemos trabajar ese caso. Usted puede entrar por Estados Unidos, entrar a Estados Unidos y entrar vía terrestre por Canadá, claro que sí.
0: 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Los cambios en formularios de inmigración. Bueno, ¿qué con este tema?
1: Sí. Dentro de todos los cambios que vienen en inmigración de Estados Unidos, están los formularios. Ya para usted hacer una petición 130, una petición de residencia a un familiar, ya el formulario se debe ver muy bien que no sea el formato anterior. Si no tienen establecido qué tipo de formulario y desde qué fecha. Así que hay que fijarse muy bien que su asesor, cuando le haga esa petición, esté utilizando el formulario correcto. Y de igual manera, allá para el estatus de residencia en Estados Unidos, también el I-485. Están cambiando inclusive el formulario de S-260. Cuando estamos llenando el preaviso, nos hemos dado cuenta esta semana que también tiene muchos cambios, tiene mucho más preguntas, está mucho más extenso.
0: Oh.
1: O sea, que en el formulario de S-260, que es el que usted está llenando para buscar visa de residencia porque alguien lo pidió, pídale a su asesor que le entregue la copia de ese formulario, porque en base a ese formulario, 1 año, 2 años, 3, 4 años después, cuando le llegue a usted esa cita, es en base a ese formulario que le van a hacer las preguntas. Después no diga que usted no sabía que le pusieron en ese formulario.
0: Que no se haga.
1: En Multivisa le entregamos los formularios a todo el mundo.
0: Hay una pregunta que me hace Rafaelito. Dice, la antigua, pregúntale a Jocelyn que si los del seguro para viajar con visa hay que comprarlo individual o es un seguro que puede comprarse por la familia completa. O es solo un seguro familiar,
1: claro,
0: por la familia.
1: Que sí, hay planes.
0: Él dice que o es solo un seguro para la familia.
1: Bueno, eso depende de quiénes van a viajar, porque si es usted solo, es un seguro individual al nombre suyo. Si es con otra persona que usted viaja, tiene que ser individual, pero ya cuando sale un grupo de personas familiares, más de 4 personas, se le puede cotizar un grupo
0: un seguro familiar
1: por grupo, pero es importantísimo. Señores, que viajen con un seguro médico.
0: Ay, sí.
1: Ya sea, usted se va a Colombia, usted se va a Perú, usted se va donde sea, o usted ve que en el paquete le incluyen un seguro de viaje.
0: Tiene que pensar en un seguro, lo primero.
1: Lo primero, y cuando va a Europa, lo primero que usted va el día de la cita, tiene que presentar su seguro de viaje para ir a solicitar visa a Europa, a cualquier país. Entonces, vamos a acostumbrarnos, para evitarnos cuentas de 4, 5, 6, 10 mil dólares, vamos a acostumbrarnos, aparte del pasaje, comprarnos un seguro de viaje. Nosotros en Multivisa podemos vendérselo, podemos presentarle diferentes planes y usted elige el que más le conviene según su presupuesto.
0: Bueno, Jocelyn Comprés, muchísimas gracias por estar en esta parte.
1: Gracias a usted.
0: 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Estamos aquí en Moca, provincia de Espaillat. Hay que dejar algo para la próxima semana. Y ahora, con la presencia de Jocelyn aquí, yo quiero presentarle a continuación la bachata de hoy. Esta es una bachata que a mí me encanta. De las primeras bachatas de Jocar Sarante. La cama está en 4 blocks. Y el hombre la rompió. Adivinen por qué. La bachata de hoy.

0: Es una bachata que no hay que explicar mucho. Están con el maestro de la bachata, Rafael la Antigua.
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0: el tema.
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0: Ay, ay, ay, ay.
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0: Oye eso.

Manuel, por favor, dale un poquito para atrás. 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Saludando a todos los amigos y amigas en sintonía. Señores, una historia, Rafaelito Medicina.

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3: ¿Qué tal? Aquí estamos, Rafael Lantigua les saluda, esto es Tema y Mesa, donde una personalidad importante viene a una entrevista, conversa con nosotros en este dúo medio de todos ustedes. Hoy tengo el gusto de tener en el set a una joven extraordinariamente bella, inteligente, altruista, fajadora como la que más, y sobre todo con una sonrisa que ha iluminado este estudio por fuera y por dentro. Adriani Cepeda Trinidad, muchacho, vamos allá al fondo también. Aplauso, aplauso.
4: Hola, hola, qué verdadero placer para mí estar aquí, gracias por la invitación. Somos todas de ustedes, lo que quieran saber con mucho amor, aquí estamos para responder.
3: Le conozco y no sé cómo le gustaría que le llamen, si la de el servicio, la comunicadora. Ella tiene muchas facetas, pero yo quiero que me presente cómo se define.
4: Claro que sí, mira, sobre todo Adriani Cepeda se presenta como una mujer llena de luz, de alegría, que ama servir. Y sobre todo con esto, que a través del talento y la gracia que Dios ha puesto en mí, con la comunicación, trato de hacer y dar el 100% para que en los diversos roles que me toquen, tanto de servidora como de comunicadora o servidora pública, ¿verdad? Pues hacerlo pues llena de amor. Así que yo me defino con esas palabras: amor, luz y alegría.
3: ¿Desde qué posición es que le estás sirviendo al país y a tu provincia?
4: Claro que sí, estoy como encargada provincial en la Dirección de Desarrollo Social Supérate, como las personas lo conocen, la tarjeta Supérate.
3: Sí.
4: De los subsidios de Alimentate, Bonos Luz, Bonos Gas y así.
3: Esto llega cada mes a los usuarios.
4: Así es.
3: O a los beneficiarios.
4: Así es.
3: ¿Y cómo es que se consigue este asunto?
4: Ok. Lo que sí es que, por ejemplo, en la oficina que nosotros tenemos en el Parque Cáceres, frente al Parque Cáceres, ajá, ¿verdad? La oficina de Supérate, por ahí siempre hay un equipo que hace las inscripciones. Ahora, aclaro, nosotros como Supérate no somos los responsables de evaluar a los usuarios, los beneficiarios que se acercan.
3: ¿Cómo se evalúan?
4: Sino que hay un sistema, SIUVEN, que es el que se encarga. Cuando nosotros todo el proceso lo hacemos en el sistema, ellos se encargan entonces de evaluar la vivienda, evaluar el historial crediticio de las personas,
3: ajá,
4: las posesiones de la persona, el si está o no trabajando.
3: Todo eso te sale en el sistema.
4: Todo eso.
3: Por eso es que mucha gente se acerca a mí y dice, pero ¿y qué es? Que a mí nunca me sale. Y si tiene que hacer algo, per se, hay gente que no maneja el sistema ni puede hacerlo.
4: Uh-huh.
3: ¿A dónde se puede acercar? ¿A las oficinas?
4: Se acerca a la oficina. En la oficina le hacemos el proceso de evaluación, pero ya el descartarlo o el reafirmarlo como una persona que puede poseer la tarjeta, ya lo hace SIUVEN.
3: ¿Y cómo te has sentido en ese rol de funcionaria pública?
4: Mira, sin duda alguna, yo sé que el servicio es lo mío, porque donde quiera que Dios me lleva, tiene que ver con el servicio. Entonces, sabes que empecé en los comedores económicos.
3: Sí, por supuesto, ya sea una historia muy, muy conocida.
4: Exacto, en los comedores económicos, cerca de la gente, fue un trabajo súper demandante para una jovencita que en ese entonces tenía 22 años. Entonces me muevo a otra posición de la comunicación directamente, y ya un año después otra vez me llevan a una posición donde tengo que estar cerca con la gente, dándole servicio a la gente. Entonces, sin duda alguna, lo que más me mueve es el servicio y servir de cerca a algo tan importante como son esos subsidios. Entonces yo me siento genial, podría decir, y muy bendecida.
3: Tú tienes el talento y la capacidad para ejercer cualquier función en el Estado Dominicano.
4: Amén.
3: ¿A quién agradece estas funciones que tiene?
4: Sin duda alguna, el senador Carlos Gómez, que es una persona que vio en mí un liderazgo conjunto con el equipo. Yo estaba en los comedores,
3: sí,
4: siempre tengo que mencionar. Cuando estaba en los comedores, empezaron a involucrarme en las actividades comunicacionales de la senaduría, ¿verdad? Y de ahí para entonces la historia se cuenta sola. El senador ha visto talento, siempre ha buscado preparación, no solo para mí, sino para todo su equipo, para que así podamos ese talento que viene nato con nosotros pulirlo. Así que sin duda alguna resalto que el senador Carlos Gómez.
3: Aquí entre nosotros, el senador le supervisa a ustedes, le da algunas referencias, le aconseja. ¿Qué le dice? ¿Se reúne con ustedes a menudo?
4: Sí, mira, el senador es así mismo, como lo dice, cercano a la gente.

0: Rotario.
1: Así es.
0: Ahora no sé si ya ha pasado a ser Rotaria, porque la conocí en el liderazgo cuando yo estuve como 20 años en Rotary Moca 2 de Mayo y hasta fui presidente. Hemos coincidido en la presidencia y todo eso.
1: Así
0: es. Ahora, ¿cuál es su rol en Rotary?
1: Ok. Lo que es que ya pasé por la presidencia de Rotarat, que uno se agota un poquito porque son muchos años, pero entiendo que el año de presidencia es como si uno se agotara todos sus años en uno solo.
0: Eso es como un sacerdocio.
1: Exactamente. Entonces, luego pasé a ser dedicatoria del año, donde el club se reunió y decidió que iba a ser la dedicatoria, un verdadero honor. Ahora me mantengo de forma inactiva, pero siempre atenta. O sea, yo colaboro con el tema de las colectas televisivas, todo lo que tiene que ver con la comunicación, la parte en la que los chicos me necesiten, ahí siempre estoy. No he pasado a Rotary.
0: Sí, a Rotary te estamos esperando.
1: Exacto, porque como que a uno le cuesta mucho despegarse al 100% de Rotarat. Ajá. Para el público que no entiende.
0: Sí, pero eso es hasta qué edad.
1: Sí, no sé.
0: No es como los 20, 30, ¿hasta los qué?
1: Hasta los 35 estamos en Rotarat.
0: ¿Sí se puede?
1: Sí, ya sí.
0: Sí se puede.
1: Hasta se puede.
0: Sí, no tiene que decirme más nada, porque usted no pasa de 24.
1: No, por ahí. Por ahí va la cosa.
0: ¿Y qué aprendiste de los Rotarios? ¿Cómo te ha marcado la vida?
1: Mira, dos cosas importantes. Primero, Rotary me enseñó más que los 4 años de carrera universitaria.
0: Oigan bien, ¿eh?
1: Porque me preparó al 100% en esto que es mi carrera, que es la comunicación. Pero Rotary no te dice, tú estás lista. No, mira, hay esto y vamos, te toca.
0: Hay que tirar para adelante.
1: Exacto. Y algo que amo y adoro es la verdad. Es equitativo para todos los interesados. Es saber que nosotros tenemos que actuar pensando en que si lo que estamos haciendo es verdad, va a dañar a otro.
0: Puede crear
1: buena voluntad y mejores amistades. Entonces, esto es como un mantra de vida para mí. Todo lo que voy a hacer y lo que decido hacer lo hago pensando en, ¿va a dañar a otros?
2: Pero bueno, ¿y con quién es que tú estás hablando?
3: Mira, de relajo. Es que me llegó un mini mensaje de Claro para que...
0: Así
1: entonces,
0: es.
1: Esa es una de...
0: No, pues te felicito, de verdad que sí. En Rotary se hace muchas cosas, se consiguen muchas amistades. También en esa época en que vivimos la flor de la juventud, como bien decimos nosotros, no sé si se enamoró en alguno de esos grupos o su corazoncito está ocupado ahora.
1: Usted me está preguntando si soy...
0: Es una pregunta. Si está ocupado su corazoncito.
1: Mi corazón
0: ahora
1: está ocupado. Sí.
0: Está ocupado.
1: Claro.
0: ¿Y cuál es el afortunado?
1: Mira, yo mantengo mi vida sentimental súper fuera de todo lo que tiene que ver con la política, la comunicación, los...
0: Todo. O sea, que no se han visto en público.
1: Claro.
0: En pareja.
1: Pero, sí, claro, pero...
0: No hay que decirlo.
1: Exacto.
0: Si usted no quiere, no tiene que decirlo.
1: Exacto.
0: Yo me voy a dar cuenta cuando lo vea por ahí.
1: Exactamente.
0: Y le voy a felicitar.
1: No, y también lo presento si está conmigo, sí, ¿verdad? Sí, sí. Pero no...
0: Es un derecho.
1: Como que, exacto.
0: Un derecho que usted tiene. Así es. ¿Qué piensa de su generación política? Es decir, los jóvenes que están en política ahora.
1: Mira, me encanta que la juventud ya no es pasiva políticamente, sino que se involucra al 100%, solo teniendo en cuenta que todo tiene su momento y todo tiene su hora.
0: Sí.
1: Y hay que saber cuándo es nuestra oportunidad y cuándo es la oportunidad de los que tienen años,
0: cierto,
1: trabajando para ocupar las posiciones. Y no es que cedan el poder, porque el poder no se cede.
0: Eso quiere decir que usted está esperando su tiempo.
1: Claro.
0: ¿A qué te gustaría aspirar en un momento determinado?
1: Yo entiendo que si aspiraría, que no estoy diciendo que lo voy a hacer, atención, entiendo que empezaría por lo primero, que para mí es cumplir un rol de regidora.
0: Sí.
1: Y más adelante veremos.
0: Aplausos, muchachos, vamos arriba. Es regidora que la queremos. Y esta es la oportunidad. Usted tiene una amiga muy cercana que dice que no aspira más. Uh-huh. Es decir, que a mí me gustaría que sea usted la que aspire a regidora ahora. ¿Usted cree que ya no llegó el momento?
1: Bueno, mira, yo siempre he dicho que construir algo político no se hace solo. Uh-huh. Se hace con un equipo. Yo me debo a un equipo totalmente, que es el equipo liderado. Exacto, por el senador Carlos Gómez. Si entienden que en su momento yo debo de ser la que va a representarlo, ¿verdad?

0: como regidora a otra posición, pues feliz de hacerlo. Si no, sigo trabajando donde me toque por el momento.
1: Bueno, atención, Carlos Gómez, aquí está el rostro, la capacidad, la calidad y el servicio para una buena candidata a regidora. Y de manera especial, estamos dejando este mensaje en tema y mesa. Veamos esta fotografía. Me gustaría que sea en el orden que te la envié, mi distinguido director. Atención, Juan Miguel Jerez. Y porque empezamos así como tan, qué sé yo, como tan delgadito, y qué bueno que hemos ido avanzando. Y la gente dice que el que se mantiene así delgadito es porque no quiere comer. En el campo nos acostumbraron a comer bien, pero la vemos en diferentes facetas en esta primera foto. Veamos a nuestra invitada. ¿Esto cuándo fue? ¿La pandemia? Mira, tenía que ser.
0: Es porque estaba muy delgada. Mira, en pandemia yo me puse delgada porque nada más hacía ejercicio.
1: ¿Era que le preocupaba, o sea, algo?
0: Sí, no, estaba preocupada. Ay, y qué linda. Ansiedad social.
1: No era para menos. Sí. Vamos a ver la siguiente fotografía, que no son tantas hoy. Ahí estamos, señor director, muchísimas gracias. Esto es Tema y Mesa con Adriana Cepeda, próxima regidora de este municipio. Aquí, ¿para dónde que vamos con toda esta cosa?
0: Estábamos haciendo una entrega de Rotarat. Si mal no recuerdo, ahí estábamos en...
1: En el 21.
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0: Amigos, buenas tardes. Presentamos desde Radio Ideal, la grandota de todo el Cibao, Notidiario, diciendo la verdad siempre primero. Aquí están los titulares en la emisión de Notidiario desde Radio Ideal. Titulares.
1: En Santo Domingo Pro, consumidor media en conflicto por el uso de verifones. Titulares.
0: Dictan 3 meses de prisión preventiva contra un pastor de una iglesia en Jaina. Titulares en Notidiario.
1: En Santiago, esa provincia avanza en actualización de su plan de ordenamiento territorial. Titulares.
0: El periódico Camino de la Iglesia Católica en Santiago llama a priorizar los problemas de la República Dominicana. Titulares en Notidiario.
1: En Santiago, el presidente Luis Abinader asegura Punta Bergantín relanzará turismo hotelero en Puerto Plata. Titulares.
0: En Santo Domingo seguirá audiencia por muerte de los Praditos en Santo Domingo. Y por último, los titulares de Notidiario.
1: En Santiago, el gobierno invertirá 10.700 millones en agua y salud para Santiago.
0: En breve, las noticias en detalle.
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0: Aquí están las noticias en Notidiario desde Radio Ideal, indudablemente la grandota de todo el Cibao, del Frente Nacional.
1: En Santo Domingo, el Instituto Nacional de Protección de los Derechos del Consumidor, Proconsumidor, informó de que varias instituciones del Estado gestionan una solución al conflicto entre la Asociación Nacional de Detallistas de Gasolinas, ANADEGAS, y los proveedores de los dispositivos electrónicos de pago conocidos como verifones. En un comunicado, el director ejecutivo de Proconsumidor, Eddie Alcántara, explicó que las gestiones son encabezadas por el Ministerio de Industria, Comercio y MIPIMES, con la participación de esa institución y otras entidades públicas, con el objetivo de alcanzar un acuerdo entre las partes. Alcántara llamó a ANADEGAS a actuar con sensatez y permitir que las autoridades continúen las conversaciones para resolver las diferencias sin afectar a los consumidores que utilizan tarjeta para pagar los combustibles. Las partes tienen que ponerse de acuerdo porque el consumidor no puede resultar afectado, afirmó el funcionario. Proconsumidor señaló que da seguimiento al proceso y mantiene conversaciones con los directivos de ANADEGAS mientras instituciones involucradas buscan evitar que el conflicto entre los detallistas de combustibles y los proveedores de servicio de pago reduzca las alternativas disponibles para los usuarios.
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1: Más informaciones en Notidiario Noticia Nacional.
0: El juzgado de atención permanente de San Cristóbal impuso 3 meses de prisión preventiva en contra del director de la Fundación Restaurando Vidas, Ángel Castillo, el pastor acusado de maltrato físico, psicológico y trata de personas en perjuicio de varios menores de edad cometido a supuestamente en dicha institución ubicada en el municipio de Bajos de Jaina.
2: Oiga, señora, aquí se va, porque yo no sé cómo aquí se permite que estas instituciones supuestamente sin fines de lucro, Janet, actúen de esta forma en la República Dominicana. Principalmente, coño, dice que supuestos pastores evangélicos, bueno, ¿sabe la vergüenza que es esto para la iglesia evangélica y también opacando nuestra religión católica, estos malvados? No debieron de cantar 3 meses, este se merecía también 18 meses y un año y medio de prisión preventiva. Este fulano, no sé, ni me interesa cómo se llama, no sé. No me repite el nombre, porque hasta el nombre de estos aberrantes pastores evangélicos, yo lo detesto. Algunos lo detesto. La gran mayoría son violadores. Otros vienen desde los Estados Unidos, vienen muchos aquí y fundan, valga la redundancia, o ponen en práctica una fundación principalmente de niños, niñas y adolescentes, para entonces después violarlos. Entonces después maltratarlos y mandarlos a las calles a hacer, señores, oficios que no son de la categoría de esos menores. ¿Sí? Para que estos menores entonces, cuando no llevan el dinero a la fundación, estos niños, niñas y adolescentes, que había un adolescente ahí de 12 años que fue quien puso la denuncia, fue el que fue y puso la denuncia de que ellos estaban siendo maltratados, se escapó de la trampa de fundación esta. Son trampas de fundaciones fantasmas que recogen niños y niñas y se aprovechan de que estos niños andan deambulando por las calles. Pero es para someterlos, señores, a un trabajo infantil forzado. Así que tengan mucha cuenta, señores. Padres, madres, abuelos. Vamos a recoger nuestros hijos de las calles. Vamos a esforzarnos más por darle educación, por mandarlo a una escuela. Y ya cuando son adolescentes, Janet, sí, ponerlo a practicar un oficio. A practicar un oficio. No a que sean sometidos a abusos infantiles como en esta fundación. De este malvado, de este hijo de... que sometía a estos niños, niñas y adolescentes a trabajo forzoso. Señores, vamos a tener más tacto, porque por eso que a mí me encuentran un comunicador de que yo soy muy controversial, que esto, que lo otro. Pero aquí yo solamente hago alusión al eslogan de Notidiario, a decir la verdad. Y por ella, por la verdad, a mí me van a matar. Y si me matan por la verdad, como murió Cristo, bien muerto estoy. Así que a este pastor evangélico de esta fundación no solamente debió conocerse una medida de coerción consistente en 3 meses de prisión preventiva. A usted tenían que mandarlo 1 año y medio preso adelante y después meterle 40. Abusador del diablo. Usted no es de Cristo, ¿no? Eso es mentira, coño.
3: Usted es del diablo.
2: Usted es del diablo. Pues acá a mí me encuentran enredado. Y voy a seguir más enredado. Cada día más. Haciendo alusión al eslogan de Notidiario. Voy a seguir diciendo la verdad siempre primero. Adelante.
0: Bueno, saludos para Beatriz Hernández y su querida familia en sintonía con Notidiario. Beatriz Hernández y también a Isel Saltagracia García. ¿Desde dónde? Isel Saltagracia García y su querida familia en sintonía. Notidiario 12, 10 minutos.
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0: En Santiago, una comisión de la Junta de Vecinos del proyecto Mil Hojas acudió a la sección ordinaria de la sala capitular del Ayuntamiento de Santiago para expresar su oposición al permiso otorgado por planeamiento urbano y la Sindicatura Municipal de Santiago para construir un proyecto habitacional a orilla de una cañada en la calle Chanti en la urbanización Villa María en Santiago de los 30 Caballeros.
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2: En Santiago, en un reciente anuncio, el presidente Luis Abinader expresó su firme convicción de que el ambicioso proyecto turístico Punta Bergantín jugará un papel crucial en la revitalización del turismo hotelero en Puerto Plata y en toda la costa norte de la República Dominicana. Para relanzar la costa norte tenemos Punta Bergantín, afirmó el mandatario, quien subrayó que esta iniciativa incluye la construcción de 4 hoteles de renombradas marcas norteamericanas e internacionales. Agregó además que la llegada de estas cadenas hoteleras no solo enriquecerá la oferta turística, sino que también potenciará la promoción del destino gracias a su capacidad de mercado. Durante su participación en la semanal realizada en esta ciudad de Santiago el pasado lunes, el jefe de Estado destacó la importancia de Punta Bergantín no solo como un proyecto de política pública, sino también como una oportunidad de negocio para el Banco de Reservas. Aseguró además que estas iniciativas no representarán una carga para los contribuyentes, sino que se enmarcará dentro de la modernidad sostenible del desarrollo. El presidente ejecutivo del Banco de Reserva, Leonardo Aguilera, se refirió a Punta Bergantín como el Nuevo Norte, un esfuerzo destinado a recuperar la posición histórica de Puerto Plata como uno de los principales destinos turísticos de la República Dominicana.
0: Bueno, saludos pues, en Monte de las Aguas para José Guillermo Méndez Vázquez. En sintonía, José Guillermo Méndez Vázquez. 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
2: 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Señores, esta muchacha del mercado, la vi completamente desnuda. Vamos a ver si las autoridades, sí, toman cartas en el asunto. Le tiré una funda negra de la recogida basura, de la grande, para que se la pusiera. Coño, y esto da pena, señores. Y esto atenta en contra de la moral. Ustedes saben que por los alrededores del mercado nuevo, todos los niños y niñas y adolescentes que pasan por ahí, señor, y que vean a esta muchacha como Dios la trajo al mundo. Porque ella tiene problemas mentales. Eso sí hay que admitir. Entonces las autoridades deben de tomar carta en el asunto con esto. 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Vean, Janet, cómo se abre. Vean, señores, Janet. Miren, se abre como el pajuil aquí. Se siente orgullosa de tener un hijo adoptivo. Óigala, óigala. Bueno, y repítelo, Janet.
3: Ese es mi hijo adoptivo, Christopher, el Pupi.
2: ¡Ay, santísimo! ¡Qué orgullo debes tú sentir! Claro. Y tú sentirte también, Pupi, orgullosa de tener una madre adoptiva como doña Janet. ¿Eh? Qué bonito, qué bonito. Me encanta eso. Allá también. 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
2: 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Oigan, cátedra.
3: Sí.
2: 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Oigan, es recibir una cátedra universitaria.
3: Una orden.
2: Para que tenga una idea. Ñengo, te quiero... Mira, muchacho.
3: Sí, ay, sí.
2: No te lo imaginas. En la mente a ti no te cabe el cariño, el aprecio y el respeto que te tengo. 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Provisiones Camacho, Camacho, bendiciones te manda Dios. Donde quiera que te encuentres, en mi voz y por este micrófono de Notidiario por Torrenciales. 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
3: José Ángel, ahí te tengo la noticia de...
2: Rebú en el Palacio.
3: Sí, en el Palacio de Justicia. Dejan increíble.
2: Dejan en libertad al hombre acusado de homicidio.
3: Eso no tiene
2: que
3: nada.
2: Que permaneció 12 años
3: prófugo
2: de la justicia. Aquí se
3: burló la justicia dominicana.
2: Bueno,
3: se señoría, dice.
2: Aquí se armó un rebú. Estamos viendo
3: poco
2: ahora a través del video. Gracias a nuestro hermano de Notidiario Reyes. Gracias.
3: Claro, Willy Reyes.
2: Willy Reyes, que estuvo allá en el Palacio de Justicia, nos acaba de enviar las imágenes donde se ha muerto el rebú. Oigan, le quitan hasta la peluca a una. Que andaba con una peluca, porque si hay muerto el rebú, se hay muerto. Si hay muerto el rebú, cuando...
3: Eso no tiene madre.
2: El juez dictaminó que... Este muchacho, que fue el autor material de la muerte
3: De ese hombre tan de, bueno, de José este Ángel.
2: Señor, un hombre comunitario.
3: Sí. Entonces, José Ángel, ¿qué pasó ahí? Yo no entiendo.
2: No se entiende. No entendemos.
3: ¿Qué
2: porque
3: pasó?
2: Según dicen, según, y eso fue verdad, un hermano de este joven y su padre cursaron cárcel por este hecho. Puede ser que lo hayan, declarado el caso inadmisible, porque ya sí hubo caso, pero que él es el autor material.
3: Claro.
2: Él es el. Él fue quien le dio los tubazos.
3: Ok.
2: Entonces, aquí ya porque. No.
3: O sea, mi pregunta es la siguiente, para ti que entiende más que yo. Entonces, ¿qué se le va a decir a los familiares los de Lolo Occiso?
2: Bueno, los familiares están ahí, mira el rebu aquí. Los familiares de Lolo Occiso, residía en el barrio de
3: Macotillo, viejo, Puerto Rico.
2: Pero okay. También quienes agredieron y el autor material de este señor vive también ahí. O sea que este problema va a seguir. Oiga, señor juez, este problema va a seguir. Oiga, señores. Esto no tiene, porque yo no lo entiendo, no entiendo. Lamentabilísimamente no entiendo. Llegamos a ese nombre, atención, mami la morena, atención, mami la cuñada mía, que tengo deseo de verte, porque es la esposa de mi hermano, el megabó, el megavegano, el megabolivita. 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
0: Una llamadita, ¿con quién y de dónde? José Vargas.
2: José Vargas, adelante. José Vargas.
4: Saludos. Buenos días, ¿cómo están? Ese equipo 1A al mediodía, el equipo número uno de la comunicación, José. Y mi hermano, compré, ¿cómo están? ¿Todo bien? ¿Aló?
5: Estamos en el aire, hermano.
4: Ok, José Ángel, es Javi Vargas que te habla, viejo amigo, Mira, tú hablabas sobre el asunto de lo que ocurrió allí en el palacio y de que si realmente se declaró inadmisible. Lo que pasa que muchas veces los procedimientos de ley van más allá de una realidad. Yo no te puedo decir si realmente la persona es culpable de los hechos que se le imputaron al momento, ¿no? Porque ya ayer hubo una acción de prescripción para procesarlo penalmente. El juez entendió que ya ese caso había prescrito la acción penal y desestimó la acción. Ahora, en eso hay un asunto. Las leyes establecen la forma, cómo deben de correrse, cuáles son los plazos para usted actuar en justicia. Hay que ver si realmente se dieron esas condiciones, si realmente se hizo conforme a los procedimientos procesales lo que había que hacer, o si realmente no se habían hecho. Ahora el juez entendió y por eso declaró la inadmisibilidad conforme a una prescripción.
2: Gracias, hermano mío. Por la forma y también, hermano mío, yo digo, si él es abogado, yo digo que el juez declaró en inadmisible el proceso, de seguir el proceso a este muchacho, lo declaró inadmisible, pero ahora el juez, y yo estoy seguro de que tú estás en coherencia conmigo, hermano mío, Vargas, ahora van a seguir los problemas, y yo te lo aseguro que sí. Porque son vecinos, son de ahí mismo, son del mismo barrio. y los problemas continuarán. Además de la lo que declaró el juez, declaró el caso inadmisible, y la familia del hoy occiso, que es la que está dolida ahora mismo, que recuerda a su pariente, hoy, mañana y siempre, están dolidas todavía. Y lo que el rebú que se armó en el Palacio de Justicia fue entre ambas familias. Y ellos son de ahí, entonces el problema, según yo, ojalá no ocurra. Según yo, va a continuar. Adelante, mi hermano y mi amigo, el popular, Amauris, desde Santiago, nuestro enviado especial hacia la provincia de Santiago, de los 30 caballeros, de los cuales él es uno. Adelante, Amauris.
5: Buenas tardes, señores, mi saludo. Lo que ustedes decían ahorita de la calle Chantini de Santiago, esa calle está dentro de una urbanización entre la carretera de Licey y Villa María. Esa construcción que quieren hacer por ahí, yo no me lo hallo raro, porque ahí hay unas plazas donde yo trabajé, dos plazas, que están sobre una cañada de agua. Donde estaba la cañada, la laguna, ahí se tiró granzotes, agregados de mina, ¿verdad? El agua siguió circulando por abajo y la plaza la hicieron arriba. Eso es ilegal, pero que por ahí viven gente de demasiado poder económico, de que tienen un dinero violento, José Ángel y Eugenio, demasiado dinero, y son gente muy poderosa, todo el que va a construir por ahí. Por otra parte, señores, yo no soy chofer de mucha experiencia en vehículo pesado, pero tengo 35 años manejando ya, ustedes ven. Entonces, ¿qué pasa? La autovía donde más se corre aquí a nivel nacional es la Autovía del Este, que no sé si ustedes la conocen, que comprende desde el aeropuerto Las Américas hasta llegar a Las Romanas y un poco más allá. Por ahí se corre, por ahí se corre a popa, como se dice en el argot popular, 180, 200 kilómetros por hora y más. Y la segunda avenida donde yo encuentro que más se corre, no porque yo sea de Santiago, es la Circunvalación Norte, que aunque yo no he andado mucho, pero para que ustedes entiendan un poquito, que Eugenio entiende, la Circunvalación Norte empieza desde Cienfuegos, Santiago, pasa por la autopista Joaquín Balaguer, va a toda la orilla del Diego de Ocampo y va a morir a la autopista Duarte, a la Hispanoamericana, próximo al aeropuerto. Todas las barandillas, señores, cada cierto tiempo hay que cambiarlas, las barandillas que están en el paseo, fruto de los choques constantes que hay, y la van poniendo y la van enderezando. Hoy hay un operativo quitándolas todas y poniéndolas y reparándolas, los pedazos que están malos. Por aquí me pasan vehículos a mí, señores, y eso me preocupa, y los mocanos que vengan por aquí, los demás ciudadanos de los demás pueblos, que tengan en cuenta que por aquí se corre. Ahora mismo aquí, hace un minuto, a mí me pasó un vehículo por lo menos a 150 kilómetros por hora, y me han pasado a 180 y más, porque por aquí se corre. El que ande por aquí, por la Circunvalación Norte de Santiago, o que venga de Moca también, para bajar para Puerto Plata, Villa González, donde sea, Santiago, que ande con la mayor precaución posible. Que Dios les bendiga.
2: Maurice, yo no sé por qué a Maurice debería ser un funcionario.
3: Muy inteligente.
2: Sí, claro que sí. Amauri tiene una inteligencia y un eclectismo. Sí. Y un eclectismo inminente. Porque Amauri debería ser un funcionario de estos que, de los que tienen que ver con el tránsito y la viabilización de la ciudad de Santiago. Porque sabe mucho de esto. Y anda ahí, pero hombrecito. Y vos, tú no eres muy grande, Amauri. Tú eres grande en mentalidad, tú eres grande en inteligencia, pero yo estoy seguro que de tamaño, porque tú has venido aquí, tú viniste una vez aquí, tú no eres grande,
3: sí,
2: pero tiene una grandeza intelectual inminente. Gracias, sí, hermano mío, gracias.
0: Mira, José Ángel, vaya, que Dios pase su mano por nuestro buen amigo y hermano Alfredo Paulino, está un poco quebrantado de salud, pero no es nada grave, no es nada grave.
2: No,
0: Alfredo, Paulino, nuestro buen amigo y hermano, un abrazo para él.
3: Corresponsal de
0: Notidiario. Sí, es corresponsal de Notidiario.
2: Reportero, corresponsal de otra cosa.
0: Reportero de Notidiario. Un abrazo para él y su querida madre, toda su familia. Un abrazo, Alfredo.
2: Notidiario 12:30 minutos.
0: No, noticias de Notidiario. 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
2: En Santiago, el gobierno dominicano proyecta inversiones por unos 10.700 millones para fortalecer los servicios de agua potable y la infraestructura hospitalaria de Santiago. como parte de las acciones dirigidas a responder al acelerado crecimiento urbano, económico y social de la provincia. El presidente Luis Abinader informó que está en marcha el proceso para la ampliación del acueducto Cibao Central con una inversión aproximada de 9,000 millones, obra que permitirá atender el aumento de la demanda de agua potable en Santiago y beneficiar a los municipios de Licey al Medio y Tamboril, así como a comunidades de la provincia de Espaillat. Los trabajos están previstos para comenzar en el 2027 y tendrían un periodo estimado de ejecución de 24 meses. Abinader también anunció que el gobierno evalúa designar alrededor de 1.700 millones a la rehabilitación y fortalecimiento de hospitales de Santiago. Entre las intervenciones contempladas figuran el Hospital Presidente Estrella Ureña, el Hospital Infantil Regional Universitario Doctor Arturo Grullón y la ampliación del área de emergencia del Hospital Regional Universitario José María Cabral y Báez.
0: Un abrazo para mi querida hermana María Piedad Comprés. María Piedad Comprés es una hermana que yo quiero, adoro y respeto. 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Notidiario 12:33 minutos.
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0: El aumento de los precios del maíz y la harina de soya junto con el encarecimiento de los fletes internacionales y del petróleo está elevando los costos de producción de la avicultura dominicana. Advirtió la Asociación Dominicana de Avicultores de la República Dominicana. A pesar de estas presiones, el sector mantiene elevados niveles de producción con más de 400 millones de huevos mensuales y un promedio de 23 millones de pollos, con los que procura garantizar el abastecimiento en todo el mercado de la República Dominicana.
2: 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Adelante, Colón, para Notidiario.
6: Gracias, José Ángel, la máquina informativa, Eugenio Compré, doña Yanel, lo controla, y a todos los que sintonizan la potente radio ideal al mediodía. Somos Notidiario, 44 años al servicio de la comunicación en toda la región del Cibao. Sí, señor. Miren, sectores de la comunidad de La Culebra, que es una comunidad que es más allá de los López, coincide en frontera con los López II, están pidiendo a Marquito. Marquito es el encargado, es el bandolero. Y este personaje tiene a esa comunidad como 5 o 6 días sin que llegue el agua potable. Entonces ellos están pidiendo a Sandy Méndez, quien es el director de Coramoca, que por favor le ordene a Marquito que abra la válvula para que así ellos puedan tener el preciado líquido y puedan resolver con la necesidad que tienen del agua potable. Tienen varios días en eso, hay una situación de sequía, no hay agua. Entonces ellos piden que por lo menos le suministren mínimamente 24 a 48 horas y le abran la válvula para que puedan tener agua y así resolver el problema que tienen allá en la comunidad de La Culebra. Vamos a esperar que en Coramoca estén escuchando este programa, que el valvulero también lo esté escuchando y que le den a esa gente del barrio La Culebra la oportunidad de disponer del agua potable. Vamos a esperar que así sea. 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Coramoca, Coramoca es de todos, pague el agua a tiempo. Un mensaje de Sandy Méndez, director. Coramoca es una inversión de más de 200 millones de pesos para conectar las comunidades que no disponen de agua. 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Miren, señores, hoy concluyen los tres días que el presidente Luis Abinader va a estar en Santiago de los Caballeros, donde ha estado reunido con sectores empresariales, sectores políticos, así como una reunión con los alcaldes de todo el Cibao, para darle seguimiento a las obras que se están haciendo, pero también las que faltan y las inquietudes de los alcaldes de las comunidades. Se ha mencionado obras por más de 100 millones de pesos que van a ser nuevas y la conclusión de otras. Vamos a esperar que en esas inquietudes que se están planteando, se esté planteando ya definitivamente la terminación de la circunvalación de Moca, que conecta Estancia Nueva con el cruce de Lochero, y que es una necesidad urgente porque hay un entaponamiento demasiado grande en Juan Lopito debido a la gran cantidad de vehículos, señores, que se desplazan hacia Juan López, hacia Villatrina, hacia Salcedo, Macorís, y es necesario que ya esta obra, de una vez y por todas, ya en los meses que quedan de este año, pues sea terminada, porque la verdad es que la situación que enfrentan las personas, los transeúntes, camiones, bicicletas, motores, es terrible. Se está necesitando, y ojalá que esa inquietud pues sea llevada al presidente Abinader para que una vez y por todas esta circunvalación se comience a funcionar y comience el descongestionamiento de estas vías de acceso, y que se pueda entonces transitar de manera ya más tranquila. En un servicio especial directamente de las calles, reporta Alberto Colón.
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3: Aquí, estamos
2: ahí
3: cerquitita. José Ángel, vamos a reiterarle. Ya Alberto hizo la denuncia de los residentes del barrio La Culebra, barrio Popón. ¿Cómo?
2: Popón.
3: Ok, sí, he recibido unas cuantas llamadas. Tienen 7 días que no reciben agua potable. Vamos a ver qué pasa con la moca.
2: Llévenle por lo menos una explicación a los residentes del barrio Popón en torno a su eslogan, que ustedes tienen un eslogan muy mal puesto, un eslogan muy mal elegido, ¿eh? Porque aquí hay mucha precariedad.
3: De algunos.
2: Precariedad en diferentes sectores, barrios, campos del municipio mocano que no están recibiendo el agua. Y ustedes no le responden. ¿Eh? Con eso, entonces vayan y llévenle el pedazo de Coramoca, porque Coramoca es de todos, ¿verdad?
3: Claro.
2: Si Coramoca es de todos, vayan y llévenle por lo menos el servicio que ellos pagan religiosamente. Llévenle por lo menos el servicio del agua potable a este sector, que son muchos que no están recibiendo agua potable. Y no, con hablar no se resuelve nada. Con tener publicidades y no cumplir, no se resuelve nada.
3: Y con hechos.
2: Vamos a hacer las realidades hechos. O vamos a hacer de los hechos realidades. Porque no se permite, que usted esté pagando su maldito cuarto, usted esté pagando su agua potable y que usted no la reciba. Es lo mismo que un delivery, que uno vaya a un centro comercial, a un supermercado, a un colmadón, y que uno pida un botellón de agua y que no le llegue.
3: Ya tú sabes.
2: ¿Usted? Ustedes que hablan tantas pendejadas, y tantas, que Coramoca de todo. ¿Quién ha dicho que Coramoca de nada? ¿Quién ha dicho que de todos? De todos, no, de ustedes mismos, coño. Lo dije yo.
3: Tranquilo.
2: Lo dije yo. Pero no es de todos.
3: De algunos.
2: De algunos. De esos algunos, ustedes forman la gran parte. ¿Qué? Así es. 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
0: Marino Bencos, mi Tabaida Gil y su querida hija en sintonía con Notidiario, nuestro buen amigo y hermano. Marino Bencos, mi Tabaida Gil, un abrazo, Notidiario 12:48 minutos, más noticias en Santo Domingo. 6 hombres murieron en hechos separados durante operaciones de agentes de la Policía Nacional en Azua, Dajabón y Santo Domingo Este. Con lo que suman 11 las personas abatidas por miembros de la Policía Nacional desde que el neto Rafael Rodríguez García asumió la jefatura policial el pasado 17 de agosto.
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amigos oyentes de toda la región del Cibao, del municipio Moncalito, de la provincia del Payán, por la misericordia de Dios, creador y dador de vida, que nos da días gratis, semanas gratis, meses gratis. Y si usted no se sigue llevando en los piperos, muchos idiotas estúpidos que se llevan de un pipero, que le dice el pipero le dice, y que llévate de mí. Oiga, señores, no se lleve ni de los mí, no. Llévese de mí a través de este micrófono de Notidiario. Siga afianzando y multiplicando su fe en Dios, creador y dador de vida, que nos da eso que yo dije anteriormente, días gratis, semanas gratis, meses gratis. Y si usted sigue afianzando y multiplicando su fe en Dios, creador y dador de vida, el chibú, el balbú, agárrese de su barba bendita, de su batola bendita, y usted va a ver que no va a resbalar ni se va a caer nunca. Yo soy de mí, caray. 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

0: 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Saludito también para el mejor ceramiquero de toda la región del Cibao, el municipio Mocano y toda la provincia de Espaillat. Sin lugar a dudas, el popular Zacarías, su esposa doña Miriam y el padre de doña Miriam, que es enfermo. Con este espacio informativo notidiario allá en Licea del Medio, don Guillermo, Adame. Me va a costar ahí a supervisar la escopeta. Yo di por esa escopeta 160 mil pesos. Y debo cuatro del pago de esa escopeta todavía. Debo cuatro con un préstamo que cogí debajo. Para que tú me cuides a don Guillermo por los lados. El lado derecho, el lado izquierdo, al frente y detrás de don Guillermo. Todo el tiempo, ¿eh? Bueno. Eugenio, nos dan la orden desde el Mercado Nuevo. El presidente de los recaeros del Mercado Nuevo de esta ciudad de Moca, él se llama de Negro Recao, nos dice a usted, Janet, a usted, Eugenio, y a mí, que nosotros nos fuimos.
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0: La máquina José Ángel López.
1: Y el servidor Eugenio Comprés, buenas tardes, buen provecho. En breve, el número uno, José David Bachata, en breve. José David Bachata, buenas tardes, buen provecho.
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1: Regresamos con el pie derecho, porque el hijo bueno a su casa vuelve. José David en bachata, por la grandota. 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
2: Hoy es miércoles 16 de septiembre del año 2026. Un día como hoy del año 1877, el general Cesáreo Guillermo inicia un movimiento en el Ceibo contra el gobierno de Buenaventura Báez Méndez. Un día como hoy del año 1942, mediante la ley 83 es creada la provincia San Rafael. En 1965 se le cambió la denominación por el de la Estrelleta, y en el 1972 es designada con el nombre actual de Elías Piña. Un día como hoy, del año 1961, inician las protestas cívicas bajo la consigna de libertad, libertad, y la destrucción de letreros, retratos, estatuas, bustos del ajusticiado dictador Rafael Trujillo y su familia. Un día como hoy del año 1979, el presidente Antonio Guzmán dispone que el Estado Dominicano adquiera todas las acciones de la firma minera Rosario Dominicana. Un día como hoy del año 1810, el cura Miguel Hidalgo lanza el grito de Dolores que abre la insurrección de Querétaro, origen del movimiento independentista mexicano. Un día como hoy del año 1920, Nueva York, al menos 30 muertos en un atentado con bomba en el distrito financiero de Wall Street. Un día como hoy del año 1959, Xerox muestra en Nueva York la primera fotocopiadora de la historia, la Xerox 914, un invento que se convirtió en uno de los puntales de la era de la información. Un día como hoy del año 1976, Noche de los Lápices, estudiantes argentinos de secundaria de la ciudad de La Plata que preparaban una protesta son secuestrados y asesinados por agentes de la dictadura militar. Un día como hoy del año 1978, más de 15.000 muertos en un terremoto de magnitud 7,7 en la escala Richter en Irán. Un día como hoy del año 1995, primera visita oficial de un papa a Sudáfrica. Juan Pablo II se reúne con el presidente surafricano Nelson Mandela en Johannesburgo, que agradeció al papa su apoyo a la lucha contra el apartheid. Y esta es la frase de hoy en Proyección Informativa. Antes que nada, estar preparado es el secreto del éxito. Y aquí están las noticias locales, nacionales e internacionales en esta emisión de hoy de Proyección Informativa, Noticia Nacional. El Centro de Operaciones de Emergencias COE aumentó a 5 provincias y el Distrito Nacional en alerta verde debido a la incidencia de una vaguada localizada en la troposfera media y alta, la cual provocará nublado con aguaceros de moderados a intensidad, tormentas eléctricas y ráfagas de viento ocasionales. Las provincias en alerta son Santo Domingo, Monte Plata, San Juan, Azua y Barahona ante riesgos de inundaciones urbanas. El Indomé pronosticó que para hoy, durante la madrugada y las primeras horas de la mañana, la combinación del viento de las regiones este-sureste con una vaguada provocará aguaceros locales y tronadas. Proyección informativa 1:36. En Santiago, el presidente Luis Abinader desarrolló su segundo día de trabajo en Santiago, donde se reunió con representantes de la Asociación de Promotores y Constructores de Viviendas del Cibao, la Asociación de Mayoristas en Provisiones de Santiago y Compromiso Santiago, además de autoridades de los sectores salud y energía, agua, construcción, alcaldes y diputados de la provincia, para dar seguimiento a temas prioritarios para el desarrollo de la provincia y de la región norte. Al conversar con representantes de la Asociación de Promotores y Constructores de Vivienda del Cibao, el jefe de Estado trató aspectos relacionados con el desarrollo habitacional y el crecimiento urbano de Santiago. Durante el encuentro con directivos de la Asociación de Mayoristas en Provisiones de Santiago, Amaprosan, sostuvo un intercambio sobre asuntos vinculados a la actividad comercial y productiva de la ciudad.
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2: 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Proyección informativa 1:39, noticia nacional. El ex senador y secretario de Asuntos Agropecuarios del Partido de la Liberación Dominicana, Adriano Sánchez Roa, propuso la puesta en marcha de una política nacional de fortalecimiento de la producción agropecuaria, orientada a recuperar la capacidad productiva del campo dominicano y disminuir la creciente dependencia de las importaciones de alimentos. Al conmemorarse el Día Mundial de la Agricultura, Sánchez Roa afirmó que esta política debe sustentarse en financiamiento oportuno para los productores, preparación de terrenos, suministro de semillas de calidad, asistencia técnica permanente, ampliación de la infraestructura de riego, rehabilitación de caminos productivos y garantía de mercados seguros para la producción nacional. El dirigente agropecuario sostuvo que la agricultura debe ser asumida como un asunto de seguridad nacional. Proyección informativa, más noticias en menos tiempo. En San Cristóbal, un juez de la Oficina de Atención Permanente impuso medida de coerción a Ángel Gabriel Capellán, el pastor, e Isaías Ramón Muñoz Rodríguez, imputado por los delitos de trata de personas, maltrato físico y psicológico, además trabajo forzoso en perjuicio de 14 menores de edad. El magistrado dictó 3 meses de prisión preventiva contra Ángel Gabriel Capellán, el pastor, quien fue enviado al Centro de Corrección y Rehabilitación Najayo Hombres en San Cristóbal. En tanto, el juez impuso a Isaías Ramón Muñoz Rodríguez el pago de una garantía económica de 20 mil pesos, presentación periódica e impedimento de salida del país. El tribunal adoptó su decisión tras acoger de manera parcial la solicitud del Ministerio Público, que pedía 3 meses de prisión preventiva para ambos imputados, aunque el magistrado solo otorgó la medida privativa de libertad contra el pastor. Y a continuación, en Proyección Informativa, le damos la vuelta al mundo con las noticias internacionales. Aquí están las noticias internacionales en Moscú. Millones de rusos críticos con el Kremlin afrontan un dilema, ya que dudan entre boicotear unas elecciones legislativas en tiempos de guerra con un claro ganador de antemano, Rusia unida, acudir a las urnas para demostrar abiertamente su descontento o apoyar a cualquier candidato que reste votos al partido del Kremlin. En Nueva York, el petróleo intermedio de Texas cerró con una subida del 4,4% hasta los $105.83 el barril, su precio de cierre más alto desde mayo. En Nueva Delhi, el secretario general de las Naciones Unidas, Antonio Guterres, subrayó la necesidad de poner fin a los conflictos del mundo ante los líderes de Rusia, Irán, Emiratos Árabes Unidos y China, entre otros reunidos este fin de semana en el cumbre de los BRICS en Nueva Delhi. En otra noticia internacional, en Ginebra, la Misión Internacional Independiente de Investigación de la ONU para Irán instó a todas las partes en el actual conflicto en Oriente Medio a respetar el derecho internacional tras una serie de ataques estadounidenses en el sur del territorio iraní que causaron víctimas civiles. En Puerto Príncipe, el primer ministro haitiano Ali Didier Philips-Aimé lanzó el Fondo de Dividendos de Paz en Haití, creado en colaboración con la ONU para apoyar el desarme y desmantelamiento de los grupos armados que tienen al país sumido en una crisis de violencia desde hace años, informó en el día de ayer la oficina del primer ministro. En Dublín, Caracas, el gobierno británico elevó ayer el nivel de relaciones diplomáticas del Reino Unido con Venezuela para impulsar junto a la comunidad internacional una transición democrática y reforzar la defensa de los derechos humanos en el país suramericano. Finalmente, en las internacionales en Moscú, el Kremlin saludó que el presidente de Estados Unidos, Donald Trump, pidiese a su homólogo ucraniano, Volodymyr Zelensky, que dejase de actuar refinerías en Rusia porque está provocando una escasez de diésel.
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2: 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Proyección informativa 1:45, noticia nacional. El presidente del Tribunal Constitucional, magistrado Napoleón R. Esteves Lavandier, destacó el papel de la justicia constitucional en la construcción de seguridad jurídica y confianza al establecer mediante sus decisiones criterios que permiten armonizar la libertad de empresa, la regulación estatal y la protección del interés general. al dictar la conferencia La Dimensión Económica de la Justicia Constitucional durante Mercado Top Lawyer 2026. Esteves Lavandier afirmó que el Tribunal Constitucional ha desempeñado un papel decisivo en la interpretación de los principios que integran el régimen económico del país, ofreciendo respuestas concretas a los desafíos que plantea la interacción entre la actividad empresarial y el ejercicio del poder público. En ese sentido, sostuvo que esta alta corte, a través de sus decisiones, ha precisado el alcance de la libertad de empresa, la libre competencia, la igualdad entre los agentes económicos, la protección del medio ambiente, los derechos de los consumidores y del contribuyente y la seguridad jurídica. Proyección informativa 1:47 en Santo Domingo. El Instituto Nacional de Protección de los Derechos del Consumidor, Proconsumidor, informó de que varias instituciones del Estado gestionan una solución al conflicto entre la Asociación Nacional de Detallistas de Gasolinas, ANADEGAS, y los proveedores de los dispositivos electrónicos de pago conocidos como verifones. En un comunicado, el director ejecutivo de Proconsumidor, Eddie Alcántara, explicó que las gestiones son encabezadas por el Ministerio de Industria, Comercio y MIPYMES, con la participación de esa institución y otras entidades públicas, con el objetivo de alcanzar un acuerdo entre las partes. Alcántara llamó a ANADEGAS a actuar con sensatez y permitir que las autoridades continúen las conversaciones para resolver las diferencias sin afectar a los consumidores que utilizan tarjetas para pagar los combustibles. Proyección informativa 1:48. En Santiago, la Confederación Nacional de Trabajadores del Transporte solicitó al presidente Luis Abinader aprovechar su permanencia de 3 días en el Cibao para impulsar soluciones concretas a los principales problemas de movilidad, infraestructura, seguridad y planificación urbana que afectan a Santiago. Durante una rueda de prensa, el presidente de la organización, Juan Marte, reconoció las inversiones realizadas por el gobierno en la provincia, estimadas en más de 110 millones de pesos, pero sostuvo que todavía permanecen pendientes obras fundamentales para garantizar el desarrollo ordenado de la ciudad. Entre las principales demandas, citó la reconstrucción y pavimentación de la avenida Circunvalación Norte, así como la intervención de las calles utilizadas por más de 32 rutas del transporte público urbano.

0: y Alfredo Pacheco al abrirse los trabajos el pasado 16 de agosto. De los Santos reiteró expresamente al día siguiente que el Senado trabajaría con una agenda priorizada en la que figuran la reforma de la seguridad social, el código laboral, el código civil, la ley de agua y la modificación de la ley orgánica de la Policía Nacional. Pacheco presentó una lista similar para la Cámara de Diputados: código de trabajo, seguridad social, regulación de medios digitales en los procesos judiciales, código civil, ley de agua y salud mental, además de otras iniciativas que permanecen pendientes. Proyección informativa 1:50. En Santiago el gobierno proyecta inversiones por unos 10.700 millones de pesos para fortalecer los servicios de agua potable y la infraestructura hospitalaria de Santiago, como parte de las acciones dirigidas a responder el acelerado crecimiento urbano, económico y social de la provincia. El presidente Luis Abinader informó que está en marcha el proceso para la ampliación del acueducto Cibao Central, con una inversión aproximada de 9.000 millones de pesos, obra que permitirá atender el aumento de la demanda de agua potable en Santiago y beneficiar a los municipios de Licey al Medio y Tamboril, así como a comunidades de la provincia Espaillat. Los trabajos están previstos para comenzar el próximo año 2027 y tendría un periodo estimado de ejecución de 24 meses. Abinader también anunció que el gobierno evalúa destinar alrededor de 1.700 millones de pesos a la rehabilitación y fortalecimiento de hospitales de Santiago. Entre las intervenciones contempladas figuran el Hospital Presidente Estrella Ureña, el Hospital Infantil y Regional Universitario Dr. Arturo Grullón y la ampliación del área de emergencias del Hospital Regional Universitario José María Cabral Ibáez. Proyección informativa 1:52. En Santiago, un reciente anuncio del presidente Luis Abinader expresó su firme convicción de que el ambicioso proyecto turístico Punta Bergantín jugará un papel crucial en la revitalización del turismo hotelero en Puerto Plata y en toda la costa norte de la República Dominicana. Para relanzar la costa norte, tenemos Punta Bergantín, afirmó el mandatario, quien subrayó que esta iniciativa incluye la construcción de 4 hoteles de renombradas marcas norteamericanas e internacionales. Agregó que la llegada de estas cadenas hoteleras no solo enriquecerá la oferta turística, sino que también potenciará la promoción del destino gracias a su capacidad de mercadeo. Durante su participación en la semanal realizada en la ciudad de Santiago el pasado lunes, el jefe de Estado destacó la importancia de Punta Bergantín no solo como un proyecto de política pública, sino también como una oportunidad de negocio para el Banco de Reservas de la República Dominicana.
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0: Voz informativa de Esteban Comprés. Gracias por la sintonía. Muy buenas tardes. Mañana jueves a la 1:30 vuelve otra vez Proyección Informativa.
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Buenas tardes a todos nuestros oyentes, los de aquí y los de allá, que son bastante. Aquí estamos, después de una pausa de ayer. ¿A ustedes les gustaba esa musiquita que le dejamos ayer, verdad? Y no pudimos estar por aquí por asuntos, compromisos que teníamos y estábamos fuera de la ciudad. Aquí estamos, hoy miércoles 16 de septiembre del año 2026, señores. Está nublado, está por llover, diciendo Met que habrán lluvia este fin de semana. Ojalá que así sea, vamos a confiar. Dios tiene el control de todo, sí. La cintura de la semana, señores, 106 días para el 27. Recuerden que estamos en el mes de la Biblia, así que no dejen empolvar la Biblia y abrirlo nada más en el Salmo 91. Abran la Biblia y leer, aunque sea un salmo, un párrafo de la Biblia cuando tengan oportunidad. Así que ya ustedes saben, también estamos en el mes de nuestra patrona, las Mercedes, que el próximo 24 estaremos de fiesta a nivel nacional. Será día de fiesta el próximo jueves, me parece. Así que ustedes saben, el Par Santo Cerro, mucha gente. El presidente a veces viene la primera dama, así que ya ustedes saben. Hoy es Día Internacional de la Prevención de la Capa de Ozono. ¿Qué es la capa de ozono? Es la que nos protege de los rayos ultravioletas del sol, así que ya ustedes saben. Hay que cuidar el medio ambiente, señores. Cada vez que esos gases que se disparan y todo eso, es una situación difícil. Aquí estamos, vamos a subir con la musiquita y bajamos inmediatamente con más informaciones ya en detalle aquí en el equipo de la tarde.

0: Bajamos ya con las informaciones en detalle aquí, señores. Como les decía, va a haber lluvia, según dice el Indomet. Así que ya no es que va a haber, es que está viendo, porque está lloviendo casi aquí en Moca. Era alguien que llegó casi empapado aquí. Qué bueno. Estábamos esperando esa lluvia y dice el COE que no descarta aguaceros locales y mantiene los niveles de alerta debido a las posibles inundaciones urbanas. De verdad que una noticia que esperábamos ya, que se acabe de refrescar, señores, este ambiente de calor que estábamos viviendo. Así que ya el COE indicó que se esperan lluvias variables, intensidad de verdad y tormentas eléctricas donde por la incidencia de la vaguada, de acuerdo con el Indomet. Vamos a seguir esperanzados en que siga lloviendo, que llegue la lluvia para así bajar la intensidad de este calorazo que estaba. Le estaba yo diciendo al principio del programa, señores, ustedes saben que hoy es día de la prevención de la cuidar la capa de ozono, es ese escudo natural de gas que está en la atmósfera, que protege la vida de la Tierra, señores, absorbe entre 97 y 99% de la radiación ultravioleta del Sol. Una de las estratosferas se ubica en una altitud entre 15, 20 y 50 kilómetros de superficie terrestre. Así que eso es lo que nos cuida de, ustedes saben, muchas veces para, esos son como unos filtros, ese filtro que tiene, detiene los rayos ultravioletas, eso lo que son dañinos, que causan enfermedades como el cáncer en la piel y problemas en los ojos. Ustedes saben que a veces no, nos hemos preguntado un día que otro cuando con estos soles fuertes y muchas veces nos preguntamos, señores, ¿ustedes no se han dado cuenta que el sol pica como nunca hoy? Eso es precisamente la capa de ozono. Muchas veces el ser humano se ha encargado de afectarle. Ustedes ven que, por ejemplo, en países fuera de aquí, dígase Estados Unidos y otros países, está prohibido usted lanzar gases afuera, por ejemplo, esos gases que le sacan a las neveras, el gas que se le saca a los vehículos y así. Eso hay que recogerlo, eso no es así, porque es que esos gases automáticamente van a esa protección que tenemos ahí en la zona de la estratosfera. Así que vamos a cuidar el medio ambiente, porque eso es lo que nos cuida a nosotros de esos cánceres que dan en la piel y a veces esa picazón en los ojos y el sol que pica más que nunca. Así que vamos a estar siempre nosotros pendiente a eso y proteger todo lo que tiene. Miren, señores, en otra información que tenemos por aquí, el tribunal declara inconstitucional, señores, la limitación de licencia de conducir a mayores de 75 años. Ustedes saben que habían tirado algo sobre esto de que no se podían ya esas personas tener licencia y dice el tribunal que no. Declaró inconstitucional este contenido decreto, el cual indica que los adultos mayores de 75 años de edad deben de renovar la licencia de conducir cada 2 años en vez de los 4 establecidos de manera regular. Así que la Alta Corte, a través de la sentencia del Tribunal Constitucional, indicó que las disposiciones de este decreto fueron anuladas debido a que viola varios principios establecidos en la Constitución Dominicana, como el derecho a la igualdad de la protección de los derechos de las personas de los tercera edad, entre otros. Así que ya en el dispositivo, el Tribunal Constitucional indicó que el derecho, ¿verdad?, el derecho a la igualdad obliga a las instituciones estable, estado fundamental de derecho y ofrecer un trato igualitario en términos jurídicos normativos a las personas físicas. Y es correcto, muchas veces, señores, tenemos que entender que hay personas de 75 que manejan mejor que cualquier jovencito que anda ahí provocando accidentes. Y ya usted sabe que buenas tardes, el equipo en la antesala del fin de semana. Casi día, mente, Fausto. Estamos a la mitad de la semana. Buenas tardes.
1: ¿Cómo estamos, Fausto? Buenas tardes.
0: Adelante, hermano.
1: Nos están poniendo el impuesto de la reforma fiscal chin a chin, Fausto. Un colega mío, dos colegas míos, pagaron 45 mil pesos casi por los permisos de la pistola.
0: Por algún lado nos lo están sacando.
1: Y el impuesto anterior de la licencia mía fueron 890 pesos y ahora tuve que ir y dejarme caer con 2.200 la licencia pesada, chin a chin el impuesto. Ahora mismo aquí en Santiago, en la avenida Circunvalación Norte, esquina carretera Licey, un semitornado.
0: Sí, sí, aquí está lloviendo en Moca, por ahí está lloviendo ahora.
1: No está lloviendo, pero aquí sale, hay una brisa que está recostando algunas matas de buen tamaño. Sí, un brisero muy fuerte. Fausto, invita a todos los colegas motoristas a usar el casco protector, que estamos vivos por eso nosotros, los, los que tenemos de a 50, ¿verdad, Fausto?
0: Claro que sí.
1: Buenas tardes.
0: Así es, así es. Gracias, claro que sí. Este programa siempre a favor de la protección del motorista y de los transeúntes y de los que andan. Óigame, con cualquier cosa usted ayuda. Usted va en un semáforo y usted, a veces hay personas que hay que van a cruzar y usted no, hay muchos que no dejan pasar. Mire, yo venía, estaba yo detenido ahorita para entrar y esos vienen vehículos. Me dice un amigo que me dice, Fausto, ten cuenta ahí, porque no me daban chance, señor. Y dice, no, si voy así en otro lado te dejan pasar, porque viendo que voy a entrar y no me dan paso. Es como tú dices, hay que cuidar desde el casco protector. Oigan, señores, cómo suenan los relámpagos. Y buenas tardes, el equipo.
2: Buenas tardes, Fausto.
0: Adelante, hermano.
2: Fernando le habla. Fausto.
0: Dígame, señor.
2: En la pasada semana.
0: Sí.
2: Aquí en la comunidad de Loureña.
0: ¿Loureña es por dónde? Para que ubique
2: la laguna, después del cementerio.
0: Ah, ya, está bien, dígame.
2: Unos muchachos en una peluquería tenían los motores afuera.
0: Ajá.
2: Sin mapa aquí ni mapa allí, llegó una patrulla de la que andan en la camioneta, de la policía.
0: Sí, sí.
2: Llevan otro CG arriba. Un motor de esos 105 plásticos, como le llaman, a 110.
0: Sí, sí.
2: Prácticamente nuevo. Bueno, llega el papá del muchacho que está en la peluquería, ahí se fajan a hablar. Y no, determinaron que se iban a llevar el motor.
0: ¿Aún teniéndolo los documentos y todo?
2: Sí, entonces, cuando se van a llevar el motor, que lo suben a
0: la camioneta, ahí lo tiran, porque a veces lo tiran y se rompe el plástico y se rompe cualquier.
2: Oiga, y él le dice, ya que se lo van a llevar sin razón, pero llévenselo, ¿no? Está bien, Gerson, no hay problema. Pero ya que se lo van a llevar, tengan conciencia, eso es un motor nuevo.
0: Sí, sí.
2: No lo tiran así.
0: Concho, lo carajo.
2: ¿Usted sabe lo que le dijo uno de los policías?
0: ¿Qué dijo?
2: Vaya y ponga la querella.
0: No.
2: Oiga,
0: eso
2: es una burla.
0: Eso es burla e impotencia, porque ahí es que tú a veces te da deseo de porque son dos hombres iguales, te tratan como, te entiendo.
2: Entonces, sí. Ahí es que vienen, dice la supuesta irrespeto a la policía.
0: Ah, Dios,
2: pero
0: porque
2: ¿Quién respetó primero? Además, coño, pero si tú te paras frente a una peluquería.
0: Sí.
2: Y están esos motores ahí. ¿Y por qué diablos usted tiene que llevar esos motores?
0: Sí, sí.
2: Nos tiran un rafagazo ahora. Que...
0: Sí, sí, ahora mismo en el aire. Gracias, gracias. Sí, sí, está tronando, está relampagueando. La gente se espanta cuando suenan esos relámpagos. Pero de verdad, referente a ese caso. Hay, no todos, pero siempre aparecen unos que otros policías que se creen los supermanes y antes de hablar ellos actúan, no, después que tiran el motor, que les rompen un plástico, pues está completo y lo bajan, pero ya, hablen primero, por eso es que se está promoviendo y motivando desde la presidencia de la república a la nueva policía, eso, que anden en, como dicen, porque hay muchos que lo utilizan, las cámaras para inmediatamente usted está en una actividad, se ponga a grabar y si usted tiene su teléfono grave para que vean, porque esa es la única forma que pueden tener usted puede tener pruebas, porque si usted no tiene pruebas, lamentablemente a veces no le creen, pero es correcto, se da eso, que muchas veces hay personas que tienen sus documentaciones, que están completos, pero ellos le da para eso y se la quieren poner en China muchas veces, pero ojalá hay que se tome en cuenta esto y que esos policías que a veces actúan así tengan conciencia que somos dominicanos, que somos hermanos, no hay que pasarse de contento ni utilizar la autoridad para hacer daño, hay que utilizar la autoridad para hacer el bien común, que es lo que tanto necesitamos. Ya también para terminar lo del casco protector que decía el hermano de Santiago, correctamente hay que motivar a que se utilice el casco protector. Ustedes ven que ha estado últimamente la autoridad metropolitana aquí, la DGCET, en diferentes esquinas, y a veces decimos, que no, si usted usa el casco, usted le pasa y no le van a poner la multa, cuando usted anda en, ¿verdad?, que no anda completo, como decimos. Bien, señores, en otra información que ha estado en el tapete, ustedes saben que el presidente ya hoy culmina sus 3 días del gobierno en el Cibao, el gobierno está en Santiago instalado desde el lunes, estos 3 días haciendo obras, que estaban por Jamao inaugurando una carretera, también ahí en el Cibao ha estado, me parece que parte del aeropuerto lo iban a inaugurar hoy, algo que estaban remodelando en el aeropuerto del Cibao aquí. También ha estado muy activo y es como yo le decía, donde va un presidente, señores, algo se mueven muchas cosas, muchísimos millones de infraestructuras y eso que el gobierno ha invertido, y hay que destacar que Santiago no se puede quejar. Yo no sé si otros pueblos se van a quejar, pero Santiago no se puede quejar mucho, porque Santiago, el presidente, ya ustedes ven, hasta se mudó 3 días el palacio para acá. Eso es. Y precisamente ayer que pensaba yo que con el presidente en el Cibao no se iba a ir la luz, pero la luz se ha ido también. Y se le preguntó, y que si está cara, y ha estado cara la luz. Y efectivamente, ayer tuvo que hablar el ministro de Energía y Minas, Joel Santos, dijo que las oficinas comerciales de las empresas distribuidoras de electricidad van a ampliar sus horarios para atender en los próximos 30 días, para atender las inquietudes de los usuarios sobre el monto de sus facturas. Déjeme decirle, señor ministro Joel Santos, que se le van a llenar las oficinas, porque la gente va a reclamar, la gente está en buen dominicano, dado al pecado, porque es que la luz está bastante cara. No es posible. Mire, yo pagaba con el mismo, yo pagaba alrededor de 1.700 a 1.800 pesos, y ya el último recibo ahora, después subió a 3.000, después subió a 4, y ya voy. Este me llegó el mes de agosto, llegó de 5.000 pesos. Entonces, ese recibo voy a tener que reclamar. Yo voy a ser uno de los que va a ir a la oficina a reclamar, porque no es posible que con el mismo consumo, o dígase, no el mismo, porque quizá uno que tiene unos equipos, un aire acondicionado, lo utiliza un poquito más de la cuenta por el calor, pero es tremendo, que usted de 1.000 y pico de pesos a 5.000 es más del doble. Entonces, eso no tiene lógica. Y dice Santos que la medida comenzará desde hoy. Vamos a ver si que ya los clientes puedan acudir a las oficinas para recibir orientaciones. Y vamos a tener esta llamadita antes de continuar. Buenas tardes, el equipo.
3: ¿Cómo está, mi buen amigo Fausto Vázquez, Manuel Sánchez? ¿Cómo sigue usted?
0: Bien, gracias a Dios. Adelante, Manuel.
3: Vamos a hablar primero algo de deporte.
0: El toque deportivo del equipo de la tarde, sí, dilo.
3: Yo creo que Moca, tú sabes que Puerto Plata le están haciendo mucho gol, entonces vamos a ver si Moca le da como 5 goles a Puerto Plata. Eso es el día 20. Y hablando de nuestro alcalde Guarocuya Cabral, yo felicito a nuestro presidente Luis Abinader, que vi un encuentro con los alcaldes.
0: Sí, pero yo vi ese encuentro, pero nada, vi que era comiendo uva y vino. No he visto nada. ¿Qué han dicho? ¿Qué es lo que han dicho? No han dicho nada. ¿Qué es lo que viene?
3: Hay un encuentro con nuestro presidente Luis Abinader, con todos los alcaldes.
0: Sí, los directores distritales, es correcto, yo lo vi, pero
3: para trabajar por el desarrollo de los distritos municipales. Y también vamos a hablar, si hablan también con Guarocuya, que le den recursos, porque yo creo que nuestro presidente Luis Abinader va a ayudar a los alcaldes en los distritos municipales, pero que también ayuda a nuestro alcalde Guarocuya Cabral y nuestro senador Carlos Gómez.
0: Gracias,
3: mañana.
0: Gracias, Manuel, por tu llamada. De verdad que sí, señores, es correcto, el presidente estuvo junto a los alcaldes de la zona de Moca y los directivos distritales, pero esperemos que se dé una información, que fue lo que hablaron, si nada más fue a comer bueno, a hablar bonito, ¿verdad? que se diga que fue lo que llegaron al acuerdo. Bien, para terminar, señores, referente a lo que le decía de Norte, ya con la medida que se va a comenzar desde hoy, el funcionario dijo que los casos que se determine que en una reclamación del cliente sea válida, las autoridades entenderán el reclamo y reconocerán el derecho a la usuaria. Esperemos que así sea y que no se quede, ¿verdad?, en reclamo y en buchipluma nada más, como decimos, y que se atienda a eso. Buenas tardes, el equipo. Adelante, buenas. Parece que se cayó la llamadita, pero nada, seguimos aquí con más información en el equipo de la tarde. Bien, a propósito de otra información que estuvo el presidente en una rueda de prensa con distintos periodistas aquí en Santiago, estuvieron dentro de las tantas preguntas que le hicieron. Bueno, vamos a atender. Buenas tardes, el equipo.
4: Buenas tardes, mucha agua, gracias a Dios.
0: Ay, qué bueno, qué bueno. ¿En qué zona me llaman?
4: Desde aquí, desde Moca, Los Pilones.
0: ¿Desde Los Pilones?
5: Sí, gracias a Dios.
0: Ay, qué bueno, qué bueno. Gracias por reportar tu sintonía desde Los Pilones ahí. Saludo a todos los que están en sintonía en este momento y que están escuchando el programa dentro y fuera del país a través de los 99.5 FM de Radio Ideal y en las diferentes plataformas digitales. Bien, pues, en otra información que le tengo por aquí al presidente, dentro de todas las preguntas que le hicieron en la rueda de prensa con muchos periodistas del área de Cibao, de Santiago, le preguntaron ahí sobre la enseñanza del creol y dice el presidente que no, que le habló duro y curvero y dijo, no señores, eso es un despropósito, la enseñanza obligatoria del creol en las escuelas, eso no, no sé de dónde salió esa idea, dijo el presidente. O sea que no está de acuerdo, porque ustedes saben que el creol es un dialecto que se habla en Haití, porque el idioma oficial era el francés en Haití, y luego se utiliza el creol, que es un dialecto. Pero es una situación donde debe de hablarse, debe dialogarse. Estuve mirando al presidente de la Cámara de Diputados, Alfredo Pacheco, hablando referente a esto, y dice él que hay que hablar eso, que no se pueden, ¿verdad?, tajantemente decir que sí o que no. En este caso, ¿verdad?, él en buen dominicano no estuvo de acuerdo con las declaraciones del presidente, pero por eso es un país democrático y cada quien tiene derecho a opinar. Pero en conclusión, el presidente no está de acuerdo con que se enseñe creol en las escuelas, y he visto vía Omar Fernández también hablando y diciendo que aquí hay otras prioridades donde debe hablar de todos estos, lo que ha dicho el informe de PISA, de cómo están las escuelas, que se debe reforzar más en la lengua española, que en las matemáticas, que hemos estado un poco bajitos, y así en diferentes áreas. Pero la gran mayoría no están de acuerdo. Buenas tardes, el equipo.
6: Sí, buenas. Señor, yo soy un fiel oyente de esta emisora, me gusta mucho.
0: Adelante, qué placer, qué placer. Dígame, hermano.
6: Mire, con relación a la luz, en mi casa yo pagaba 1,600 pesos y me está llegando de 3,500.
0: No, no.
6: Mi hermana pagaba 1,800 pesos y le llegó el otro recibo que pasó de 8,000 pesos, fue a reclamar, y adivine, ¿de cuánto le llegó? De 20,000 pesos.
0: No, no, eso, óyeme, ya hoy se abre la reclamación, porque, óyeme, al pueblo no se puede, se están jugando con candela, porque es que no es posible, si tú tienes el mismo consumo, de que te llegue el triple, eso no puede ser.
6: Yo averigüé de dónde me está saliendo, pues 397 kilos que me están cobrando, donde yo nada más consumía 1,134.
0: No, yo a veces creo que nosotros estamos pagando la luz de lo que se, ¿verdad? Que lo cogen prestado por ahí, para no decir otra palabra.
6: ¿A qué hagan algo?
0: Claro que sí. No, es correcto, señores. Es una situación difícil, porque usted dice, que no, pero es a una que está el pueblo quejándose con relación a esto de Norte. Y lo que dicen es la respuesta que te que hace mucho calor y que apague bombillo, y que, lo de siempre. Eso no puede ser. Es que si usted consume al mes 100 kilos, bueno, usted se puede pasar con, qué sé yo, con 10 kilos más, 20 más por el calor, pero usted no puede ponerle que usó 200, el doble y el triple de quilaje. Entonces, uno que comprende y entiende un poco de lo que tiene que ver con la energía eléctrica y de consumo. Yo soy de lo que siempre le digo, por ejemplo, yo salimos de la casa, yo desconecto la nevera, yo la uso de noche. Yo en el día desconecto la nevera, no se usan desde día los aires donde hay, por lo menos, y así. Entonces, es un asunto donde tienen que darle otra explicación y hablarle a la comunidad, hablarle al pueblo. Yo siempre le hago el llamado, y se le hace desde el programa, que aquí en las diferentes estafetas ojalá que ahora ya, como dijo el ministro Joel Santos, ya en cada dependencia de Norte pongan una o dos personas para que hablen, a veces hasta hablándole a la gente y explicándole a la gente, pero llega el recibo y nadie le dice nada, y más cara, y si usted no la paga se la cortan al ratico y así. Entonces es una situación donde debe, ojalá y que se llegue a un acuerdo con esto y que se le busque una solución, porque se necesita ya esta parte. Bien, señores, vámonos con la musiquita que tenemos por aquí en el equipo de la tarde, un día lluvioso, gracias a Dios. pero vamos a ver en qué parará la cosa, caballero. Vamos casi de una vez para seguir con más información aquí en el Equipo de la Tarde. Hoy miércoles.

0: colorada.
1: Bajamos ya en la parte final del programa, casi mente, señores. 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Bien, el toque deportivo para finalizar, como decía nuestro oyente Manuel. El toque deportivo, sí, Moca le ganó a Cibao FC, 2-1, están ahí entre los primeros lugares, está joven la temporada todavía, y viene ya, tiene un tremendo partidazo, también Cibao mañana jugará de la CONCACAF, eso es a nivel internacional, mañana en Cibao Fútbol Club, y viene por ahí también la selección dominicana, señores, que estará jugando ya el 24, este próximo día de las Mercedes, estará la selección dominicana jugando para rumbo al 2030, de verdad que sí, la selección de fútbol dominicana, el fútbol sigue creciendo. También el béisbol, ya algunos equipos están calentando los motores. Las Estrellas Orientales, señores, firmaron a un ex Cy Young, ganador de Cy Young, ahí a Trevor Bauer. Trevor Bauer, señores, un ganador de Cy Young que va a lanzar con las Estrellas en el béisbol invernal. Les van a dar alrededor de $55,000, oiga eso, mensual a este lanzador que ha jugado en Japón, México y por ahí. De verdad que, bueno, yo no sé qué es lo que tiene este lanzador, que le van a dar tanto cuarto, pero las Estrellas quieren el campeonato. Así que ya este señor alcanzó el premio Cy Young y también jugó en Grandes Ligas cuando logró el Cy Young hace, me parece que fue en el 2020, y también se anunció que la gerencia de las Estrellas va a importar a Trevor para el venidero torneo invernal, que va a jugar aquí en una gran carpa, una efectividad de 3.5. También decirle que Junior Caminero, no cree en nadie, sigue, ya pegó el jonrón 41 y muy posible, ojalá sea el más valioso de las Grandes Ligas, el dominicano, la máxima, como le dicen a Junior Caminero. Así que de verdad que una agradable noticia esa de que de Junior Caminero, que sigue rompiendo y acabando allá en las Grandes Ligas. Así que ya ustedes saben, señores, en la otra información que tenemos aquí, el presidente Luis Abinader, que ha estado reuniéndose con los diferentes sectores aquí a nivel del Cibao, esperemos que le tenga información a los productores de tabaco, porque están con el grito al cielo. Los pobres productores no han podido vender su tabaquito, porque los grandes pueden aguantarla 1, 2 años, 3, lo que puedan, pero ellos no, porque ellos escogiendo prestamiento ahí para amarrar el tabaquito y cogerlo, y ya ustedes saben. Esperemos que le tengan información, el presidente le deje buena noticia a los productores de tabaco. Bien, estuvo también el presidente hablando referente a lo que tiene que ver de la producción de arroz. El presidente Abinader dijo que

Unidos de que las conversaciones desarrolladas tomaron como referencia a las condiciones establecidas en el Tratado de Libre Comercio. Estados Unidos declaró que el mandatario, durante una conversación con periodistas en Santiago, sostuvo que la posición dominicana es que se cumpla lo acordado en el tratado que contempla el intercambio comercial bajo un esquema de cero aranceles. Así que nosotros tenemos que ponernos con Estados Unidos, con el Tratado de Libre Comercio, de cero aranceles, que es lo firmado, y eso es lo que estamos negociando, explicó el presidente. La posición del gobierno, de verdad, el mandatario no ofreció detalles sobre el contenido de las conversaciones, ni precisó el acuerdo sobre la permanencia de la modificación o derogación del decreto que protege la producción nacional de arroz. Y lo veo muy bien que el presidente, ¿verdad?, mantenga esa posición de proteger la producción nacional de arroz. Ustedes saben que con eso no se puede jugar, con eso no se juega, señores, con el arroz del dominicano. Ustedes saben que muchas veces usted puede comer al mediodía víveres, pero usted no come un chin de arroz, aunque sea en la noche usted hace el arroz, porque es que el dominicano lleva eso en la sangre. Hay que comerse su granito de arroz para uno mantener la dominicanidad. Así que ya ustedes saben, esperemos que el presidente se mantenga así, firme, y que proteja lo que tiene que ver con esto de los aranceles y eso, que no hay que llevarse de otras voces por ahí para que nosotros tengamos que ceder a lo que diga. No, es lo que entiende el presidente, que sea lo mejor para el dominicano. Así que eso es lo que tenemos que mantener. Señores, ya decirles que mañana, Dios mediante, estaremos aquí, porque ya el tiempo se nos fue. Ustedes saben que, como les decía, está un poco nublado, ha estado cayendo lluvia, han estado llamando, que ha estado lloviznando por ahí por los pilones, pero ya se está refrescando, ya se está sintiendo que este calorazo que teníamos ya se ha ido bajando, porque desde que cae una, como dicen en buen dominicano, no es harinita, las cosas fluyen y bajan. Bien, ya ustedes saben, esperemos que mañana, Dios mediante, siga lloviendo, y vámonos a quedar con la musiquita que tenemos por aquí en el equipo de la tarde.

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Bueno, ya lo saben, se tiró el más loco de todo. Señores, buenas tardes. Hoy es miércoles, partida. Está la semana por mitad. 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Mientras tanto, ahora da inicio el cafecito de la tarde. 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Iniciamos como siempre con un invitado especial. Él es Yo Veras, el hombre de tu vida. El tema se llama Aunque Me Llores. Yo soy la ley.

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2: Vení con este tema de un mocano seco, sacudido, medio por buen cajón, musiquito. Ido a destiempo, me voy a una muy importante información para toda nuestra gente, para todos nuestros oyentes. Señores, Carlos Gómez, nuestro senador, anuncia avances para instalación de oficina de pasaporte. Una información que a la gente, yo estoy seguro que le gusta, que se interesa. Muy pronto en Moca, el senador por la provincia de España, Carlos Gómez, sostuvo una reunión de trabajo con el director general de pasaporte, Lorenzo David Ramírez Uribe, como parte de las gestiones que realiza para lograr la instalación de una oficina de esa institución en el municipio de Moca. Ramírez Uribe figura oficialmente como director general de la institución, o sea, de pasaporte. Durante el encuentro, según informó el senador Carlos Gómez, el funcionario se comprometió a que antes de finalizar el presente año 2026, Moca contará con una oficina de pasaportes, lo que permitiría acercar estos servicios a los residentes de las provincias Espaillá. Muy buena noticia para toda nuestra gente. Creo que vale la pena haber partido el merengue, ¿verdad que sí, por mitad? Para dar esta información a todos los oyentes. Así es que ya lo saben, no van a tener que coger para la capital a partir de enero y arreglar su pasaporte ni a nada de eso, a renovar ni a sacar. ¿Por qué? Porque lo vamos a tener aquí mismo. Gracias al senador Carlos Gómez. ¡Vamos por más, como decimos! Seguimos aquí en este que es el cafecito. Gracias a Alfonso y a Nicolás Grullón por esta información. ¿Qué decía ahí?
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0: Hey, señores, buenas tardes. Bienvenidos sean todos a esta que es la esquina 99. Hoy estoy yo representando a Isaías Pérez. Señores, la esquina se está comentando y se está llevando a aprobación que el Gran Santo Domingo y otras provincias en alerta verde, San Juan en alerta amarilla por vaguada. El COE no descarta los aguaceros locales y mantiene los niveles de alerta debido a posibles inundaciones urbanas. Hay que tener cuidado, señores. El Centro de Operaciones de Emergencia COE indica que se esperan lluvias de variables intensidad y tormentas eléctricas provocadas por la incidencia de vaguada. De acuerdo a los informes del Indomet, tenemos que cuidarnos, en la esquina se está comentando eso. También hay otra información que se está comentando en la esquina, señores, la iniciativa que tuvo el nuestro senador Carlos Gómez para traer aquí una oficina de pasaporte. La iniciativa forma parte de una gestión impulsada por Carlos Gómez desde el año 2021, cuando presentó ante el Senado de la República una resolución solicitando formalmente la instalación y puesta en funcionamiento de una oficina de la Dirección General de Pasaportes en Espaillat. La propuesta fue tomada en consideración el 12 de marzo y posteriormente aprobada por el Senado el 16 de junio del 2021. Resolución aprobada. O sea que ya vamos a tener, es posible, ya hace ratito leí la noticia también, que es posible que a finales de este año tengamos aquí una oficina de pasaporte para no tener que ir a otra ciudad. Eso le da importancia a nuestra provincia de Espaillat y es gracias a nuestro senador Carlos Gómez, el que siempre está presente, como digo siempre. Quédense ahí.
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0: Bueno, y seguimos con esto que es la esquina 99. Vamos a ver qué está sonando en alguna esquina por Ángelo. Buenas.
1: Se dice en la esquina que en los últimos 50 años

0: llamarlo. ¡Cojan vergüenza!
1: Gracias, Tony, gracias. Se está comentando eso en la esquina por ahí. Señores, también se está comentando en una esquina que piden prisión preventiva contra tres colombianos acusados de sedar hombres para robarles. Oigan esto. Lo sedan, o sea, le ponen un sedante y le roban. La audiencia para conocer la medida de coerción había sido fijada inicialmente para el 13 de septiembre, pero fue aplazada por el juez Rigoberto Sena para el 16 de septiembre del 26 a las 9 de la mañana. Bueno, el Ministerio Público solicitó prisión preventiva contra dos mujeres y un hombre de nacionalidad colombiana acusados de integrar una red criminal que presuntamente captaba hombres en centro de diversión, los sedaba y luego los despojaba de todas las prendas y dinero que cargaba. Dos mujeres, ¿verdad que sí? Bien bonitas, esa colombiana, no son todas, ¿verdad que no? Pero esa colombiana bien bonita, le dan el primer, se toman ella el primer trago, invitado por el tipo, le dan un sedante, se lo llevan y le quitan todo. Eso se está comentando en una esquina por ahí. Señores, también se comenta en la esquina que la Suprema Corte confirma condena contra Yanalay Rodríguez por daños a periodista Marino Zapete. Cuando no está presente, él mismo se anda buscando. La primera sala de la Suprema Corte de Justicia confirmó la sentencia contra el ex procurador general de la República, Yanalay Rodríguez Sánchez, condenado al pago de 2 millones a favor del periodista Marino Zapete Corniel. Cuando Yanalay no aparece en los periódicos, él inventa un escándalo para aparecer. Vamos arriba, volvemos en breve. Esto es La Esquina 99.
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Bueno, señores, y hay una esquina por ahí. Está comentando que el PLD pide auditoría a contadores y facturación de energía eléctrica. Pero parece que también a los PLDistas le están llegando muchos apagones. El opositor Partido de la Liberación Dominicana expresó ayer su preocupación ante la oleada de denuncias de ciudadanos, hogares y comercios sobre incrementos desmedidos en sus facturas de electricidad y calificó de insuficiente las explicaciones dadas por la empresa. Señores, y es verdad, está llegando cara, hay que chequearlo. Estoy de acuerdo con el PLD en esa parte, hay que chequear a ver qué está pasando. Ahora, yo puedo decirlo aquí, público, yo no tengo problema con eso. En mi casa, la luz que llega es la que yo pago. A mí me llega la luz de 1,000+ pesos, lo que yo gasto. Si usted tiene una nevera de esa grande, si usted tiene un abanico, si usted tiene un aire y usted está gastando energía eléctrica, prepárese que le va a llegar cara. Señores, se está comentando en otra esquina que la Fuerza del Pueblo pide realizar condiciones comerciales con Estados Unidos. La Fuerza del Pueblo llamó a República Dominicana y Estados Unidos a establecer un mecanismo de diálogo que permita revisar las condiciones comerciales entre ambos países y evitar que la diferencia arancelaria afecte a ninguno de los dos. Bueno, yo tengo un invitado por aquí y en la parte final, quédense ahí. Estas son mi gente buena del Grupo Legión, este es Sergio. Vamos a escucharlo.

del Grupo Legión, ya en la parte final del cafecito de la tarde. Mañana nosotros volvemos, Isaías Pérez y Felipe Pérez, o vuelve Isaías o vuelvo yo, no hay problema, pero vuelve el cafecito de la tarde y vuelve la esquina 99. Quédense ahí, en breve Manuel de Jesús Mireles.

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0: Presentado por Dillo Almanzar, Alberto Beltrán, aunque me cueste la vida.

0: Este tema es del año 1954.
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0: Alberto Beltrán con la Sonora Matancera.
1: Es que sí.
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0: La Mega Estrella, Fran Reyes. Prototipo de amor.
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0: Super éxito. Este tema nació pegado, señores. Prototipo de amor, Fran Reyes.
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0: Óyelo ahí, Niño Almanzar, Marco Antonio Muñiz, La Viquina.

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0: Amigos oyentes de la República Dominicana del Mundo, finaliza desde Radio Ideal. Grandes éxitos de la tarde. Numeritos para hoy 042080. En breve estaremos en la hora del príncipe Fran Reyes. Yo soy Emmanuel Mireles y sigo contigo. Dios le bendiga a todos y recuerden, la vida es un segundo.
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3: 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Suena, príncipe.

Estamos amargando al país. La hora del príncipe Franz Reyes, señores. Un apagón en toda la provincia. Así que la gente que está con nosotros es con... bueno, la gente llamando al celular. Estaremos complaciéndolo inmediatamente.

0: El príncipe Frank Reyes. Tú me pides que te olvides. Y buenas tardes.
1: Buenas tardes, mi querido Emmanuel de Jesús Miredes y Mora.
0: Hey, hermanito, ¿cómo tú estás?
1: Bien, gracias a Dios, aquí con mi viejita, cuidándola como de costumbre.
0: Ah, muchas bendiciones para ella.
1: Gracias. Yo creo que usted me complaca con un tema de Frank Reyes, Viviendo en la Soledad.
0: Viviendo en Soledad. Es una orden.
1: Y que me lo dedique también a la persona del Placer de Tenares.
0: Para la gente del Placer de Tenares, ok.
1: Exacto. El hijo de Choflito.
0: Ok, hermanito. Esta es la hora del príncipe Frank Reyes. Desde Radio Ideal, José David Mora Jr., tremendo. Un gran hijo, no abandona a su madre. Y eso lo ha demostrado nuestro hermano José David Mora. Bien, amigos, vamos a enviar saludos para Ingrid Durán, también a doña Hilda Castillo, a Papi Escaño, doña Crescencia, allá Viviano en Blanco al Medio y en Blanco Arriba, ahí está el Chupi. En Tenares, también a José Guillermo Dísela, a Laura Martínez, a Claudia y a Dinora, también a José Estrella, querido colega de la radio de Salcedo. También a la gente de Barahona Salcedo, ahí sí se llama José David Barahona. A Leonidas y a toda la gente que están por ahí. Oye este tema, José David Mora Jr., ¿tú qué sabes de eso? Esta será la bachata del año.
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0: Prototipo de amor. Frank Reyes, amarga.

0: el príncipe Fran Reyes, prototipo de amor. Estamos amargando el país. Díselo a Alejandra Bracho.
1: Hola, mi nombre es Angélica Bracho, de Punto Fijo, Venezuela, y quería comentarles que no existe un programa con más audiencia que La Hora del Príncipe Fran Reyes, por Radio Ideal, La Grandota del Cibao, con mi locutor favorito, Emmanuel Mireles, te lo digo yo.
0: José David Mora Junior. Y tu gente del placer allá en...

0: saludo muy especial para mi querido y hermano Emmanuel Mireles, en la bella y hermosa República Dominicana, para esa prestigiosa emisora Radio Ideal 99.5 en la ciudad de Moca, desde Valledupar, Colombia. Tu amiga Diva Quintero te envía muchos saludos, fuerte abrazo, y a un artista muy especial, el cual quiero y respeto muchísimo, nuestro querido Fran Reyes. Un fuerte abrazo y bueno, encantadísima en cualquier momento de mi vida en irlo a conocer. Excelente artista, inigualable. Para mí, el número uno, Fran Reyes. Un fuerte abrazo para todos. Quien les saluda, Diva Quintero, de Valledupar, Cesar, Colombia, capital mundial del vallenato. Un fuerte abrazo.
1: Amargando al país. Ay, chichi. La hora del príncipe Fran Reyes, de Radio Ideal.

Saludos para José Manuel Camacho, señores. Tremendo apagón en esta provincia de Espaillat. No han reportado ya de varios barrios de la provincia que no hay energía eléctrica. Saludos para José Manuel Camacho, allá en Estados Unidos, que está en sintonía. También a Betty Cuevas, también en Estados Unidos. A Miguel Núñez, al Chino Grullón, a La Pólvora. Marco García en sintonía, Viviana. A Romadán Cabreja, al Chacho Ferreiras. Saludos para José Luis Contreras, del Alto Manhattan. Está con su esposa, Betania. También a Roberto Núñez y a su distinguida esposa. Y también a Pedro Rodríguez. Bueno, cuánta gente allá en Estados Unidos en sintonía con la hora del príncipe. Fran Reyes, desde Radio Ideal, amargando el país. Así es la vida, señores. Ya este apagón tiene una hora exactamente. ¿Y hasta cuándo será?

0: Y es difícil escuchar, ya no te quiero.
1: ¡Ea!
0: ¡Qué pena! Fran Reyes. Machucando otra vez, estamos amargando el país. En la hora del príncipe, Fran Reyes, con mi locutor favorito, Emmanuel Mireles. Por Radio Ideal, la grandota del Cibao. ¡Ay, chichi!
2: El que no se amarga aquí, no se amarga en ninguna parte. DJ Negro, salúdame a la colega Génesis y a Tico. También a Moncho y a Yamila. Rafaelito Medicina.

Estamos amargando el país. La hora del príncipe Fran Reyes. Desde Radio Ideal, saludo para la gente de Río Verde, La Vega. En sintonía con la hora del príncipe Fran Reyes. Señores, la gente solicitando el tema que está de moda. Prototipo de amor. Un tema que llegó pegado. Esta será la bachata del año. Saludos para Samuel Vizla. También para Marilín Rojas en sintonía. Doña Rosa.

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0: Saludos para nuestro amigo Marino Taveras, también a doña Milvia, en sintonía con la hora del príncipe, desde Radio Ideal, amargando el país. Buenas tardes.
1: Ay, le habla Martín de Jarabacoa. ¿Cómo están todos por ahí?
0: ¿Cómo está Jarabacoa?
1: Está bien, porque está fresco y la gente gozando mucho con esa canción de ustedes.
0: ¿Le gusta a Fran Reyes allá?
1: Adiós, pero el pueblo entero, póngame la canción de Como una hoja.
0: El pueblo entero de Jarabacoa gozando con Fran Reyes.
1: Sí, y que le ponga la música de Hojas y hay Viento, que la gente se muere, las mujeres aquí por esa canción.
0: Se mueren las mujeres con la canción de Fran Reyes allá en Jarabacoa.
1: Sí, y como Hojas y hay Viento, le gusta la mayoría.
0: Hojas al Viento.
1: Sí, señor.
0: Ah, pues está bien, hermanito, un placer oírle.
1: Mi nombre es Martín, siempre Delgado, aquí en
0: Jarabacoa. Martín Delgado en Jarabacoa. Sí, ¿cómo se llama esa parte de Jarabacoa?
1: Yo vivo en Estancita de Jarabacoa.
0: ¿Tancita?
1: Sí.
0: Ok, hermano. Ahí estaba nuestro amigo Martín Delgado. Saludo para ese gran cantante, Carlos Brito, compositor, cantante y locutor. Así está. Nos vamos con otra llamadita. Me dice Carlos Brito que sí. Buenas tardes.
2: Buenas tardes, Manuel Mirelli, Miguel Infante, con la hora de Fran Reyes.
0: Oye, de montaña a montaña, porque ahora es de él.
2: Sí, yo no me despego de la hora de Fran Reyes.
0: Sí,
2: yo
0: de
2: no
0: los rincones del Mogote.
2: Sí, escucho también la hora de, también que usted da los sábados, también la hora de este artista también.
0: Sí.
2: Javier Solís.
0: Ah, Javier Solís.
2: Y déme saludar a Marianela Ramos, que está en sintonía, Carmen Martina, Alfredo Lo Original, todos los oyentes. Complácame con la bachata nueva, le que sea un poquito, esa bachata está bien pegada.
0: Ya la hemos puesto dos veces, Prototipo de Amor, pero si hay que ponerla tres o cuatro.
2: Claro, esa bachata está bien pegada, Manuel, se la escuché en todas las emisoras.
0: Ok, hermanito. Estamos llevándoles la hora del príncipe Fran Reyes, amargando el país.
3: ¿Otra vez?
0: Fecha de vencimiento.

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1: Andrés Ovalle, Miguel Infante.
2: Príncipe otra vez.
1: Andrés Ovalle ahí disfrutando de su Radio Ideal.

0: huevos fritos. Y recuerde, la vida es un segundo. Yo soy Emmanuel Mireles. Bendiciones.
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Estoy saludando al comunicador Claudio González, un gran hermano, un gran amigo, un gran padre, Claudio González. Y desde acá, desde el remeneo de la tarde, pues les saludamos. 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Saludos, Claudio.

0: Es el remeneo de la tarde del grupo de comunicación Danilo Almanzar. Aquí estamos al pie del cañón. Soy Carlos Brito, miembro del Círculo de Locutores de la provincia de Espaillat. Sigo saludando y dedicando este programa a un gran hermano, un gran amigo, de esos que siempre están y que queremos, mi hermanito Claudio González, comunicador, abogado y amigo y hermano de toda una vida, para él y toda su familia, sus hijas, sus hijos, su esposa, su madre, sus hermanos, para todos el saludo especial desde acá, desde el remeneo de la tarde. Claudio González en sintonía con nosotros. 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Y debo decirles, miren, que Carlos Gómez anuncia avances para la instalación de la oficina de pasaportes en la ciudad de Moca muy pronto. 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El pueblo está en las líneas. Hola, buenas. El remeneo, buenas.
1: Buenas tardes, Carlos Brito. ¿Cómo está usted, Ana Mercedes?
0: Ana Mercedes, estamos bien. Adelante. Estos micrófonos son tuyos.
1: Muchísimas gracias por siempre darnos la oportunidad de prestar en su programa.
0: Así
1: mi
0: es.
1: Mi saludo para el remeneo, que tengo un tiempecito que no lo veo, pero mi saludo para él donde quiera que se encuentre.
0: El reme, compadre.
1: Sí, señor. Va también a felicitar al niño de Rafaelito Medicina, que está de fiesta de cumpleaños, a ese príncipe.
0: Ah, pero qué lindo, qué bueno.
1: Claro que sí, mil felicidades para ese príncipe, que Dios lo acompañe cada día más, y a su familia.
0: Amén.
1: También vas a decir que mañana también será abierta la oficina del Intran desde las 8 de la mañana, aquí en Moca, en la provincia de Espaillat. También vamos a felicitar a nuestro senador Carlos Gómez por ese avance de la oficina de pasaporte aquí en Moca, que es algo muy esperado por los mocanos y la provincia de Espaillat. Carlos Gómez está en lo que tiene que estar, con los pies en la tierra y luchando por su pueblo, para que el pueblo siga desarrollándose. Muchísimas gracias y feliz tarde.
0: Bueno, gracias a ti, gracias por llamarnos al remeneo de la tarde en vivo. 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
1: Miren, señores, en el día de ayer, tuve el honor de poder participar en el concurso de música típica titulado Mi Cultura Típica. Fue un honor para mí. Entre tantas canciones, fueron elegidas 10. Y de esas 10, yo quedé en el número 5. Y quiero presentarles a ustedes la canción típica que escribí para el concurso. Se llama El que no sufre no sabe gozar. Los voy a poner aquí en voz del intérprete que me tocó. A consideración de ustedes, a ver qué les parece este merengue típico. Anoche, en un especial en el programa Buenas Noches de Nelson Javier, la Asociación de Compositores, la Sociedad de Compositores y Editores de Música, autores de la República Dominicana, de la ONDA, la Oficina Nacional de Derecho de Autor, hicieron este concurso de mi música, mi cultura típica. Y yo quiero felicitar a todos los ganadores, los organizadores, y ganamos los compositores, sobre todo los compositores del Cibao. Vamos a presentar este tema, El que no sufre no sabe gozar. Yo estaba con el seudónimo de El Cas, pero ya realmente, compositor Carlos Brito, aquí está, El que no sufre no sabe gozar. Yo espero que

0: Muchas gracias.
1: Bueno, ahí estaba la canción, quinto lugar, se llama El que no sufre no sabe gozar. El compositor es Carlos Brito y feliz de quedar entre los 10 mejores merengue en la posición 5 de este concurso de merengue típicos. Hola, buenas. El remeneo en el aire, buenas.
2: ¿Cómo está, mi buen amigo Carlos Brito? Manuel Sánchez, ¿cómo sigue usted?
1: Bien, Manuel, adelante.
2: Usted también, usted está haciendo historia, igual que nuestro senador Carlos Gómez. Yo lo felicito a usted. Mire, Carlos Brito.
1: ¿Qué te pareció el tema? ¿Te gustó el tema?
2: Ay, sí, un típico, un merengue típico, increíble. Yo te felicito, Carlos Brito. Y mira, yo pude saludar al remeneo el pasado viernes, que le estaba llevando una medicina de Rafaelito Medicina. Lo pude saludar y el remeneo está limpiecito. Qué bien se ve el remeneo. Pero mira, hablando de nuestro senador Carlos Gómez, hay que felicitar a nuestro senador Carlos Gómez. Cuando yo digo que también es, a pesar de ser senador, para mí también es presidente de la República de la provincia de Moca. Qué hombre que trabaja nuestro senador Carlos Gómez, haciendo historia. Ya en los próximos días vamos a tener la oficina del pasaporte, que hizo un encuentro con el director de pasaporte.
1: Así
2: y
1: es.
2: Vamos a trabajar para eso. Pero mira, Carlos Brito,
1: sí.
2: yo quiero saludar también a nuestro presidente Luis Abinader por el gran encuentro que sostuvo con los alcaldes en los distritos municipales, y también estaba una representación de nuestro alcalde Guarocuya Cabral para trabajar en los distritos municipales. Gracias a nuestro presidente Luis Abinader, preocupado también por la comunidad de Mocana. Muchas gracias.
1: Bueno, gracias a ti, gracias por llamarnos al remeneo de la tarde. Le estoy invitando a todos ustedes este mismo sábado 26, las cantaremos todas en De La Finca Ranch, desde las 9, el concierto solito, Carlos Brito, en una noche bonita, bonita, bonita, que usted no se puede perder, solito con Carlos Brito, en De La Finca Ranch, sábado 26, romántico, bailable, lleno, en De La Finca. Hola, buenas, el pueblo conmigo, buenas.
3: Saludos, hermano Carlos Brito, a Ciudad de Checo, reporta.
1: Adelante, Checo.
3: Después de esa gran inauguración mañana de nuestra oficina para la licencia aquí en la provincia, que Moca está muy contento por parte de nuestro senador.
1: Sí.
3: Yo quiero que nosotros los interactivos, yo tengo 5 interactivos, para que pongamos una mesa en un concierto de eso tuyo, con la oportunidad que tú nos das a nosotros, y te brindemos un par de vino allá. Yo tengo ahí en lista a Marino Tavera, Tony Fernández, Félix Valerio, El Cuadrado, Wilitia, Ciudad de Checo, para ese día. Te vamos a sorprender, porque tú eres un hombre que lo da demasiado oportunidad a lo interactivo. Buenas tardes, querido.
1: Gracias a ti. Estos micrófonos son de ustedes. Este programa del pueblo. Miren, a propósito del pueblo, el trabajo que se está haciendo ahí en la Corazón de Jesús para el asunto del tránsito, muy bien. Lo único que yo estoy viendo es que hay un montón de letreros, señores, que dejan no dejan ver el esplendor que tiene el templo del Sagrado Corazón de Jesús. Yo no sé, pero cuando usted pasa por ahí, hay muchos letreros en la calzada, no sé. Entonces, como que eso desluce un poco en la visibilidad al templo desde las calles. Eso opino yo, que lo estaba viendo, lo veo diario cuando paso por ahí, y la verdad como que le da un toque como raro esos letreros, porque son muchos consecutivos, no estaciones, no sé. Hola, buenas.
4: Aló.
1: A su orden, buenas.
4: Carmen Martínez de la Chancleta.
1: Hola, Carmen, adelante, Carmen.
4: Es para desearte muchas felicidades con este tema.
1: ¿Te gustó el tema?
4: Claro que sí, muy lindo, la letra, igual que el otro, oye, el otro que tú tienes.
1: Solito.
4: Los, Ajá, siempre lo ponen. Ya aquí, cuando lo tiran, ya se lo saben todo.
1: Wow, qué privilegio, qué honor.
4: Sí, qué honor. A cantarlo, sí. Yo te felicito y te deseo mucha suerte para que siga componiendo, para que siga adelante y que tomen en cuenta tu composición de aquí, de un mocano, un verdadero mocano.
1: Wow, gracias, gracias. Tus palabras son muy lindas y llegan al corazón, al alma y Dios.
4: Claro.
1: Tú sabes que yo soy de los que dice que el tiempo de Dios es perfecto. Claro, porque sí. Yo no he sido de los que se sientan. Yo sigo trabajando, sigo haciendo canciones, sigo haciendo las cosas con disciplina, con amor, con mucha entrega, y soy de los que piensa que en algún momento, antes de yo irme de esta tierra, voy a saborear el placer del éxito. Gracias, mi amor.
4: Sí, sí, eso es así, porque Dios está contigo y una persona como tú, Dios lo va a premiar con lo que desea.
1: Así es.
4: Porque era una persona con un corazón muy noble.
1: Gracias, mi amor. Gracias. Tus palabras me dan energía. Me siento con energía. Así diría mi canchanchan Claudio González, comunicador y abogado de Moca, que hoy le estoy dedicando el programa. Eso diría Claudio. Me das energía.
4: Sí, también, Carlos Brito, quiero felicitar al pueblo de Moca también con esas dos oficinas que hay.
1: Bueno.
4: Mañana empieza.
1: ¡Está fajado el hombre!
4: Claro que sí,
1: el senador de siempre, Carlos Gómez.
4: Ese lo que promete, lo cumple.
1: Así
4: ahí
1: es.
4: Ahí está la primera, ahí viene la otra, y que antes que pase el 2026, ahí va a estar esa oficina.
1: Bueno, así es.
4: Seguimos aquí en sintonía, Carlos Brito.
1: Que Dios te bendiga, gracias. Gracias a todas las comunidades que me reportan audiencia, mi gente de Villatrina, mi gente de Las Lagunas, mi gente de Monte de las Aguas, mi gente de La Isleta, uf, el pueblo. Hola, buenas, el remeneo en el aire. Buenas, está en el aire, buenas.
0: Buenas tardes, mi hermano y amigo Carlos Brito, Miguel Núñez desde el Bronx.
1: Adelante, Miguel, ¿cómo estás? Desde el Bronx, ¿cómo está la ciudad de Nueva York? ¿Cómo está Estados Unidos? Adelante.
0: Gracias a Dios, está muy bien por aquí. La temperatura está bajando. Ya tú sabes que en los próximos meses ya llega lo que es el invierno. Y estamos por aquí siempre escuchando el programa tuyo, aunque yo no llame mucho, pero siempre te escucho desde las 6 de tarde.
1: Gracias, hermano, gracias. Mira, tú sabes, Núñez, que está por allá, por la ciudad de Nueva York, está Nacho Estrella, todo un fenómeno de la música, de la casa de Alofoque. Nacho Estrella está por la ciudad de Nueva York, ya consiguió su visa, ya está allá. En Estados Unidos, Nacho Estrella, el saludo especial para Nacho Estrella.
0: Ya nosotros estamos siguiendo la trayectoria de todas las actividades y ya estamos planificando ir a una de esas actividades cuando se presente aquí en el Bronx o en Manhattan. Ya tú sabes, entonces, Carlos Brito,
1: sí.
0: Yo espero que los muchachos se llaman de
1: los interactivos
0: a todos los programas.
1: Sí.
0: Que me expliquen que casi todos están con. Yo quiero saber, Carlos, qué va a suceder en los próximos meses cuando ellos, el PRM, deje a Carlos Gómez fuera de competencia, que es lo que se está viendo que va a suceder. Entonces, que me expliquen si ellos, como son fieles a Carlos Gómez, y Carlos Gómez cae paso, qué ellos van a hacer en ese caso. Así que, Carlos Gómez, Carlos Brito, estamos activos y siempre pendiente a lo que pasa en nuestra provincia y siguiendo tu música también, ya tú sabes, Carlos Brito.
1: Muchas gracias, hermano mío, Dios te bendiga. Mira, mientras el hacha va y viene, es importante lo que tú estás diciendo. Nacho Estrella, mi gran amigo, escribió una gran canción que lo dio a conocer en la casa de Alofoque. Nacho Estrella, él junto a J-Wan y a Diana Lamis grabaron este éxito titulado Hija de la Noche. El compositor es Nacho Estrella. Oye, como dice.

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Jeffrey sonando en el remeneo de la tarde con Carlos Brito. Miren, señores, este mismo domingo me hacen una invitación muy especial y yo se la hago a ustedes también, porque en el Santo Cerro Natural Park, en el Santo Cerro La Vega, hay una actividad bellísima desde el mediodía, toda la tarde, pues se presenta este gran evento el domingo 20 de septiembre, la conmemoración de los 530 años de los primeros bautizos en el Nuevo Mundo. Miren, hay actividades que comienzan a las 8:30 de la mañana con la Eucaristía en la Catedral Inmaculada Concepción de La Vega, presidida por Monseñor Andrés Napoleón Cárdenas, quien es obispo de la diócesis de La Vega. A las 10 a.m. cabalgata y desfile hacia La Vega Vieja, y a la 1 de la tarde clausura del día con un almuerzo gratis en Santo Cerro Natural Park. Pero a las 2 de la tarde arranca el espectáculo con Albert Cruz cantando mariachi junto a los caballos, y la parte de los merengue y la salsa me toca a mí, Carlos Brito. Yo lo estoy invitando a ustedes a esta gran actividad en el Hotel Restaurant Santo Cerro Natural Park en La Vega. Se celebra la conmemoración de los 530 años de los primeros bautizos en el Nuevo Mundo. Ya lo saben y ustedes tienen que estar ahí. Miren, este muchachito viene haciendo música con mucha calidad. Reventó el Coca-Cola en Puerto Rico y aquí está Dalvin La Melodía. Este tema compuesto por Chris Hierro, hijo de Henry Hierro, le dio este palo a Dalvin. Se llama Amnesia. Ay, ay, ay, ay. Súper pegado. Aquí suenan los palos en el remeneo.

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0: Ahí está Ricardo Armando López con la cortita. Adelante, Ricardo, en vivo. Adelante, Ricardito.
1: Bien, bien. Vamos a hacer algo breve. Estamos contra el tiempo, decía.
0: Dele para allá, dele para allá, tranquilo.
1: Rodrito, cortita con remeneo. Buenas tardes, país. Cortita, una comunicación, línea recta y sin titubeo. 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Estamos contra el tiempo hoy. Cuando las lluvias escasean y las temperaturas aumentan, la naturaleza nos recuerda el verdadero valor del agua. 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Y decir que el nivel de la presa es de 317.20 metros. También decir que yo soy Ricardo, en contra del tiempo. Vuelvo con Carlos Brito.
0: Siempre Ricardo Armando López con las cortitas en el remeneo de la tarde, informado completamente, parte de este equipo, el remeneo.

0: Meneo de la Tarde del Grupo de Comunicación Danilo Almanzar R. Meneo. Yo soy Carlos Brito, en la conducción, producción, en los controles de este Remeneo de la Tarde con Carlos Brito, miembro del Círculo de Locutores Dominicanos filial Moca Espaillat, al pie del cañón. Lo que viene es bueno, calentando la noche con los biberones. Bye bye.
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4: Agárrate.
5: ¡Hueso!
4: Agárrate, agárrate.
5: Bueno, que se agarren.
4: Ay,
5: esos seis policías suspendidos.
4: Oh.
5: Hay una página que está tirando todo. No sé qué es lo que está pasando. Y hoy amaneció esas redes sociales diciendo que hay seis policías suspendidos por unas supuestas irregularidades con nacionales haitianos. Bienvenido, muchachos. De verdad que estamos más que contentos aquí en este estudio. Duo Medio, la plataforma que llegó para quedarse, los biberones extremos, señores. Estamos en vivo en este momento y también de 7 a 8 a través de Radio Ideal y de 9 a 10 con Yanilda Auténtica. Bendiciones, Badeli, bienvenido.
4: Buenas tardes a todos los seguidores de Duo Medio y de Biberones Extremos. Hoy traemos un programa que usted lo va a disfrutar de principio a fin con invitado y también muchas primicias. Le tengo una primicia, porque lo que comienza en los biberones termina en los biberones. En breve le voy a decir por qué. Buenas tardes, buenas noches, Norberto García.
6: Así es, Badeli, placer inmenso de estar en este programa, el más esperado de la semana, los biberones extremos, miércoles 16 de septiembre, mitad de semana.
4: Mitad de semana. Bueno, el ombligo.
5: Ya lo sabe. 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
5: Walin Tavares dice presente desde el distrito de Monte de las Aguas. Walin Tavares,
4: gracias a quien más.
5: 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Ahí está el doctor Miguel Guarocuya Cabral. 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Bueno, señores, hay una denuncia en Cuero Duro, en la Amapola. Atención, migración. Esto está lleno de haitianos. Y nada más no es el lugar. Hay muchísimos lugares, pero los moradores están dando ahí pecado, porque está full de nacionales haitianos de manera ilegal. Y que esto incluso se mudan a la casa o entran a vivienda y como si fueran de ellos, como que nada, no alquilan ni nada, se entran ahí ya y aquí yo vivo como si fueran dominicanos. Bueno,
4: ay, Dios
6: mío. Ese es el problema de nunca acabar, los haitianos.
4: El problema de los haitianos. Norberto, dale para adelante, que tengo en breve un comentario.
6: Adelante. No, pues mira, Bárdele Chitoki, los amigos telespectadores, el comentario mío sigue en el área de educación.
4: ¿Cómo?
6: Fíjense que el INABIE, que es el Instituto del Bienestar Estudiantil, tiene un presupuesto de unos 34 mil 918 millones de pesos. Ahí tenemos a Rafael Adolfo Pérez, que desde agosto del año 2025 hasta la fecha está manejando esa institución. Pero parece ser que el gobierno no ha tenido suerte con muchos funcionarios, incluyendo Adolfo Pérez, porque salió de Promesecal porque siempre habían denuncias constantes de que en la farmacia del pueblo no había medicamentos. Y hace un año que lo colocaron ahí, ahora en el INAVIE, y eso es escándalo tras escándalo. Recuerden ustedes que recientemente Compras y Contrataciones tuvo que suspender una serie de licitaciones por irregularidades. Ahora recientemente Nuria, en su programa de investigación, acabó de hacer una denuncia que 15 empresas por un valor de 450 millones de pesos le asignaron unos contratos de suplidores, pero que el mismo INAVIE anteriormente la había descalificado por irregularidades. Y yo quiero traerlo en el caso de la provincia Espaillat, específicamente el municipio de Moca. Mire, la provincia Espaillat tiene alrededor de 47 mil estudiantes, de los cuales 31.744 estudiantes pertenecen al distrito 0606 de Moca. El INAVIE anunció en julio que entregaría alrededor de 1.806.000 kits estudiantiles. Y al municipio de Moca, al distrito escolar 0606 de Moca, no ha llegado el primero.
7: No.
6: No ha llegado el primero. Y eso, entonces, ha hecho de que los padres, tutores o madres de estudiantes hayan tenido que buscar dinero prestado para comprar los útiles escolares o parte de ellos. Y el INAVIE tenía la intención de que cada padre o tutor de estudiante se ahorrara aproximadamente unos 4.647 pesos por cada estudiante. Pero al no llegar los útiles escolares, eso entonces achicó el bolsillo de los padres. Si eso hubiese ocurrido y mandan los kits estudiantiles a tiempo, solamente en Moca los padres se habían ahorrado, o se hubiesen ahorrado, Chintoki y Baderly, 148.371.456 pesos. Y yo me pregunto,
7: sí,
6: ¿por qué tanta ineficacia? ¿Por qué tanta falta de gerencia? Porque cuando el ministro de Educación anunció en el mes de marzo de que ya se estaba preparando el año escolar 2026-2027, de verdad que yo me alegré. Me alegré. Y ustedes son testigos de que yo prácticamente nunca hablé del Ministerio de Educación porque entendía que había que darle un año al ministro. Pero ya ese año pasó. Ya ese año pasó. Y está bueno, ministro, de que se coja el sartén por la manga y los funcionarios se pongan a funcionar. Se pongan a funcionar. Porque de verdad que el problema tiene, el gobierno tiene muchos problemas en otras áreas, pero donde más problema ha confrontado es en el Ministerio de Educación y en las EDES. Y yo entiendo de que ya no es necesario mandar los kits escolares.
7: No, ¿y para qué?
6: Déjalo ya para el año que viene y preparen eso a tiempo.
7: Ya.
6: Ahora, para asignar licitaciones,
7: ay,
6: de manera un poco no muy clara, ahí sí son efectivos.
7: Tú no tienes una cocina por ahí, ¿no?
6: Ahí sí son efectivos. Yo, gracias a Dios.
7: Para ver si te conseguimos el contrato.
4: Mira.
7: No importa que tú no tengas crédito.
6: No.
7: Aquí no, no es necesario.
6: No es necesario y... ahora porque le asignaron 110 millones a unos jóvenes de 19, 22 y 24.
7: Se están ayudando los jóvenes.
4: Lo vi en una entrevista en un programa en la capital, en Esto No Es Radio. A esos jóvenes, y de verdad que se metían el cuchillo. No, pero, cada vez que hablaban, no sabían ni siquiera mucho los procesos de licitación. Pero
6: oye, ahí de uno de esos beneficiarios, trabaja en un muelle.
4: Imagínate.
6: Otro era motoconchita.
7: Bueno, pero es una ayuda.
4: Ayuda.
7: Eso
4: es una búsqueda, hermano.
7: Yo creo que está creando empresarios. Y es necesario crear empresarios en la República Dominicana. Porque todos nos lo podemos dejar. Mira. A los grandes señores, a las grandes empresas también hay que darle a los muchachitos jóvenes.
4: Pero, ¿qué pasó? No todo es como lo pintan. Y a veces los medios y algunos planes que hacen en la oposición para hacer desacreditar algunas cosas.
7: Sí.
4: ¿Por qué lo digo? Atención. Ayer hablábamos en radio, antes de ayer, cuando estaba el presidente,
7: sí,
4: de una escuela en Los Brazos, de Jamao. Dos centros educativos son el José Miguel Remigio Vázquez y el Politécnico Profesor Rafael Morales Fernández, donde se estaban quejando que no querían recibir la comida, el almuerzo escolar. Nada más y nada menos, atención.
7: ¿Por qué?
4: ¿Qué pasó, Norberto? Nada más y nada menos porque de que la comida le faltaba sazón.
7: ¿Cómo?
4: Oiga,
7: qué delicado.
4: No era que la comida estaba mala, ni que está dañada, ni es que le falta sazón, según algunos de los padres que protestaron ahí.
7: Ay.
4: Pero le tengo la información. Porque me puse a investigar, porque yo dije, pero ven acá. ¿Por qué si la comida es mala, mantienen ese contrato con esa persona? Y me puse a investigar.
6: Sí.
4: Resulta, atención, que la comida, eso formado por como por 8 o 9 padres.
7: Sí.
4: Que pertenecen a la MAE.
7: Claro.
4: Combinado con algunos miembros de AADP.
7: ¿Cómo?
4: Se pusieron ahí a hacer esa protesta y resulta que la comida se la está comiendo todo el mundo. Son 10 estudiantes, los hijos de esos padres, que no se la comen porque di que está mala. Pero es porque los papás le dicen que no se la coman para hacer ese plan que tienen.
7: Ese drama.
4: Porque quieren que le quiten la cocina a esa suplidora, que también investigué. Esa suplidora tiene, ¿tú sabes cuántas escuelas?
7: ¿Cuánto?
4: 14.
7: ¿14 escuelas?
4: Y en ninguna ha tenido problema.
7: Oye, pero
4: tiene 14.
7: Pero está picando bien a suplidora. 14 centros educativos.
4: Esa sola.
7: Esa sola.
4: Pues
7: le está yendo bien.
4: Entonces.
7: Hay que quitarle alguna.
4: Fueron a Inavie. Inavie fue, hizo una inspección en la cocina. Y te digo cuánto lo pasó. Con un 98%.
7: No, pero.
4: Entonces. Después me puse. No, pero aquí hay algo. Me puse a investigar. ¿Pero por qué? ¿Por qué todo esto? Si es así, entonces ¿por qué la comida no la quieren? Ah, pero velo aquí. Ya salió el peine, como dicen los colombianos.
7: Entonces.
4: Es que quieren que el suplidor sea el que estaba antes.
7: Ajá.
4: Que es del PLD.
7: Oh.
4: Y quieren que lo pongan porque eso, quieren desacreditar eso y quieren que lo pongan.
7: Ah.
4: Y es hermano de una dirigente del PLD de allá de Jamao.
7: Y que le conviene que esté ahí.
4: Le fue muy bien en el gobierno pasado con cocinas.
7: De Jamao. Pues cuidado si no es. O sea,
4: de Jamao, hermano de una dirigente PLDista en Jamao que tenía cocina en el gobierno del PLD.
7: Ay.
4: No hay que ser adivino.
7: Ay, carajo.
4: Es blanco y la gallina lo pone. Entonces, ¿qué es? Eso está clarísimo. Entonces, ya están politizando el asunto porque quieren que le den la comida al hermano de la morenita.
7: No, porque tú sabes.
4: Ay,
7: que...
4: Ay, pero sí, así sí.
7: Si él tiene la cocina, puede patrocinar campaña política. Tú sabes que eso es así, Badeli.
4: Y ahora, para que tú sepas, están despachando a los muchachos a las 12 para que no darle la comida. Y la comida está llegando como quiera.
7: Como
4: porque tienen un contrato y tiene que llegar la comida. La comida llega como quiera. y no se la están dando los muchachos. Bueno, vamos, usted sabe, muchachos, vamos a buscarla para allá para que no se pierda esa comida.
7: Lo que le pedimos.
4: Porque lo que único que tiene la comida, según los padres, que le falta sazón. Ahora bien, si le falta sazón, lo que tienen que hacer es hablar con el director de manera formal, reportarlo, ¿verdad? Y el director, con un reporte por escrito, ir a INAVIE, pero lo han hecho así, de boca, porque el asunto no es resolver, el asunto es desacreditar y sacar provecho político. Ya tengo entendido que los directores fueron a INAVIE, a Santo Domingo, y INAVIE está haciendo una inspección más desde la capital, y si sale... Que si sale mal, que la quiten, ¿verdad? La suplidora. Pero si sale bien, se van a tener que comer la comida porque...
7: pero para hablarte algo sobre el sazón, acuérdate que INAVIE es quien establece también lo que cómo debe ser este almuerzo. O sea, que tampoco puede ser una loquera, un invento mío. Eso tiene un listado, eso tiene un orden establecido de cómo se debe, ¿verdad? Esta suplidora deben hacer el almuerzo y llevado. O sea, esto no es a lo loco tampoco. O sea, este chantaje hay que dejarlo, señores. Bueno. Hay que dejar el chantaje. Ustedes quieren lograr que lo busquen una cocina, búsquenlo de otra manera. Porque si es un empresario, hay que ayudarlo, pero así no.
4: Yo sé que en la oposición, antes, la gente de la oposición antes le iba muy bien en el gobierno, ¿verdad? Yo conozco un amigo mío que antes hacía muchas cosas. Entonces, pero Morenita, así no, Morenita. Bien. Así no.
6: Mientras tanto, lo malo es que de los impuestos que pagamos cada dominicano, en cada estudiante, ahí se están perdiendo, solamente en el almuerzo.
4: Exacto.
6: 94 pesos con 79 centavos, que es el precio unitario por cada ración alimenticia. ¿Por
4: qué la ponen de comida tan cara, eh? Y también pierden clases, los muchachos, pues, se van a las 12.
6: Hay algunos comentarios que dicen que le echan una levadura, dicen algunos. Otro que es que le falta sal, pero hay una vía que se ponga la pila y investigue ese caso.
4: Bien, tenemos invitado.
7: Claro, hay un invitado.
4: Viene y está con nosotros ya. Luego de la pausa está el dirigente del partido.
7: ¿De qué?
4: ¿Qué partido?
7: No es que de qué partido.
4: El diablo.
7: ¿Cómo se llama? ¿De Valentín?
4: Valentín,
7: no, dice eso, no el otro, ¿cómo
4: país
7: es?
4: País posible. Dominicano por el cambio, no.
7: No.
4: PLD.
7: El toro, no. No, ¿cómo es?
4: El PRM. ¿Pero de quién partido es que Pedro Fernández? Regreso.
6: Lo sabremos en breve.
4: Pedro Fernández, el caballo con nosotros.
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0: Bueno. Continuamos con el desarrollo de este programa. Así que dice Robinson.
1: Robinson Durán, continuamos con el desarrollo de este programa.
0: Robinson, un abrazo.
1: Mi amigo Robinson.
0: Vamos a darle la bienvenida a nuestro invitado, ¿verdad? Uh-huh. A Pedro Fernández, cariñosamente Pedro Manano.
1: ¿Cómo fue el caballo? El aplauso para el caballo que está aquí.
0: ¿Por qué le dicen el caballo?
1: Yo le digo así de cariño. Oye, porque
2: pero,
1: mi hermano.
2: ¿Y Elías? No, pero no.
0: Viene de camino, Elías.
1: No, ¿le hace falta Elías, compañero?
2: Me hace falta Elías.
1: Bueno,
2: falta,
1: pues cuando él venga yo me salgo.
2: Sí, porque es que me dijeron, mira, no, cuídate ahí con Valdi y con Chitoki, pero que tú vas a tener Elías que en llave tú y Norberto, entonces ajá, ahí para que ellos dos intervengan mucho.
1: Pero ninguno son más en llave.
2: Elías se
1: que,
2: mandó.
1: No, ninguno son más en llave que usted y yo.
2: Se me mandó.
1: Ese de eso. Elías está pegado. Bienvenido.
3: Yo le mando un mensajito a Elías con Bardi. Espero que Bardi se lo dé.
0: Ah, ¿cómo?
1: Ay, pues, Pedro, dígame en qué tú estás, Pedro, porque te veo como activo en la política. Yo pensaba que tú ibas a dejar la política y no. El que, yo al principio vi que no estás concentrado en política, que estás en tus empresas privadas. Vi algo por ahí. Y ahora te estoy viendo activo, hablando de política y recibiendo hasta presidentes de partido. Explícame eso.
0: Sí, sí, porque ¿cómo que dicen cuando nadie lo busca, siempre dicen que están bajo perfil o que tienen.
1: En reflexión.
0: En reflexión, cuando nadie lo busca.
1: En reflexión.
2: Cuando nadie te menciona, ¿no? Que tú...
1: Explícame, Pedro. ¿Qué tú estás de verdad?
2: No, muy bien. Yo he estado trabajando, accionando, he estado tocando algunos temas políticos en los últimos días, verdaderamente sí. Estamos activando, estamos viendo en los barrios los problemas que están sucediendo a cada momento, la situación, el comportamiento de algunos temas municipales. Hemos estado activos, fíjate que cuando sucedió el tema con la ley, etcétera, también publicamos algunos temas sobre al respecto. Bueno, y en eso hemos estado. Al final, yo siempre he dicho, ni empresario ni comerciante. Cuando me ponen en la balanza, yo estoy seguro que esas dos pesan menos que el factor político. A mí particularmente, yo soy un apasionado, a mí me apasiona la política, a mí me gusta el servicio común, a mí me encanta tener ese contacto con la gente, conocer los temas, conocer los problemas. Bueno, y ese soy yo, y lamentablemente no me puedo, mire, por más que quiero quitarme
1: el traje de político, no puedo.
2: Ay, no puedo.
1: No puedo, bueno.
2: No puedo, no me lo puedo quitar. Por más que lo dejo, que no. Ay, no puedo.
1: Puede
2: siempre
1: más
2: me
1: usted.
2: Sale.
1: Puede
2: me
1: más
2: sale.
1: Usted.
2: Me sale. Míralo ahí.
1: Llegó el día.
2: Míralo ahí. Ay, le digo, ya. No te voy a dejar solo con Barley. Me dijo.
1: Llegó el día.
2: Me dijo.
1: Pedro.
0: Llegó con la de Canquillo.
1: Mira, al principio, Pedro, de antes del bloque, yo decía que de qué partido tú eres, porque te conocí toda la vida en el PLD, luego te diste tu paseíto por Dominicano por el Cambio, tú vas a explicar eso, ahora te veo con País Posible. Explícame, ¿qué es lo que está pasando con los partidos políticos? Porque tú, sin partido no se llega a ningún lado, hermano.
2: Mira que lo que sucedió.
1: ¿O tú eres te va con Alofoque o qué? ¿Qué?
2: Como en el proceso de la reflexión.
0: Nada más le falta ese partido.
2: Como he estado en el proceso de la reflexión, entre ellos, ya eso te da la oportunidad cuando tú no estás de hablar con todo el mundo. Y como no estás, cuando uno no está en un partido político tan vinculado, entonces ahora me ha dado la oportunidad de juntarme con mucha gente de diferentes grupos políticos, hasta comunistas, como digo yo. Entonces, me han hecho propuestas. Entre ellas, he visto que un bloque de partidos pequeños asuma una candidatura nuestra en el municipio de Moca. Esa ha sido una. Han visto propuestas de la Fuerza del Pueblo, he tenido propuestas del PLD, he tenido algunas propuestas para accionar nueva vez. Todo lo hemos dejado para el próximo año. Hemos visto, vamos a encuestar, vamos a ver cómo está el asunto, cuáles son los problemas que justamente la gente debe conocer, y entonces nosotros tomaremos una decisión al respecto. Pero propuestas he tenido de todas las organizaciones políticas, de la gran mayoría.
0: ¿Y el PRM te ha hecho propuesta?
2: Bueno, de ingreso. ¿De ingreso?
0: Nada más de ingreso.
2: No, hemos tenido alguna propuesta de ingreso, de que ingrese y demás, pero yo todo lo he dejado para el próximo año.
1: No
2: he tomado una decisión en términos políticos en el año 2026. Todo esto se manejará después del año 2026.
1: No es eso, Pedro, es que tú, oye, de ingreso, dices, no, de ingreso, pues que es lo que quiere, candidatura sin pasar por Go. ¡Fua! Candidato a síndico.
2: No.
3: Así,
2: no.
3: Hay otro que no. Sabio,
1: pero así es que tú lo quieres.
2: Hay otro que
3: no hicieron eso.
1: ¿Es qué?
3: ¿Eh? Eso que Valdre le dice.
1: ¿Cómo cuál es?
4: Habla porque si lo hicieron, es porque son públicos. Bueno, ¿quién lo hizo?
2: Hay otros que, bueno, no ha ido a ninguna convención.
4: ¿Quién?
2: Etcétera, pero que hay.
4: Pero
2: dilo
4: por Alberto.
2: Yo no
3: tranquilo,
2: estoy.
3: En su momento.
4: Oye,
2: yo no estoy participando en ningún partido político en este momento. Ahora, me junto con todo el mundo. Y tengo amigos en todos los lados, porque ¿qué es lo que ha hecho? Esto es un club. López Remeita, PLDista, los de los abuelos fuercistas, ven acá. La casa del presidente de la Fuerza del Pueblo es una de las casas que yo más visito por unas razones de amistad que tengo con esa familia de 50 años. Entonces, yo voy ante Carlito todos los días. ¿Cuánta gente me ven a mí en la casa de Carlito?
0: ¿Sigue siendo guachimán igualito?
2: No, porque hemos estado todo el tiempo, hemos sido amigos y toda la vida he visitado esa casa desde que era un niño. Entonces, mucha gente me ve que es cercano a la Fuerza del Pueblo, pero he visitado esa casa la vida entera.
4: Mira, yo.
2: La vida entera.
4: Tú ya acabas de decir que es para síndico, porque si él me habla del municipio, no para regidor, ya tú te cansaste de ser regidor.
2: Es una materia pasada.
4: Sí, ya, tú te cansaste de eso. Y fuiste regidor hasta que quisiste y dejaste eso. Ahora bien, ustedes, los opositores, van a tener que ponerse de acuerdo todo entre Carlos Alberto, Carlos García, Chememo, Norberto, Pedro Fernández.
3: A ver
4: si es que se le pegan un poquito a Guarocuya, porque yo no sé cómo es, porque Guarocuya ya la pizarra está como 15-0 ganando Guarocuya. ¿Cuándo es?
2: Bueno, no sé.
0: Septiembre.
2: No sé. En algún momento se dará. En algún momento.
4: Y mira, que Guarocuya no va ahora, que tienen un espacio abierto ahora.
2: No ha tenido la oportunidad de participar desde la oposición, todo el tiempo ha sido desde el gobierno. Entonces, desde el gobierno, los municipios es mucho más fácil de lograr estas posiciones con el empuje que da el Estado.
0: Pedro, la oferta que mejor se asemeja a tuya, ¿de qué partido podría ser? Porque entonces todavía estamos en el aire. Porque
2: de que tengamos posibilidades de ganar.
0: Que ha caído.
2: Tiene que ser la mejor. Tiene que ser la mejor. No va a ser.
0: Pero
2: no va a ser del partido de los Foques, que todavía no existe.
0: Pero y avancemos.
2: Avancemos, no he participado.
0: ¿Tú no sabes que avancemos?
2: No he participado en ningún tipo de actividad con personas, ni amigos, ni hermanos de Avancemos, que ahí están un millón de amigos míos. Todos los que están ahí son mis amigos.
0: Ni te han ofrecido nada tampoco, parece.
2: No he tenido conversaciones de ese
0: aquí,
2: tipo con
0: parece
2: el,
0: que no
2: con el,
0: interesado, Pedro, en Avancemos.
2: Con el movimiento Avancemos y próximamente partido político.
3: Así es, Pedro. Tú hiciste una propuesta públicamente al alcalde municipal que ha impactado en algunos sectores de la sociedad que lo han visto bien. Nos gustaría que tú abundes sobre esa propuesta de que pediste un permiso para realizar un operativo en la autopista Ramón Cáceres y otra zona. Háblanos un poco, amplíanos sobre eso.
2: Te explico. Nosotros solicitamos un permiso. Una gente me dijeron, ¿y por qué tú pides permiso? Si tú vas a trabajar, a limpiar. Y si él entiende que eso está bien. Si él entiende que eso está bien, entonces nosotros vamos y chapeamos. Entonces nos pueden acusar de que estamos rompiendo o dañando esa hierba grande,
4: claro,
2: de animales que están ahí en la Ramón Cáceres. Entonces tiene que darnos un permiso. Hicimos la solicitud por escrito, esperamos ya su autorización. Entonces, cuando nos autorice, lo que buscamos es que elementos de la sociedad, de todos los sectores, vayamos allí cada uno con un machetico a ver si podemos ayudarlo al alcalde a limpiar principalmente la cara de Moca. Es la principal entrada del pueblo, ya la hierba está por encima de lo que le llamamos el paseo. Entonces, estamos buscando la forma. Y fíjate que Dani, que le corresponde una parte de la Ramón Cáceres, después de Santa Rosa, está más limpio porque Dani se ha ocupado de limpiar la parte que le corresponde a él, cosa que no ha hecho nuestro alcalde del municipio de Moca. Entonces le hemos pedido, a ver, pero yo siento que el alcalde está cansado, que el alcalde es un gran laborantista, no es. Pienso que hay un nivel de poca confianza en el ayuntamiento con los funcionarios, y entonces estos funcionarios no se atreven a tomar decisiones sin la aprobación del señor alcalde. Pero siento que lo noto cansado, noto una gran fatiga en el pueblo con muchos temas. Si tú te paras frente al Palacio de Justicia, tú encontrarás que los árboles ya de frente al Palacio de Justicia tapan totalmente el Palacio de Justicia, parecen doñas sin peinar, y todo lo que es, que cuando tú vas desde Yumbo hasta esa parte, se ha descuidado, los árboles incluso que debieran mantenerse pequeños con la poda, ya han crecido con unos troncos enormes, y caramba, sentimos que hay un poco de descuido con temas elementales que debe ser la limpieza del municipio de Moca, que caracterizó al alcalde mocano en un momento, justamente cuando fue electo con el Partido de la Liberación Dominicana, caracterizó una gestión por la limpieza. En este caso se ve una ciudad descuidada y parecemos que estamos llegando.
0: Pero por ese chin nada más ya está descuidada la ciudad.
2: No, no es por eso, pero cuando tú te vas, la cantidad de vertederos que hay, pero también me dicen, mira, es que un chofer de un camión de basura gana 9,000 pesos. Y un obrero de recogida de basura gana 8,000. Y tenemos un gran problema que es que no tienen personal para la recogida de basura. No es atractivo.
3: Pero déjame decirte.
2: No es atractivo.
3: Déjame decirte, Pedro.
0: Ya está la bienvenida de Lía.
2: Ya, pero da la, sí, porque, da la cosa.
3: No, no. Si usted no da la bienvenida, tengo que entrar. Dale. Imagínate, voy a pasar
2: la
3: programa.
2: Defensoría.
0: miren, la Defensoría
2: del Pueblo. Es una institución que hay.
3: Sí. Es una institución de mi querido pueblo del país, no de Moca. Pero bien, mira, Pedro, te escuchaba cuando venía del camino y cuando llegué aquí al CEP, en tu discurso entiendo que ya tú tomaste una decisión, al menos en el discurso que te escucho, de una aspiración más a la municipalidad otra vez, y segundo, te veo también más hacia la oposición. Ese es el discurso que yo entendí que hasta ahora tú has enarbolado. En ese sentido, la oposición tiene ya un candidato predefinido, o al menos una parte de ella. La Fuerza del Pueblo, con su alianza con Avancemos, ha definido a Carlos Alberto como su candidato a alcalde. ¿Tú has conversado al respecto de eso?
5: Yo soy Avancemos y no sabía eso.
3: Sí, usted lo sabe, lo que pasa es que usted no lo va a decir y tiene el derecho de no hacerlo. Pero en el caso de Pedro...
5: Elías, ¿cuándo fue esa asamblea?
3: Eso son cosas que se trabajan por debajo. Pedro tiene un preacuerdo con algún partido de los grandes de oposición, en este caso el PLD, o en su defecto tiene pensado... porque te vi con Milton Morrison hace un momentito también.
2: Y así es.
3: ¿Tiene pensado ser candidato de alguna coalición de partidos pequeños que podrían también tener algún nivel de alianza con el propio PRM?
2: Vamos a ver, te dije que estoy esperando para el próximo año, donde tomaremos una decisión y donde pondremos la cosa clara en eso. Por ejemplo, el PLD tiene un grave problema en este municipio de Moca, y es justamente de que el PLD tiene tres grupos que están trabajando a lo interno de ese partido. Un grupo que responde a Guarocuya Cabral, otro grupo que responde a Carlos Amarante Baré, y otro grupo que quieren la libertad de ese partido, que ellos puedan caminar y llegar lejos. El PLD tiene un serio problema de indefinición en este momento de a qué santo les rezan. De a qué santo les rezan. En el caso de, puede ser una coalición de partidos pequeños, de partidos minoritarios, con figuras nuevas, y se puede armar una tremenda. Aquí esperen grandes sorpresas en términos de candidatura con los partidos pequeños. Habrá muchas coaliciones y partidos que quizás se coalicionen entre ellos para llevar candidatos, un candidato común en el próximo proceso electoral, no así que sea el candidato de el partido puedan llevar una alianza en lo presidencial y puedan ir aparte, por ejemplo, en lo municipal. Tú vas a encontrar muchas alianzas en esa dirección, pero también yo no sabía que había un candidato definido por la oposición, y si lo hay, bien, más competencia tendremos. Y en caso de aspirar a la candidatura a alcalde, pero te dijera a ti que nosotros, por ejemplo, carecemos en el municipio de Moca de diputados que representen a nuestra comunidad. Moca está huérfana de diputados que le puedan decir, que digan, por ejemplo, mira, la obra X, la obra Y, fue gestionada por el diputado tal. Aquí lo que tenemos diputados que todos los días escriben una resolución en el Congreso y el papel lo aguanta todo.
3: Es decir, que tú no descartas.
2: Y el papel lo aguanta todo.
3: Que tú no descartas, tampoco descartas.
2: No la descarto.
3: Aunque te gusta el tema municipal, no descarta tampoco
2: ahora
3: una,
2: te vuelvo y
3: una
2: te digo
3: posible algo. Candidatura a diputado.
2: Ahora te digo algo. la labor de representación de nuestra comunidad es nula en el ámbito congresional. Entonces hay un serio problema de vacío de poder en nuestra comunidad, en nuestra provincia Espaillat, muy serio de representación. Tú tienes serios problemas con los diputados son oficinistas. Estos son diputados que no están en contacto con la población, con
0: los partidos. ¿Cómo oficinistas? Ellos viven
2: sometiendo proyectos. No, lo que viven, óyeme, el papel lo aguanta todo, rompe, escribir todo lo que tú quieras ahí.
0: No, pero el papel aguanta todo, pero los sometimientos también, lo aguanta todo.
2: Sí, porque tú vas y lo sometes, no te dicen que no.
0: Ajá, pero ¿y cuándo
2: no te dicen
0: aprueba?
2: Que no, ¿cuánto han progresado?
0: ¿Y cuándo lo aprueban? Por ejemplo, la provincia de Espaillat ecoturística.
2: ¿Cuál es el beneficio de eso? ¿Tenemos un director ecoturístico aquí?
0: No.
2: ¿Tenemos una dirección ecoturística? ¿Dónde está la oficina de eso?
0: Va a empezar.
2: pero tenemos ya los funcionarios, secretario, está todo. ¿Dónde queda el local?
0: Tú tuviste una oportunidad, Pedro, de ser diputado y te dejaste meter un caramelo envenenado.
2: Bueno, eso...
0: Y tú lo sabes.
2: Hay que estudiarlo. Ahí habían términos que... hicieron, que forzaron a tomar la
3: decisión. No, eso es otra cosa.
2: Es un tema que...
3: Es un tema
2: que fue lo que pudo ser, ¿no?
3: Del momento.
2: Lo que pudo ser.
3: Pero hablando de los diputados, ¿cuál es la calificación que Pedro Fernández le da a los actuales diputados en un rango del 1 al 10? No, siendo objetivo.
2: Yo no creo que lleguen a 5.
3: Oye, tú lo estás quemando en F.
2: No, hermano, oiga, ¿qué es lo que sucede? Cuando usted veía en anteriores gestiones de... congresuales, tú veías que el diputado fulano de tal consiguió este callejón, que el diputado fulano de tal consiguió 4 caminos vecinales, que el diputado fulano de tal está en el ministerio X procurando, qué sé yo, hasta un proceso hasta de salud, que tú lo ves, eran los gestores, eran los que estaban en los ministerios haciendo horas, buscando las cosas para resolverle a la gente y a nuestras comunidades. Por ejemplo, usted se encuentra, por ejemplo, Gaspar Hernández. Yo siento que Gaspar Hernández es una comunidad huérfana. Gaspar Hernández es una comunidad huérfana que solamente, y por eso ellos se hacen así, que solamente los mocanos la quieren para buscar votos. Solamente van allí a buscar votos. Pero Gaspar Hernández, yo siento que es un municipio que está huérfano. San Víctor, la mayoría de las cosas que ha logrado es el síndico de San Víctor metido en la capital, como dice uno, como los tigres, joseando, pero no es que el diputado tal consiguió, que el camino vecinal tal, que el diputado tal consiguió una asignación de 5 kilómetros de un camino vecinal, que consiguió para un problema de salud, que consiguió, que gestionó la condición de una policlínica, que gestionó la policlínica de Quebrada Honda, que gestionó un tema cual no lo tienen, hermano. No lo hay. O es que el gobierno tiene un plan que no le da oportunidad a ese tipo de elementos, o ellos se han sentido muy cómodos en no hacer esos servicios de laborantismo, de representación, que es la principal obra, porque en el Congreso se aprueba lo que manda el Poder Ejecutivo o manda la Embajada Americana.
3: Yo veo muchos diputados en ese sentido. Tú hablas de laborantismo, veo a muchos que le encanta subir unas resoluciones en el Congreso.
2: Pero no se niegan.
3: Y dicen,
2: mira, tú puedes llevar 5 diarias, ¿eh?
3: Sí, pero...
2: Y el Congreso no te dicen recibida.
3: Lo que quiero dejar te he dicho con el tema de las resoluciones, sí, es que muchos diputados se jactan de decir que yo he sometido tantas resoluciones y que a través de esas resoluciones hemos aprobado tantas cosas. Yo incluso le hacía esa pregunta, sí, a una de nuestras diputadas.
2: Pero tú tienes un tema, por ejemplo, que le puedes decir, si no, yo quiero de esas resoluciones, ¿cuándo han llegado al ministerio o a la dirección general que... tú sometiste la resolución y ha sido
3: esa fue la pregunta que entonces, le hice
2: ese tema, se te ponen y gaguean. Porque ahora yo sí sé que sin resolución tú vas y te sientas hacerle hora al ministro de Obras Públicas y decir, mire ministro, los caminos vecinales de las lagunas en la parte arriba no sirven ninguno, ministro, yo necesito, tú sabes una legisladora que a mí me encanta, la de Salcedo. A esa tú la encuentras, como dice uno, joseando, metido donde un ministro tal que consiguiendo tal. Y los fines de semana la encuentras tú en Caramelo Ungreda.
6: La senadora.
2: La senadora de Salcedo. Esa me encanta.
6: Mercedes
2: Moreno. ¿Tú sabes por qué me encanta? Porque representa lo mismo que yo represento, que es la atención a la gente, la atención a nuestras comunidades. Y esa.
6: Por eso se mantiene también.
2: En eso no debemos descansar.
0: Cuidado si ella no busca cámara.
2: Y yo siento, no. No, óyeme. Es que se ve gestionando y se ve resultado. No,
6: y aparte es una senadora que ha demostrado desde que estaba en la alcaldía que sabe trabajar la política desde adentro, porque yo conozco muy bien a Mercedes Ortiz.
2: Una obrera, una trabajadora, te lo digo, hago este halago a esta senadora porque hago la comparación.
6: No, y porque tú hago, y porque tú haces vida para allá también.
2: Hago la comparación y cuando veo aquí en Moca, siento.
6: Sí, pero de los cuatro señores, diputados, ¿cuáles repiten? Para Pedro Fernández, siendo objetivo, ya tú le diste una calificación de F con un 5, ¿verdad? Pero de los cuatro, porque alguno tiene que tú entender que ha hecho un trabajo decente. ¿Quién es?
2: Yo lo que siento que la que más trabaja en el municipio de Moca y se siente más es Shirley López. Shirley, tú la ves, óyeme bien, aunque sea, digo yo, aunque sea en alguna institución que está cogiendo el boche.
0: ¿Y por qué, Elías?
2: Pero ella se faja, te lo digo. Te lo digo porque es lo que veo, lo que yo veo en los medios, la veo y la veo más entregada en las comunidades. Es la que la veo. La otra diputada,
0: Marleni,
2: no la veo.
0: Y Robinson
2: Ferreira, no lo siento. Ferreira, no lo siento. Y Robinson tampoco. No lo siento.
0: ¿Y esa oficina que tiene Robinson? ¿Usted, eso es como ciego?
2: No, tú puedes agarrar y poner una oficina.
0: O sea, ahí. No hay ayuda en esa
6: oficina. Sí, pero
0: oficina.
6: La oficina de Robinson, Marleni, al menos esa no funciona, funciona.
2: Perdón. Yo no conozco el tema, ahora yo no lo siento.
6: Ah, usted no lo conoce.
2: Ni los barrios lo sienten en la calle.
0: Bueno, pero volviendo. Porque para Pedro es cámara. Si hay cámara que ellos están buscándosela, entonces ahí está el tipo. Quiero saludar, señores. Atención a José Guzmán, a Evelyn Muñoz, a Víctor Burgo, ese mío personal, Ricardo Morillo, desde Jamao del Norte, también para Juan Bautista. Y también quiero saludar a Liga Carlos Juan Soto. Abrazo para todos.
6: Bien, Pedro, volviendo a la municipalidad que te apasiona, como tú bien lo has expresado. El ayuntamiento de Moca ha pasado por varios escándalos, no de corrupción, sino de escándalo comunicacional negativo. Con relación, está el caso del portal de Moca, que se ha hecho una inversión, eso está ahí paralizado.
2: Pero que ya eso no es problema porque está tapado de hierba. Está tapado de hierba, eso nadie lo ve.
0: Está tapado de hierba.
2: Está tapado de hierba.
6: Tenemos la sentencia del Tribunal Constitucional que condenó al Ayuntamiento de Moca. Y también tenemos el problema del zoológico que se dio el primer Picasso en marzo de este año. Me gustaría que tú abundaras sobre eso.
2: Mira, con respecto al tema del zoológico, te puedo decir que el zoológico, el parque del zoológico, yo siempre dije desde el principio, cuando tenía aspiraciones municipales, y el proyecto que nosotros hicimos fue un proyecto que iba dirigido a canalizar la cañada y tapar, porque mucha gente creía que eso era un espacio grandísimo. Inmediatamente la parte que se ha quedado en el zoológico era lo que decimos los campesinos, la parte de la jaida. De la jaida, que era la parte que bajan como una B, así. Fíjate que la parte donde está la heladería, donde está la parada de guagua, donde está por ahí, era la parte llana. Entonces, cuando tú le excluiste esas partes, cuando le excluye frente, tuvo un solar gigante que hay ahí, frente al hospital, también le excluye ese solar, le excluye algunas casas que están en la parte de atrás, lo que prácticamente ahí hay un terreno quizás de unos 4 o 5 tareas de tierra, quizás como mucho. Pero como es un espacio pequeño y también que tiene la B de Jaida, en este caso nosotros planteábamos de que se canalizara desde la joyita de la piscina, se canalizara la cañada, cruzando la entrada de Villa Elsa y también cruzando de aquel lado de la carretera de la avenida General Coronel Fernández Domínguez. Hay que cruzar del otro lado. Y entonces se tapara y fuera un espacio llano, donde ahí hubieran, ya ahí sí te da un parque grande porque es llano y te garantiza área de picnic, te garantiza muchas cosas. Importante que la gente, que la comunidad pudiera eso. Pero también yo proponía de que se le cobrara una tasa cero, Norberto, tú que fuiste regidor, una tasa cero a todo aquel que quisiera construir en las áreas como la urbanización del Este y mejoramiento social, donde allí existen casas muy viejas y gente que quizás quieran vender, y nosotros íbamos a permitir y a fomentar con tasa cero de impuestos, con la finalidad de que usted pudiera construir hacia arriba y nosotros promover la construcción vertical en esa zona, porque tiene las calles anchas, tiene los solares grandes y tiene casas viejas. Entonces, nosotros queríamos promover, pero con eso también, con el parque. Claro, esto era un joint venture con el Estado Dominicano, como justamente se está haciendo. El señor André Bautista ha aportado una suma de dinero importante, ha logrado en su ministerio canalizar una suma de dinero para ese proyecto. El ayuntamiento le ha presentado el proyecto con un dibujo, pero nunca le presentaron un proyecto real, ¿verdad?, que hayan hecho, porque tienen ingenieros y tienen los profesionales de modo tal que en el ayuntamiento solamente hicieron un 3D. Entonces, cuando han ido al terreno de juego, se han encontrado esto que es chiquitico. Entonces creo que han reformado los planos. Tengo entendido que se va a canalizar la cañada y que se va a rellenar para poder aprovechar el espacio en su mayor condiciones. Agradecer que Moca tiene este ministro que puede garantizar que lleguen algunos recursos y que justamente todos los ayuntamientos de la provincia de Payá se han beneficiado con los aportes de camiones y algunas pequeñas obras que estos ayuntamientos han estado haciendo. Ojalá que esto pueda continuar y que los proyectos entonces se lleven ya como proyecto para podernos beneficiar los mocanos de esa posición que tiene este ciudadano nuestro de aquí, de nuestra provincia, y que podamos entonces nosotros poder lograr cosas más allá ya en estos 2 años que quedan, de poder lograr cosas que puedan embellecer nuestro municipio de Moca.
0: ¿Y el trabajo de los regidores, cómo tú lo ves?
2: Los regidores son muy activos, pero la ley es la misma. La ley dice muy claro, tú puedes brincar, saltar, coger mucha cámara, pero la ley 10307

0: que hay un tema, mira, yo siento que aquí hay que tomar el tema serio de la municipalidad por una situación, Norberto, que ha sido regidor también, y José Elías, que le gusta el tema. Mira, ahí es la baja cantidad de recursos que están recibiendo nuestros ayuntamientos a nivel nacional. Son las cenicientas del Estado y es donde llueven la mayoría de problemas de todas nuestras comunidades que verdaderamente necesitan. Los ayuntamientos reciben muy pocos recursos, muchos de ellos muy mal administrados, principalmente empleados todos en nóminas parasitarias y que no rinde ningún beneficio al ayuntamiento. Y entonces es un tema también que hay que revisarlo. Pero yo entiendo que el ayuntamiento debe comenzar y provocar los municipalistas que se aprueben algunas leyes que mejoren las condiciones de vida de los municipios.
1: Pedro, ya en la parte final, dos preguntas en una de mi parte. Capel, Junta Central Electoral, han dado un informe sobre la abstención electoral creciente en República Dominicana. Desde el 96, que la abstención fue de un 23%, hasta el año 2024, que se metió prácticamente a un 46%. Quiero tener tu opinión al respecto. Y hay un tema que tiene a la sociedad dominicana sumamente incómoda, que es el tema de los apagones con la alza, con la factura eléctrica. Me gustaría tener tu opinión al respecto.
2: ¿La está pichando?
0: No, la factura eléctrica justamente es un problema muy serio, que todos lo estamos viviendo. Lo estamos viviendo todo. Esto en este año parece que se ha desbordado, se ha salido de las manos. Tú tienes un tema serio que son los combustibles, tú tienes un problema serio que es de la economía en este momento y el alza del petróleo. Eso contribuye a que el sistema eléctrico se sature y también tenga mayores costos. Asimismo, parece que han decidido traspasárselo a la población. Y en el caso de la abstención, yo siempre he creído, mira, lo primero que nosotros hacemos, lo que estamos en política, es que vemos los partidos políticos 100 y le decimos, no, nada más votan la mitad. Y como nada más votan la mitad, entonces nosotros accionamos y trabajamos en los centros de votación procurando la mitad. En eso hay temas que hay que comenzar a escarbar y para ir reduciendo. Pues yo siento que la inmigración dominicana hacia otros países, que ya tenemos cerca de 4 millones de ciudadanos residentes en otros países, también contribuye a que no están, que aparecen en un padrón, que nunca se han trasladado, que no votan en el exterior, se mantienen votando en su centro de votación y viven en otros países. Entonces, hay que tratarlo. Y este informe de Capel es extremadamente completo. Miren, yo lo invito, José Lía, que ustedes comiencen a leerlo, es grande, comencé a leerlo, yo comencé con varias páginas, quiero leerlo porque verdaderamente es un estudio sociológico sobre el tema del voto. Hay unos que plantean que se haga el voto obligatorio, yo pienso que no, yo pienso que debe ser el voto, o sea, yo pienso que hay que motivar a la gente. Ahora, ¿qué es mi principal ego? Que no existen los candidatos que motiven, y los partidos políticos han desmotivado a la población en votar por ellos mismos. ¿Por qué? Porque muchos hacemos planteamientos tan grandes, tan grandilocuentes, que al final, que cuando llegamos, no podemos cumplirlo. Y eso es un grave problema, y yo pienso que los políticos deben leer esto y aterrizar los discursos a nuestras condiciones como ciudadanos y como pueblo y como país.
3: Pedro, el 2028 ya prácticamente está aquí, ya la elección de los que van a aspirar, de los que van a buscar algún nivel de aspiración, tienen que salir, no se pueden guardar ya más las formas. El que va a aspirar a una posición tiene que decir, yo aspiro a tal cosa, porque tú tienes que dejarte ver de la gente. En ese sentido, las elecciones municipales que son primero, tú descarta de plano una alianza entre los partidos de oposición. ¿Entiendes que hay alguna posibilidad de que los partidos de oposición vayan en una gran coalición como lo ha planteado, por ejemplo, el precandidato del PLD, Abel Martínez? En su momento lo ha hecho también Carlos Amarante Baret. ¿O crees que el PLD le iría mejor en una alianza con el PRM comenzando en lo municipal?
0: Yo he planteado que Danilo Medina y el PLD no le entregarán lo único que tiene a Leonel Fernández. Y yo descarto una alianza entre el partido

0: Ejército de la Liberación Dominicana y la Fuerza del Pueblo de entrada.
1: Diputado como la conga.
2: Entonces, señores, gracias Pedro Fernández por estar con nosotros. Bye, bye. Bye, bye.
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